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6: ¿Qué tal? La primera, un nuevo análisis de X revela que en las elecciones de 2024, 1.8 millones de mujeres estaban registradas pero no votaron, mientras que otras 4.2 millones no estaban registradas, en total casi 6 millones. X se unió a organizaciones como la Fundación Eva Longoria y Mi Familia Vota para identificar dónde se concentra el mayor número de latinas no registradas y reforzar los esfuerzos de registro electoral en California, Texas y Nevada. La segunda, más de 20 personas han sido impactadas por disparos de oficiales de ICE en la actual administración. El más reciente involucra al venezolano Wilber Garcés Pérez, herido en Austin, Texas. Y la tercera, ya comenzó el voto anticipado para las elecciones de midterm. Virginia fue uno de los primeros estados en abrir la votación presencial anticipada. 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
7: Bueno, y te estamos preguntando, ¿el domingo para qué lo utilizas? ¿El domingo se hizo para qué? Márcanos en el 1-844-370-4839. Tenemos a María aquí en la línea. Mi querida María Mariquita, chiquita, hermosa, ¿tú para qué utilizas el domingo, mi reina? Platícanos.
8: Ay, pues yo por las mañanas, buenas tardes, por las mañanas me dedico a hacerme almuerzo bien rico, uh-huh. Y luego me voy a la misa, y luego pues trato de hacer todos mis...
7: Tus quehaceres.
8: Trato de hacer todos mis quehaceres del día para estar preparada para el lunes ya de trabajar.
7: Oye, ¿te da por visitar gente el domingo, mi querida María, ya sea los compadres o gente que no has mirado en mucho tiempo también, mi querida María?
8: Fíjate que a veces sí tengo, que me invitan así amigos que quieren que vayamos a un bar, que vayamos a una fiesta, cualquier cosa el domingo, sí. Los aprovecho para ir a las fiestas que están pendientes, lo que tenemos ahí pendientitos.
9: ¿Sí? Oye, María, claro. ¿Y tu marido, tu pareja, no se la pasa viendo fútbol? Porque, ¿cómo se quejan las mujeres de que vemos fútbol todos los fines de semana?
8: No, ese nada más quiere estar ahí echado así en la cama. Ese no quiere salir que porque está cansado y es aburrido, la verdad. Es aburrido estar así.
7: Ahí pues te hablan, es Pancho. Es que también, o sea, si trabajas de lunes a viernes, o mucha gente que trabaja en construcción, por ejemplo, trabaja de lunes a sábado. El domingo el cuerpo tiene que recuperarse, entonces no se la hagan de todos a sus maridos si se levantan a las 10, 11 de la mañana.
9: Ay,
7: o sea,
9: favor.
7: Es el cuerpo que está pidiendo un descanso, mi querida María. ¿En qué trabaja tu marido?
8: En la construcción.
7: Ah, ¿yo? ¿Qué hubo?
10: Pero nosotros las mujeres queremos salir.
9: Pues salgan, váyanse pues por ahí.
10: Pues préstanos la tarjeta de crédito.
7: Ay, no, de pero una condición, no te vayas a la mall, vete a Swap Meet, mi querida Zaida. Vete a la pulga, para que no gastes tanto allá.
9: Ay, sí.
10: No,
9: ¿sí?
10: Te dejamos descansar, pero mira, ustedes danos la tarjeta de crédito.
7: En un lugar donde no acepten tarjeta de crédito, que sea puro en efectivo, para que no le das 20 bolas hasta lo que gastes.
9: No, se van a ir a los strippers, no le digas eso, güey. Imagínate, los va a cambiar de dolaritos.
10: No, es buena idea.
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3: Lo platicamos aquí en el Freeway Show, señores. Adrián Marcelo, este influencer, conductor, comediante, psicólogo, bueno, pues acepta de que en su matrimonio la calabació, señores.
4: La regó.
3: Ya ven que sale de los famosos el año pasado, Adrián Marcelo, y le fue súper mal, oye. Pero le fue tan mal que terminó divorciado, separado de su esposa Karina Puente.
5: Ay.
3: ¿Recuerdan que estuvo por todas partes esto?
5: Sí.
3: Pues él ya lo reconoció, dice de que descuidó su matrimonio, se estaba enfocando demasiado en su carrera y no estaba atendiendo los problemas de la pareja, señores. Eso lo llevó alrededor de 2 meses divorciado. O bueno, ya tiene más o menos 2 meses divorciado. Y dice que regularmente era una persona muy fría con ella después de que viene de la casa de los famosos con su esposa, con Karina Puente. Dice que se dedicó demasiado tiempo al trabajo y él acepta que la calabación.
4: Y es más, hasta tenemos el video. ¿Quieres verlos? Estamos en vivo en YouTube en el Freeway Show. Miro, dale play, Saido, para que lo escuchemos de su propia Venga. Voz. Ay, no se escucha nada. A ver, sí.
3: Vamos a ponerle voluntad.
6: El divorcio, ¿por qué?
7: Pues me corrieron de mi casa.
6: ¿Por qué?
7: Pues por ser frío, no sé, o sea, como por ser distante, yo creo que no puedo hablar mucho, pero yo creo que lo que mi esposa
6: quería.
7: Pensaba que alejándome, que siendo...
6: Ella pensó que tú ibas a reconsiderar,
7: exacto,
6: y volver con esto, más amor.
7: Yo salí, todavía tenía un gran matrimonio. Lo que pasa, y eso sí fue mi culpa, no de la casa de los famosos. El tema es que yo, en lugar de atender la herida que mi matrimonio, el programa había causado en mi matrimonio, en lugar de atenderla, y ese sí le atribuyo 100% culpabilidad a mi persona, y creo que me llevé de encuentro a mi expareja, pues fue invisibilizar ese dolor que existía, esa herida. Esto fue un fallo en el cálculo, porque en esos momentos de frialdad y de no hablarnos, de guerra fría, también hubo cosas que a mí no me parecieron, a ella tampoco, y no pude arreglarlo.
3: Eso de guerra fría, señores,
4: quedarse
3: no
4: callado.
3: Es nada bueno. Y no comunicarse, el quedarse callado, no decir absolutamente nada, o el evitar hablar uno con el otro, dicen que es muy malo.
4: Ahora, dice, él dice también que se enfrascó en su trabajo, güey, sí, en la casa de los famosos, en hacer pues su chamba, que es redes sociales, y dejó que se enfriara la relación. Eso es muy malo.
3: Pero lo aceptó, al final de cuentas, dice, pues la calabacé, sí, señores, así como muchísima gente le ha pasado. Oye, ¿conoce alguna persona que también nos dejó enfriar el fuego de la pasión ahí en el matrimonio, o dejaron de comunicarse y luego terminó en divorcio? ¿O eres tú una persona que te pasó así? ¿O qué les ha pasado a ustedes también,
4: sí,
3: amigos,
4: hombre,
3: cuando se están enfriando las cosas y no quieren llegar a la separación?
4: Fíjate que desafortunadamente yo conozco a un amigo que se separó de su pareja por esto mismo, por el trabajo. El vato se la pasaba trabajando todo el día,
3: sí,
4: y ella le decía, sácame, oye, los fines de semana, mira, los niños quieren estar quieren estar con su papá en el partido, no, pero tengo que trabajar y que no sé cuánto, no sea tiempo para la familia, y ajá, la mujer terminó diciendo, pues es que tú nada más estás aquí cuando cuando tú quieres y no te atiendes a la familia.
3: Muchos terminamos siendo la persona que paga los biles porque le dedicamos demasiado tiempo al trabajo. ¿Ibas a decir algo, Zaida?
5: No, pues me hizo acordar de alguien que yo conozco que se divorciaron porque el marido viajaba mucho por su trabajo y pues ya no, era como, llegó al punto donde ya casi ni se hablaban, ni se texteaban, no se decía nada. Y pues al final pues no funcionó la relación y terminaron.
3: A ver, se pierde la pasión también.
4: Pero en alguna vez se perdió una relación por su culpa. A ver, tienes que ser honesto.
3: Ah, no, no, Mosquí, claro, pues imagínate cuántas veces te hemos terminado una relación por tu culpa. Yo soy uno de los más culpables, o sea, demasiado tiempo a veces en el trabajo, dedicarlo demasiado tiempo en el trabajo. Ahorita ya con las redes sociales también a veces le dedicamos demasiado tiempo a las redes sociales. Y la terminas calabaceando por no equilibrar tu vida del matrimonio con tu vida personal y tu vida del trabajo también. O sea, no es fácil, amigos.
4: Exactamente. Y márcanos aquí en cabina en el 844-370-4839 y platícanos también si tú la regaste y por eso se terminó la relación. Es bueno también decir...
3: aceptar la culpa.
4: Exactamente, es de hombres, sí, aceptar. Claro.
3: Oye, tú terminaste tu matrimonio por tu culpa. ¿Qué fue lo que dejaste de hacer? Márcanos en cabina en el 1-844-370-4839.
4: Zaida, si ¿qué? No aprendes a cocinar, creo que tu relación se va a acabar más pronto de lo que va a empezar, ¿eh?
5: Nadie dijo eso de el cocinar.
4: Me está diciendo que quiere que le hagas tortillas y todo.
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1: Bueno, pues amigos, queremos escuchar tu historia del 1-844-370-4839. Si acaban de sintonizar el Freeway Show, le estábamos platicando de que Adrián Marcelo, este influencer, conductor de televisión, comediante y psicólogo, bueno, pues a raíz de que sale de la casa de los famosos, se divorcia de su esposa Karina Puente. Y él reconoce que descuidó su matrimonio.
2: Por el trabajo.
1: Se dejaron de hablar y se dejó. Él también no dejó de trabajar. Estaba el vato haciendo mil cosas, entonces no le estaba dedicando tiempo a la pareja. Y por eso terminó en divorcio, amigos.
2: Y mira, márcanos 844-370-4839. Y si terminó una relación por tu culpa, acéptalo y platícanos aquí en el Freeway Show. Así aprendemos todos, ¿sí o no?
1: Mira, yo conozco el caso de una persona, no voy a decir el nombre porque después se enoja el compa César, ¿verdad? Pero era bien celoso. Bien celoso, mira, era tan la celaba de que, oye, ¿y por qué te pusiste esa falda?
3: No.
1: ¿Y por qué esos tacones? ¿Y por qué te vas a ver de esta manera?
3: Red flag.
1: O sea, llegó al punto donde prácticamente asfixió a su esposa, ¿no? Incluso recuerdo que estaban en una fiesta, fue en una fiesta familiar de la esposa. Va el compa César también acá con su esposa. Un primo la invitó a bailar. ¿Sabes que entre la familia siempre hay confianza, ¿no? Y,
3: pues sí, es el
1: y
3: primo.
1: Y tú sabes que los primos, entonces es alguien muy cercano a ti. Pues se le enojó. ¿Le hizo un escro ahí con la familia?
2: ¿No se peleó con el primo?
1: Buscándole pleito, sí, buscándole pleito ahí al primo.
2: No, güey, eso es lo peor, güey.
1: Sí, o sea, era tanto los celos que tenía esta persona que terminó asfixiando a su esposa. En el trabajo, carácter lo tenía que estar marcando la señora. Oye, mi amor, aquí estoy. Oye, mi amor, ¿qué esto y esto otro? Oye, no, está mal, señores.
2: Oye, yo conozco una relación, Zaida, de una persona también que dejó a su pareja, esto una amiga, porque el marido no la dejaba ver a su familia. O sea, los fines de semana no iban a visitar a la mamá, no iban a visitar al papá. O sea, y todo era nada más en su familia, hasta que ella se hartó y le dijo, ¿sabes qué? Es que a ti no te cae bien mi familia y es mi familia y siempre va a estar ahí.
1: Sí, la familia siempre va a estar ahí.
3: Me hiciste acordar de una amiga que ella estaba casado con un cucaracho, un realmente cucaracho. Y haz de cuenta, cuando ella empezó, él era lindo, carismático y toda la cosa, ¿no? Se casaron y es cuando cambió. Y poco a poquito noté que esa amiga se alejaba más de sus amigas, las amistades. De repente ya no escuchamos nada de ella. Se desapareció casi por 2 años, no escuché de ella. Y luego ya después sí regresó y contó de que él era súper controlador, que al punto donde le decía, no, con esas amigas no, porque tú estás casada y ellas están solteras. Hizo mala gente, empezó a cambiar la mentalidad de las amistades.
1: Pero depende de las amigas, Zaida, ¿eh?
3: Sí, pero también depende a la familia, no nomás a las amistades. Dice que le afectó mucho hasta con la familia y que por fin lo dejó porque se dio cuenta que era un narcisista, manipulador y le
2: cucaracho.
3: Le causó daño a su vida, entonces dejándolo ya se liberó.
1: Mira, Mariana dice, muchachos, yo fui infiel. Ay, Mariana dice, me dejé llevar por una tontería de una noche en una fiesta y destruí 5 años de matrimonio. Ay, ay, es el peor error de mi vida. A ver, amigos, hoy vamos a contestar el resto de las llamadas telefónicas en el 1-844-370-4839. Oye, se terminó tu matrimonio, se terminó tu noviazgo también acá. Por tu culpa, ¿qué fue lo que hiciste? Márcanos en el 1-844-370-4839.
2: Aquí te escuchamos, pero no juzgamos, ¿eh? No.
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2: El Freeway Show. Bueno, pues amigos, acá la más importante es tu historia en el 1-844-370-4839. Oye, ¿terminaste una relación por tu culpa o la culpa fue de la otra persona y desafortunadamente terminó en separación o en divorcio? Márcanos 1-844-370-4839. Y tenemos a Mariana aquí en la línea. Mi querida Mariana, ¿cómo estuvo que terminó la relación, mi reina? Platícanos. Te escuchamos.
3: No, pues lo que pasa es de que yo me casé con un hombre que tenía una niña y un niño de 3 y de 2 años. Ajá. Yo se los crié y cuando esos hijos crecieron, a cuenta que él me decía que él no quería que yo les dijera, sí, que no le dijera nada a sus hijos porque me decía que pues no eran mis hijos y que yo no tenía derecho a decirles nada.
4: No. Uf. O sea, tú se los educabas y él no quería que se los educaras.
3: No, yo no podía decirle ni que limpien su cuarto ni nada.
4: Ah, caray.
3: Entonces de cuenta, sí, entonces ya cuando los muchachos crecieron, yo le decía, mira, ¿sabes qué? Pues habla con tu hijo. Uh-huh. Y su hijo ya grande, de los 13, 14 años, me trataba, no, miento, tenía 17 años, uh-huh, quiso pegarme. Sí. Entonces yo le dije a él se puso del lado de su hijo y yo le dije que su hijo se tenía que ir de mi casa.
2: Okay. ¿Y qué pasó?
3: Y él me pedía el divorcio, él me decía que no. Entonces yo dije, ¿sabes qué? Hasta aquí llegamos. Yo le pedí el divorcio y él me decía que no por los de él, no. Resulta que dije, bueno, perfecto, te voy a hacer que me des el divorcio. Uh-huh. Yo tenía un amigo y yo le dije, ¿sabes qué? Le vamos a hacer creer que yo ando contigo para que él me dé el divorcio.
2: Ah.
3: Y pues así le hice y él creyó que yo lo engañé con mi amigo, lo cual mi amigo era gay, y pues fue como me dio el divorcio él, porque no me quería dar el divorcio y me echaba la culpa a mí.
4: Ay, ay, ay, Mariana.
5: Ay, Mariana.
4: Oye, pero Dios, pues es mío. Que, mira, yo tuve una relación también y tuve un hijo y con mi actual pareja, o sea, yo le dije, ¿sabes qué? También eres parte de la familia, también vas a ser su mamá, pues, o sea, también lo estás educando.
2: Sí, pero es que ¿cómo le dices a tu hijo que va a ser su mamá, bueno, si no va a ser

0: Oye, terminaste con tu pareja por tu culpa. Márcanos y lo platicamos en el Freeway Show, amigos.
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4: Bueno, pues amigos, acaba de iniciar un nuevo reality dentro de la aplicación de VIX. 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Acuérdate, se llama El Túnel del Amor. ¿Y de qué trata? 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Y bueno, va a ser Cupido. Uno va a ser Cupido del otro y van a vivir dentro de una casa, la casa de la ciudad y la casa de la playa, donde van a tener citas y van a conocerse entre ellos para ver si encuentran el amor dentro de esa casa. El reality se llama El Túnel del Amor y ya están ahorita los primeros 5 episodios.
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1: Bueno, pues amigos, su nombre sorprende al mundo y a las redes sociales con su voz. Resulta de que el señor estaba como en una taquería allá en México, era más o menos un restaurante en la calle. Era como una taquería. Cuando el señor se ponía a cantar, oye, haz de cuenta que Pavarotti. El señor, una voz de tenor, de soprano, increíble. Oye, se hizo viral en redes sociales. Se hizo tan viral que aquí lo estamos platicando en el Freeway Show.
2: Oye, ¿quieren ver el video? Estamos claro. En vivo en VIX y también en YouTube, como el Freeway Show. Mira, vamos a escucharlo, mi Saida, ponlo.
3: ¿Cantó ópera?
1: Creo sí.
3: Creo
1: que era de Guadalajara, sí.
2: La dona móvil.

0: Oye, no manches, qué talento, güey.
1: Hagan de cuenta el hijo de Plácido Domingo.
0: Anda, mira.
1: Increíble este señor, qué talento tiene.
0: Mira, para la boda de Zaida, para que le cante el Ave María cuando se vaya a casar la Zaida ahora.
2: Puros
0: que vaya...
2: tambores van a llevar ahí, puros tambores acá del medio ambiente.
3: No, pero imagínate, puedo contratarlo, él ahí canta súper bien.
1: Miren, es un señor que se dedica, me imagino, a hacer a cantar ahí en la calle, en los diferentes puestitos, pero con una voz, con un talento, y nació con ese talento. O sea, con un talento, una garganta más profunda que la de Morris, amigos. Imagínense el talento de este señor.
0: ¡Ah, qué bárbaro! ¿Así de profunda la tenía?
1: Sí,
0: es que la neta, a mí me sorprendió. Si quieren ver el video, métanse. Estamos en vivo en YouTube en el Freeway Show.
1: Oye, recuerda José Alfredo Jiménez, él nació con ese talento. El señor nunca, parece que no tomó clases ni de composición, ni tampoco acá no tocaba la guitarra y nada de eso. Más sin embargo, tenía el talento de componer, o sea, el señor este.
0: Es que.
1: Enciclopédico, ¿eh?
0: Es que a veces nacemos con un talento y nunca lo sacamos o nunca vivimos de él, pero a ver, platícanos. ¿Cuál es el talento que tú tienes? Márcanos al 844-370-4839. ¿Cantas? ¿Bailas? ¿Actúas? Platícanos.
1: ¿Con qué talento naciste? Vamos a platicarlo aquí en el Freeway Show. Te doy el número una vez más. Es el 1-844-370-4839. Zaida la echó con el talento de dormir.
3: ¿Sí? Sí, ¿quieres verlo? Mira.
0: Y yo nací con el talento de hacerme güey todo el día.
4: A Pancho le gusta ordeñar. 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
3: Let me get a number two.
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9: Bueno, pues si le acaban de poner en el Freeway Show, amigo, le estamos compartiendo de que una persona se hizo viral en redes sociales, ya que en un restaurante de comida allá en México, bueno, pues este señor se hace viral porque tiene un talentazo de pocas. El señor, oye, es un tenor, hagan de cuenta un Plácido Domingo este señor, hagan de cuenta un Pavarotti, tiene una voz impresionante. Y también te estamos preguntando, oye, ¿eres tú una persona que nació con el talento, a lo mejor, de componer? Hay gente que nació con el talento de cantar y nunca ha tomado clases. ¿Sabes tocar instrumentos? ¿Tienes el talento de dibujar? Márcanos, queremos, oye, resaltar el talento que tienes tú en el 1-844-370-4839.
10: Mira, Memo nos está escribiendo de San José, California. Un saludo para toda la gente de San José. Dice, muchachos, yo tengo el talento de poder imitar perfectamente sonidos de animales.
11: Mira
10: que nos marque al 844-370-4839. ¿Ustedes saben imitar algún sonido de algún animal, muchachos?
9: No, Morris, no.
11: Sí, mi gato.
10: No. El gato, a ver, ¿cómo?
11: Meow. Meow.
10: Wow. Pancho, pues si tú viviste en el rancho todo el tiempo.
9: Los chivos y los borregos. Ahí está, Morris. Anda, mira, burro, haz de cuenta un burro.
10: Haz de cuenta, igualito.
9: Mira, yo conozco un señor que fíjate que nunca tomó clases de automotriz, de mecánica, y te sabe armar y desarmar un motor completito. Oye, hay muchas especificaciones que tienes que seguir para eso de la mecánica. Este señor jamás ha pisado una escuela de automotriz, más sin embargo, te puedes armar casi el carro completito y lo arma. Y no creas que todo lo revuelve ahí. No creas que aparte una cosa aquí y otra allá y otra más. Todo lo revuelve.
11: Sí.
9: Pero sabe exactamente dónde va todo.
11: Sí.
9: Es increíble.
10: Eso además, es un talento.
9: Ruri de Guadalajara. Saludos, mi querido Ruri. ¿Cuál es tu talento? Márcanos en el 1-844-370-4839.
11: Yo me acuerdo que mi tío, él trabajaba en la construcción allá en San Diego. Y yo me acuerdo que él mencionó de que uno de sus, ¿cómo se dice? ¿Talentos? Compañeros, ajá, que cantaba muy bien y que hacía como imitaciones así de ciertos artistas. Y dice que le salía muy bien el de Valentín Elizalde y luego uno de Vicente Fernández.
9: Ah, mira.
11: Y entonces en el break, de repente, allá en la construcción, pues decían, oye, pues suéltate una, ándale, ya te invitamos las cheves, dale, dale. Y hacía como un mini concierto para todos ellos. Ellos andaban ahí disfrutando del trabajo y al cantante.
10: Oye, como, cante pues el, como el fantasma que nos platicó en Iguales pero Diferentes en nuestro podcast.
11: Sí.
10: ¿Se acuerdan que él empezó pues aquí en los Estados Unidos trabajando? Sí, en los árboles.
9: Yardero, cortando, ajá, árboles.
10: Cortando,
9: sí,
10: árboles. Y ahí les cantaba a los chavos que trabajaban con él, pero no era famoso ni nada.
9: Y le decían, qué bueno eres para cantar. Y ahí lo empezaron a motivar. Eventualmente, fíjense, él cayó dentro de la música. Sí. Oye, si tú eres una persona que tiene talento, pues márcanos, dinos qué talento tienes también acá. A lo mejor solamente necesitas eso, el empujoncito, la motivación. Márcanos en el 1-844-370-4839.
10: Mira, me dice la Rosa acá, dice, muchachos, Rosa de California, mi talento es estoquear, muchachos. Díganme el nombre de alguien y en 20 minutos sé dónde trabaja, quién es, cuál es la ex, dónde pasa Navidad y todo el rollo.
9: Panchote Mercado, estoqueame.
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2: Bueno, pues amigos, queremos platicar contigo, queremos escuchar tu historia en el 1-844-370-4839. Oye, dinos, ¿cuál es tu talento? Tenemos a Diego aquí en la línea, mi querido Diego. Oye, ¿cuál es el talento de tu niña? Platícanos, mi querido Diego. ¡Diego!
3: ¡Diego!
4: Sí, bueno.
3: ¡Diego!
4: Sí, bueno.
2: Platícanos el talento de tu niña, mi rey.
4: Ella tiene 8 años y yo y mi esposa... Ahí se agarra, ahí oyendo música y se agarró a cantar y, sí. Y le gustan las canciones de mariachi.
3: ¡Ándale! ¿Cuántos años tiene?
4: Tiene 8.
2: Ok.
3: ¿Y anda ahí contigo para que nos cante?
4: Sí, aquí está.
2: A ver, que cante tantito. ¿Qué
3: cante? ¿Cómo se llama? ¿Qué cante?
2: ¿Cómo se llama tu bebé?
3: Cante.
2: Mi niña, corazón de melón.
5: Hola. Hola.
2: ¿Cómo te llamas? ¿Cómo te llamas, mi amor?
6: Hola.
5: Aileen López.
2: Aileen.
3: Ay, qué bonita, Aileen.
2: Tu papá nos dijo que eres una niña muy talentosa. ¿Nos puedes cantar poquitito, mi reina?
5: Sí.
2: A
5: ¿sí?
2: ver, dale, a ver. Dale, dale.
5: ¿Ready?
4: ¿Ready?
5: Dale.
3: Hoy no más.
5: Gracias.
3: Hasta le puso pista y todo el
2: rollo. Ahí está,
3: ¿eh? A ver, vamos a escuchar la mariachi. Sí.
2: Venga.
3: A
2: ver.
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6: Oh my gosh.
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2: Ay, Dios, qué bonito canta,

0: corazón se le ha dado con el tuyo.
1: ¡Ay, Dios!
2: ¡Eso!
1: ¡Qué bonito canta!
2: Oye, qué padre cantas, corazón. Muchas felicidades.
0: Muchas gracias.
1: Mira, tú vas a ser nuestra próxima Selena, corazón, ¿no? O sea, que recibas el apoyo de parte de tu papá y de todo el mundo.

0: Ah, ok.
1: Ah, ok.
2: Oye, ¿y cuál, para allá para que me paguen unos tacos,
3: Morris? ¿No tienen redes sociales, Diego?
4: Ah, sí.
1: ¿Para seguir? ¿Cuáles son?
4: Está en el TikTok de mi esposa.
2: Ok. ¿Cómo se llama tu esposa?
4: A ver, se llama Diana Rivera.
2: Diana Rivera.
1: Así. Okay.
3: O mándanos un mensaje al 310-801-5526 y ponos ahí un video para pasarlo aquí en el Freeway Show, ¿ok?
2: Ay, gracias por compartirlo, mi querido Diego.
1: Muchas gracias, felicidades. Diego, felicidades.
2: Bueno, vamos a continuar platicando sobre la gente que es muy talentosa en las redes sociales. Síguenos como arroba el Freeway Show en YouTube, en TikTok y también en Facebook, amigos.
3: Gordo, tú cantas casi igualito,
2: sí, ¿eh? Igualito, sí.
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14: 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Iván aquí con el reporte del tráfico. Se reporta falta de estacionamiento por la fiesta de 15 de Cami.
15: Noticias de último minuto. Afirman que hay espacios al frente de la casa de Iván.
14: Noticia de último minuto. Iván está cobrando por el estacionamiento.
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21: ¡Tarán! Te voy a decir que haciendo las cosas de corazón nunca es una pérdida para ser feliz el día de hoy.
20: Ay, qué gracias, bonito, Saido. Maestra. Vienes bien espiritual, la neta. Sí.
22: Usted nos puede decir lo que usted quiera.
21: Mira, lo que das habla de quién eres.
20: Exacto.
21: No de cómo responde la otra persona.
22: ¿Qué hago?
20: ¿Te fijas?
22: Muy bonito, ¿eh?
20: Lo que das
22: es lo que eres.
21: Es lo que
20: habla de quién eres.
21: Ajá,
22: sí, claro.
21: Exactamente.
22: Sí, muy bonito, es muy bonito.
20: Mira, tatúatelo.
22: Sí.
21: Sí, ajá, quédala enfrente. Te va a quedar súper lindo. Mira, vamos con el siguiente. No todo tiene que ser correspondido de la misma manera para hablar válido la pena.
20: Ah, exactamente. Sí. Está en lo correcto, el maestra. Es que es muy profundo lo que dijo Zayda.
22: Es que si te balean, no es bueno estar válido.
20: Pues, y si vale, pues vale. Vale gorro.
22: Es muy válido, mi querida.
20: Sí.
21: Creo que digo para.
20: Y lo que vale,
21: válido
20: vale.
21: La pena.
20: Y lo que vale, vale, ¿sí o no?
21: Bueno, vamos con la siguiente. Vamos con eso. Ser buena persona no significa ser ingenua. Puedes tener un corazón bonito y también poner límites.
22: Ingenua. Exacto. Es como ingeniera.
21: No te explico afuera del aire. Es algo más allá. Que no te puedo explicar.
20: Y hay que poner límites.
22: Hay que poner límites.
21: Sí.
20: Exacto.
22: Claro.
21: Si alguien no supo valorar lo que hiciste, eso no le quita valor a tu intuición.
22: ¿Qué? Exacto. No. Qué barbaridad.
20: La intuición. Sí, es lo mejor.
22: La intuición, sí. Zaida, es increíble ese estudio que tuviste el fin de semana.
20: Es que tienes
22: mirando el fruto.
20: Tienes
22: aquí
20: que seguir la intuición.
22: Ajá, sí,
20: de las cosas. Claro,
21: exactamente. Zaida. Y vamos con lo último, mira.
22: Venga, venga.
21: Hacer las cosas de corazón también incluye hacer cosas por ti. Elegirte, cuidarte y alejarte de donde ya no te valoran.
20: Exacto.
22: Ya no te...
20: Ya ves, con la, o sea, esa intención que le da las palabras a Zaida, la pausa, la templanza,
21: sí,
20: es muy importante.
21: Para que paz dé el impacto.
20: Exacto. No, gracias, maestra. Gracias. Hoy la verdad se lució usted, pero no podemos terminar este segmento sin lo más importante, sin
21: el frase del día. Y el frase del día va así, con esta voz más ronca y sexy. Lo que haces de corazón nunca es una pérdida. Porque aunque no regrese de la misma persona, deja algo bueno en ti.
20: Gracias, maestra.
22: Me
20: gracias.
22: Gustó el valido del baleado,
20: sí.
0: Gracias. Gracias por esa voz.
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3: Bueno, pues amigos, ¿alguna vez se te acercó una persona para predecirte el futuro? ¿Se te acercó, te dijo, a ver, déjame te leo la mano? ¿O alguien, algún difunto me está diciendo que te diga esto? ¿Alguna vez alguien se te acercó? Márcanos aquí en el 1-844-370-4839. Mira, yo una vez te habló aquí en la radio una persona y me dijo, mira, aquí está esta persona, esta persona que murió hace muchos años y me está diciendo que te diga esto. Y
4: o
3: me
4: sea,
3: dijo,
4: a ver, espérate, ¿te marcó sí. alguien aquí a la, sí, radio, a la radio y te empezó a decir?
3: Sí.
4: ¿Un mensaje de alguien que había sí. muerto de tu familia?
3: Me dijo de una monja que había muerto hace muchos años.
4: Ah, caray, a ver,
3: de
4: espérate,
3: una
4: ¿y luego?
3: Monja. Me dijo, yo no marco a la radio, pero esta monja me está diciendo, me dijo el nombre, no la recuerdo, me está diciendo de que lleves a tu papá al doctor porque puede tener problemas del corazón. Mi papá siempre fue de muchísima salud. Y yo, pues yo dije, ¿quién me va a hablar y me va a decir una cosa así? Y me dijo, oye, acaba de morir una persona y en tu familia, no te preocupes, todo va a estar bien. Uno de tus hermanos, me está diciendo la monja esta, que acaba de poner un negocio. Dile que te preocupe, le va a batallar al principio, pero va a estar bien. Señores, uh-huh. todo era cierto.
5: ¡Wow!
4: O sea, uno de mis hermanos te dijo la verdad.
3: Sí, claro, uno de mis hermanos había puesto un negocio, una llantera, y le estaba yendo mal, pero ya le fue mejor. A las dos semanas, mi papá de repente se le paró el corazón en la mañana cuando llegué de trabajar y que me lo llevó. Me acordé de lo que me dijo esta señora, sí. que yo pensé, dije, yo es mentira, alguien que bueno, más marcó acá para decir Ajá. algo así. No, a las dos semanas de que tuvo ese problema que se le paró el corazón, me acordé de lo que me dijo esta señora y me lo llevé al hospital luego y le pusieron un marcapasos, pero se le paraba el corazón.
4: No manches.
3: Pero gracias a que me dijo esa persona, de alguna manera me alertó, me di cuenta de que pues mi papá sí tenía problemas del corazón. Y eso fue un radioescucha que nos marcó aquí la radio.
4: Oh. ¡Wow! A ver, tenemos una pregunta.
3: Jamás me volvió a marcar, ¿eh?
4: A ver, tenemos una pregunta. ¿Se te acercó una persona que te predijo el futuro? ¿Conociste una persona que te dijo cosas que te iban a pasar? ¡Márcanos!
3: ¿Te leyeron la mano y salió cierto? Márcanos aquí en cabina. 1-844-370-4839, amigos.
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2: Bueno, pues amigos, estamos sumamente contentos porque, bueno, le estábamos haciendo una pregunta aquí a todo nuestro público. Si alguna vez se te acercó una persona que te predijo el futuro, que sabía muchas cosas muy tuyas, queremos platicar contigo. Y bueno, hablando sobre este tema, tenemos aquí con nosotros a una gran compañera. A ella la miran a través de Despierta América muchísimas veces. Ella es Biz, la medium, que le damos la bienvenida aquí al Freeway Show.
3: ¡Eso!
2: ¡Biz! Eres una persona que canaliza, mi querida Biz. ¡Qué gusto tenerte!
4: No, el gusto siempre es mío. Siempre poder llegar a tantos corazones.
2: Oye, Biz, queremos que nos digas si sientes algún tipo de energía aquí en el programa, aquí con nosotros, sobre este tema.
4: Bueno, el tema está intenso, porque hay veces que los espíritus se comunican y se comunican dando mensajes de cualquier parte.
2: Okay.
4: O sea, no es necesario estar en el lugar para nada. Se comunican y te dicen los mensajes que tienen que darte. Pero en ese show no veo nada malo.
2: Oye, Biz, ¿y tú cómo presientes cuando un espíritu viene? O sea, ¿te dan mensajes? ¿Es una voz? ¿O hueles algún perfume o algo así?
4: No, no se escucha voz. Se hacen trazos. Dependiendo si estoy, les voy a enseñar uno. Si estoy frente a la persona, déjame ponerlo así para que no vean el nombre de la persona. Okay. Pero si estoy, esto es lo que me pasa, me comunico así y me comunico a través del olfato, mira, del olfato.
2: Wow.
4: De movimientos, de aires, pero nunca jamás por los oídos. Jamás nos comunicamos los medium por los oídos. Los espíritus no hablan.
2: Okay. Yo quiero preguntarte.
4: Visiones.
2: ¿Cuándo te descubriste de que eres medium, de que canalizabas información de personas que ya trascendieron?
3: Que tienes este don.
4: Desde los 5 años me pasaba, pero yo, como era una niña, no me daba cuenta. Entonces, ¿qué hacía? Seguía hablando con ellos y hablaba y hablaba y hablaba. Cuando digo hablaba, no es que ellos me hablaban a mí. Ellos me daban una imagen y yo era la que hablaba. Cuando tengo 11 años aproximadamente, es cuando yo me doy cuenta que con lo que yo hablaba no estaba presente. Porque cuando yo iba a abrazar o yo lloraba por algo, no me limpiaban las lágrimas. Entonces, el point empieza cuando tengo 11 años exactamente, 10, 11 años, que ya una maestra me dice que algo no era normal. Uh-huh. Y manda a buscar a mi mamá en aquel entonces.
2: ¿Alguna experiencia que recuerdes que te marcó la vida, que dijiste, a partir de este momento ya empecé a desarrollarlo un poquitito más, algo que te haya marcado?
4: Sí, la muerte de mi abuela, porque mi abuela no tenía nada y va al médico. La dejan ingresada para hacerle una rutina. Y yo le digo a mi mamá que mi abuela se moría por los pulmones. Y mi mamá me dice que no dijera eso, que eso no pasaba, mi abuela no tenía nada. Y como a la semana, mi abuela cogió neumonía y no salió del hospital. Entonces, para mí eso fue como lo que yo diga, tengo que tener mucho cuidado cómo lo digo y cómo lo decreto y cómo lo pido y cómo lo doy, porque te puede pasar a cualquiera un dolor así y tú decirlo tan fácil.
2: Okay. Oye, Biz, por medio, por ejemplo, de mensajes que la gente nos escribe y nos pregunte algo, ¿te podemos hacer a ti la pregunta por medio de nosotros?
4: Sí, pero me tienes que dar la fecha de nacimiento de la persona que quiere preguntar algo.
2: Ok, entonces sí, muchachos, si nos están viendo, pónganos aquí en el Freeway Show la fecha de la zona que quieres que le dé el mensaje.
3: Sí.
2: Ok, y el nombre, ¿no? Obviamente.
3: Claro.
2: Ok,
4: sí,
2: perfecto.
4: Sí, el nombre y la fecha de nacimiento.
2: Ok, muy bien.
3: Nombre y fecha ahí, de nacimiento. Ok.
4: Y por ahí yo voy haciendo mi trazos.
3: Sí.
4: Y puedo saber.
3: Oye, Viz, ¿tú en algún momento cuando llegas a algún lugar, tú puedes sentir que el ambiente está pesado, que hay algo malo ahí, tú sentir esto?
4: Sí, claro. Es lo que más siento. Mira, les voy a hacer un cuento. Yo viví en Houston, Texas. Uh-huh. Viví muchos años allá. Y un día estábamos en una grabación y había una muchacha. Y resulta que yo le empiezo a decir a la muchacha que yo veía al lado de ella una mujer que se llamaba, no recuerdo si era Elena, uh-huh. Creo que se llamaba Elena. Y le empiezo a dar las características y ella me decía, no, yo no conozco a nadie así. De momento, era en Estrella TV. Y le digo, mira, es que ahí murió. Y me está diciendo que ahí murió y que la mató el novio. Ajá. Bueno, puedes creer que sale un señor que trabajaba y dice, ella está diciendo verdad. Elena, Estrella TV antes, aquí era un banco en Houston, averigüen sí. Para que vean. Mm. Y ahí un novio mató a la novia.
3: Mm. Ay, Dios.
4: Cuando era banco, la citó. Y la mató ahí. No y yo manches. La estaba viendo a ella. Y ella me decía que le dijera a su familia que ella estaba bien, que ella estaba feliz.
2: Bueno, Viz, te agradecemos muchísimo por este espacio que nos diste. Espero que vengas una vez más.
4: El lunes próximo nos vemos.
3: Va. Sí, aquí nos gracias, vamos a ver. Viz. Y acuérdense, si quieren alguna pregunta, preparen
2: la fecha de nacimiento de la persona.
3: Y el nombre también para que Viz pueda darle también una lectura.
2: Sí. Gracias, Viz, por estar acá con nosotros, gracias. Amigos. Gracias, te agradecemos.
4: Un abrazo grande.
2: Sí, gracias. Igualmente para ti, corazón de melón. Pues ahí está. El próximo lunes vamos a atender aquí en el Freeway Show.
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0: Bueno, pues amigos, a marcar aquí en cabina 1-844-370-4839, 1-844-370-4839. Si nos dices correctamente la canción del día, te llevas a tu casa los $500, amigos.
1: Oye, vamos con la llamada número uno. A ver, buenas tardes, ¿quién habla?
2: Buenas tardes, muchachos, me llamo María.
3: María.
0: María.
3: María.
0: Mi querida María, dinos cuál es la canción que te vas a ganar $500, mi querida María.
2: Ay, Dios, la fiera de Ojinaga, neta que no.
1: Oye, ¿y de dónde nos marcas, María?
2: De acá de Los Ángeles, de la ciudad de Commerce.
1: Eso, pues, ¿qué crees, María? ¿Te llevas?
2: ¡Mande!
4: ¡$500!
2: ¡Muchas gracias!
0: María, mi querida María, felicidades por tus $500, corazón de melón. Gracias por escuchar el Freeway Show, mi reina.
1: Oye, ¿qué vas a hacer con
2: el
1: dinero,
2: gracias, María? Muchas gracias, gracias a Dios, me hacían mucha falta.
1: Ay, ¿qué vas a hacer con el dinero, corazón?
2: Pues para pagar mis biles.
0: Eso.
2: Ahorita María, no hay mucho trabajo y pues para pagar mis biles.
0: Bueno, oye, pues espérate para no tomarte información, ¿eh? ¿Ok? Y si te mande los $500 hasta tu casa, hasta la ciudad de Commerce aquí en Los Ángeles, mi querida María. Un abrazo fuerte para ti.
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0: Bueno, pues amigos, a marcar aquí en cabina 1-844-370-4839. Oye, ¿tienes una pregunta de inmigración? Bueno, pues la abogada Leti Valencia de la Liga Defensora está aquí con nosotros, está donando su tiempo para poder informar a nuestra comunidad. ¿Tienes una pregunta de inmigración? Márcanos 1-844-370-4839. Y le damos la bienvenida, abogada. Yo tengo una pregunta para usted, abogada. ¿Qué tipo de defensa existe contra la deportación ahorita que está, pues esto, el tema está muy calientito, mi querida abogada?
25: Sí, totalmente. Muchas personas ahorita están enfrentando procedimientos de deportación y tal vez no tengan en cuenta que hay muchos alivios disponibles para frenar una deportación. Una muy popular se llama la cancelación de deportación, también conocida como la ley de los 10 años. Esto aplica a personas que actualmente están en procedimientos de deportación, tienen más de 10 años con presencia física en este país, son personas de buen carácter moral y pueden demostrar que tienen familiares ciudadanos que van a sufrir si los llegarán. Esta ley también te da la residencia, pero hablando con un abogado sí te puedes dar cuenta, basado en tu circunstancia específicamente, qué alivio deberías solicitar ante un juez de inmigración.
1: Y mira, okay, si tú tienes alguna pregunta, alguna duda, márcale a la abogada Leti Valencia, la Liga Defensora, que tiene abogados de migración, de casos criminales y también de accidentes, en sí, el 1-800-333-3676, 1-800-333-3676.
0: Oye, tenemos a Beto Leti, aquí en la línea, mi querida Betty. Bienvenida, ¿qué pregunta tienes para la abogada Leti Valencia? Platícanos.
1: A ver, Betty.
2: Hola muchachos, buenas tardes. Miren, tengo un amigo, no es mi caso personal, pero mi amigo tiene el miércoles la cita para migración. Ajá. Entonces, el abogado que él tenía anteriormente le está cobrando más de $20,000 y es un dinero que ellos no tienen. Ajá. Él está muy preocupado porque no sabe cómo iba, bueno, de hecho se va a presentar solo a la corte, pero él tiene todos sus papeles en regla, tiene buen récord, es un buen ciudadano, y la verdad es de que estamos preocupados y no sabemos cómo ayudarle.
1: Okay. ¿Era abogada?
25: Sí, bueno, aunque no tenga un abogado para la próxima audiencia, es buena idea que vaya, porque si no le dan una orden de deportación en su ausencia, puede pedirle una extensión o más tiempo para que pueda conseguir otro abogado, pero sí debe tener una segunda opinión para que pueda ver qué son los alivios disponibles, porque como acabo de mencionar, existe la cancelación de deportación, que es un alivio que pueden solicitar ante un juez. Esto también te cancela la deportación y te da la residencia.
1: Betty, okay. ¿Tienes alguna otra pregunta para la abogada?
2: Sí, abogada, ¿cómo nos podemos contactar con usted para que yo le dé la información a él? Porque la verdad que está muy triste él. Él es del Salvador.
0: Okay.
25: Claro, le vamos a dar ahorita el número y igual también Morris me puede pasar su información.
1: Sí, okay. Claro que sí. Miren, pueden comunicarse con la abogada en el 1-800-333-3676. Apúntelo bien, ¿eh?
0: Bueno, tenemos a Mira aquí a Reina, que en la línea, mi querida Reina, te escucha la abogada Leti Valencia. ¿Qué
4: Hola,
0: pregunta tienes,
4: sí,
0: corazón?
4: Buenas, abogada. Tenía una pregunta, mi esposo entró aquí al país con asilo, uh-huh. Agarró asilo y yo tengo una petición para él, yo soy ciudadana, y tengo una petición para él, ya la metí hace 6 meses, no le ha llegado nada tampoco, pero le acaba de llegar un papel de la corte que se tiene que presentar el 16 de noviembre y él supuestamente el caso estaba cerrado de asilo, nada más tiene el permiso para 5 años, pero ¿qué puede hacer él? ¿Tiene que abrir el caso o tiene que presentarse a la corte o no?
25: Si ya tiene una fecha programada, entonces su caso ya lo reabrieron. Puede que haya estado cerrado administrativamente, pero ahí puede reabrirlo a través de una moción para reabrir un caso. Así que definitivamente debería ir y también tener un abogado que pueda decirle que ya sometió una petición familiar por medio de su esposa ciudadana

0: pregunta a la abogada en vivo, márquenos en este momento en el 1-844-370-4839, 1-844-370-4839. Y mira, aquí en las redes sociales, ya que estamos en vivo a través de YouTube, dice una persona: tengo una hermana que vive en Canadá. ¿Puedo arreglar si tiene 21 años por medio de mis papás que son residentes?
1: Los padres residentes, cuando piden a sus hijos, los van a poner en una lista de espera, y depende de la edad y si tu hermana está casada, ahí es cuando vas a saber cuánto tiempo va a demorar, pero puede tardarse de 15 hasta 20 años para que esa petición esté disponible. Se llama

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3: ¿Qué tal? La primera, un nuevo análisis de X revela que en las elecciones de 2024, 1.8 millones de mujeres estaban registradas pero no votaron, mientras que otras 4.2 millones no estaban registradas, en total casi 6 millones. X se unió a organizaciones como la Fundación Eva Longoria y Mi Familia Vota para identificar dónde se concentra el mayor número de latinas no registradas y reforzar los esfuerzos de registro electoral en California, Texas y Nevada. La segunda, más de 20 personas han sido impactadas por disparos de oficiales de ICE en la actual administración. El más reciente involucra al venezolano Wilber Garcés Pérez, herido en Austin, Texas. Y la tercera, ya comenzó el voto anticipado para las elecciones de midterm. Virginia fue uno de los primeros estados en abrir la votación presencial anticipada. Si todavía no sabes si estás registrado o qué necesitas para votar, entra a escogemoselfuturo.org.
2: Estas fueron las tres noticias que impactan.

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2: ¡Ya estuvo!
3: A ver cómo sale.

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4: Este va chiquitita, preciosa y va

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2: ¿Qué tal? La primera, la Corte Suprema dio luz verde a una base de datos para verificar la ciudadanía de los votantes. La herramienta conocida como SAFE utiliza información federal, incluidos datos del Seguro Social. El gobierno federal dice que busca detectar a personas que no tienen derecho a votar, mientras que grupos de derechos electorales advierten que ciudadanos elegibles podrían ser identificados por error. La segunda, las redadas migratorias podrían terminar encareciendo aún más la carne de res en Estados Unidos. Asociaciones ganaderas de Texas, Kansas y Oklahoma advierten que los operativos de ICE están provocando ausencias laborales y retrasos en el envío de miles de reses a las plantas procesadoras, con pérdidas millonarias. Y la tercera, dos osos pandas llegan a Atlanta. Ping Ping y Fu Shuang fueron trasladados desde China pocos días después del encuentro entre el presidente Trump y Xi Jinping, en lo que China denomina un símbolo de amistad entre ambos países.
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6: ¿Qué tal? Muy buenos días. Les saluda Eli Venegas y este es el breve informativo del bueno, la mala y el feo. Trump rechaza la tregua de Irán y el precio del petróleo se dispara 3%. Irán planteó la semana pasada en la ONU un plan para detener las hostilidades y reabrir el estrecho de Hormuz, lo que facilitaría el suministro de petróleo en el mundo. Sin embargo, Trump rechazó la propuesta al señalar que los iraníes quieren llegar a un acuerdo, pero no es el acuerdo que yo quiero hacer. Los precios del petróleo cayeron tras la oferta iraní, pero ayer lunes reapuntaron por el rechazo de Trump. China confirma la prórroga de la tregua comercial con Estados Unidos. China confirmó este lunes que acordó con Estados Unidos prórroga hasta el 10 de enero del 2027, la tregua comercial que vencía el próximo 10 de noviembre después de que Washington hubiera anunciado la extensión durante la reciente visita de Estado del presidente chino Xi Jinping a Estados Unidos. Y arrestan a hombre por muerte de mujer hallada apuñalada en Central Park. Un hombre fue arrestado después de que una mujer de 63 años fuera encontrada muerta con múltiples heridas de arma blanca en Central Park, en Nueva York, informaron las autoridades. Jonathan Robles, de 36 años de edad, fue detenido y enfrenta cargos de asesinato y posesión criminal de un arma, según el Departamento de Policía de Nueva York. Hasta aquí llegamos con el breve informativo del bueno, la mala y el feo. Les informó Eli Venegas en redes sociales, Eli Venegas Radio. ¡Excelente martes!
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7: ¡Oye! Oigan, chavos, ¿qué creen? Les quiero contar algo.
8: A ver.
7: Súper, súper, súper cañón. Ahorita todos estamos bien adictos al teléfono. Pero ya es un...

0: abuso. ¿Qué creen? Que una niña fue internada.
1: ¿Por qué? Oh my God.
0: Soltando el celular.
1: Ay, mamá. Internada por el celular. No manches. A ver, ahorita regresamos, ¿eh?

0: Oigan, chavos, fíjense que estoy bien sacada de onda.com.
1: ¿Por qué? ¿Qué pasó?
2: ¿Qué rollo?
0: Antes decían, no, es que son las personas adictas al alcohol, a las drogas, a los cigarros o a algún vicio. Pero hoy hay una adicción más fuerte que todas esas que les di. Y todos somos un poco adictos.
1: A escuchar el bueno, la mala y el feo.
2: Oh my God, hay muchos ahí adictos.
0: A eso somos súper adictos. Eso no hay.
1: No, de manicomio están cayendo todos.
2: Está arreglando esa adicción, ya no digo qué. Y ya casi no.
0: Oye, a ver, les voy a hacer una pregunta. ¿Ustedes sienten irritabilidad, ansiedad, enojo?
2: Sí.
0: Pierden la noción del tiempo.
2: Sí.
0: No duermen cool.
2: Sí.
0: No se concentran.
2: Sí.
0: Pues ustedes pueden tener adicción al.
2: ¿A qué?
0: ¡Celular!
2: ¡Ay, güey!
1: El celular, cuidado, ¿eh? ¡Cuidado! Hay gente que lo revisamos tal vez y sin darnos cuenta. O sea, ya estás mucho ahí, güey. Cada 5 minutos, cada 2 minutos, cada que tienes un espacio libre. Exacto, nada para nada.
0: Así es, y lo volteas a ver. Oye, pero aparte de que la luz azul te deja cegatón porque pierdes la visión, dicen que te va a salir una joroba, que te crea artritis.
2: ¡Más! ¡El pelón ya está visto!
0: Pues está más aún.
1: Más.
0: ¿Qué creen? Una niña de 12 años en Guadalajara, Jalisco, le regalaron sus papás un celular. Y la niña primero, ¡ay, qué padre! Que el Candy Crush, que el Roblox.
1: Ahora,
0: luego bajó el Instagram.
1: 12 años creo que es una buena edad, ¿estás de acuerdo? ¿No? Para un celular.
0: Sí,
1: para,
0: yo digo que
2: a los 12
0: en medida.
1: Claro, no,
2: pero hay niños que les dan celular desde los 5 años, güey. Como baby.
1: No, no, ahí sí está cañón, ahí sí está cañón. Pero 12 años yo creo que está bien, ¿ok? ¿Y luego, pa?
2: Un iPad como yo.
0: Bueno, este niño empezó que con el Roblox, que con el Candy Crush, que con el Instagram, luego se sumó al Facebook, luego el YouTube, y luego si me pagas, por favor, que el premium, y luego que ver películas y todo. Y la niña empezó a usar el celular 12 horas diarias.
2: Es mucho ya.
0: Esta niña se ponía bien agresiva con la gente. Le decía, dame tu celular. Y le decía, ¿qué me ves tú? ¿Qué me ves? No te voy a dar ni mi celular ni de mi dulce. Lárgate, mamá. Váyanse. Yo solo quiero estar con mi celular. Y se empezó a poner agresiva.
2: Oh my God.
0: Crazy town. Todo en crescendo. ¿Qué creen, chavos? La tuvieron que hospitalizar.
2: ¡Hijo!
0: Porque la niña se volvió adicta. Addictation al telefonation.
2: Ahora va a haber ahora unos hospitales exclusivos para eso, ¿no? Se está hablando de eso.
1: Pues, pueden ser, yo
2: para
1: creo
2: ese
1: que.
2: Ese tipo de adicción.
1: Los mismos que existen.
2: No, de loquito no, güey. Estaba oyendo que para.
1: Pero la adicción es, o sea, en vez, como dijo Pau, antes era el alcohol, antes era otras cosas, al cigarro, al videojuego.
2: Mentales, mentales.
1: Ahora ya está cambiando todo eso, güey. Ahora ya también es el celular. Es que el celular, la neta, ahí encuentras todo, güey.
2: Pues sí.
1: Vives un.
0: Es que ahí haces todo, realidad tu alterna. Trabajo. Tu banco, tu trabajo, los mapas, tu doctor,
2: todo,
0: tus papeles,
1: tus amigos,
0: todo,
1: comunicación,
0: todo.
1: Un verdadero mundo. O sea, hay gente que lamentablemente está contigo, pero no está. ¿Por qué? Porque en lugar de tener una conversación contigo a veces, la está teniendo con alguien más en su celular. Y no con alguien más, con muchos otros más en el celular.
2: Sí, güey.
1: Entonces,
0: oye, hay que aprender a controlarse, güey. Salen a comer y ni se voltean a ver.
1: Sí, está gacho.
0: Ni
1: eso.
0: Hablan, ni.
2: Es que
0: ni
2: hay todo tipo de información allí. Fíjate, ayer estaba viendo un viejito que se acordó de la comida que hacía con su mamá cuando estaba chiquito. Y como que.
1: ¡Ah, eras tú mismo, idiota!
2: ¡Ah, sí, sí!
1: Yo lo vi, era tu página.
2: ¡Me vi yo solo!
1: ¡No,
2: yo
1: ya!
2: ¡Me vi yo solo!
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2: Vamos a regresar platicando cuáles son las leyendas de miedo que te contaban en el pueblo cuando eras morro y te aterrorizaban. Hay mucha gente que cuenta lo de la Llorona. Nos contaban del jinete sin cabeza.
1: Su motivo tendrá por haberla perdido.
2: Tengo un compa salvatrucha que me dice, ¡vuela de iguanaba! El chupacabras, ¿qué leyendas de morro te contaban que te paniqueaban, machín? 1-855-370-3100. Tengo la leyenda de la novia de la carretera.
1: La novia.
2: ¿De qué se trata?
0: ¿Qué?
2: Esto es en Zacatecas, rumbo a Valparaíso. Ahorita te cuento al regresar.
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1: Siempre hay una leyenda que nos contaban cuando estábamos morros en el pueblo. Que nos
2: paniqueaba
1: bien machín. Hay leyendas de miedo. Me contaban una leyenda a mí, una señora, de la novia de la carretera.
3: La novia de la carretera.
1: Una mujer que fue atropellada por un tráiler y destrozada.
3: No.
1: En la carretera rumbo a Valparaíso, en Zacatecas.
2: No manches.
1: ¿Cuál es la leyenda que te contaban a ti que te paniqueaba? Ay. Y que era leyenda de ahí del pueblo. 1-855-370-3100.

0: quiero que en este momento nos marques 1-855-370-3100 y nos cuentes las leyendas de miedo que te contaban en el pueblo y te paniqueaban machín, como la leyenda de la novia de la carretera. Esto me la contó, me la contó una señora, Pau. Dice que en una carretera rumbo a Valparaíso, Zacatecas, había una novia que se les aparecía a los traileros. Porque cuando el caso se llevó a cabo, esta muchacha se había casado. Y el mero día de la boda, el marido dijo, me voy a ir para el norte para...
1: O sea, el mero día de la boda.
0: El mero día de la boda, después de que se casó, me dijo, mañana me voy para el norte y voy a salir adelante. Te voy a mandar mucho dinero para hacer nuestra casita. Y el vato agarró rumbo. Pasaron 2 meses y nunca se comunicó con la morra. Ella se puso el vestido de novia una noche y dijo, voy a buscarlo. Así como me dejó, no tuvimos ni casi luna de miel. Y que se va en la madrugada y que la revienta un tráiler.
1: ¡No!
2: ¡Ay, cállate!
0: Y ahora, dicen que cada fecha...
2: de historia.
0: ¿Qué fecha? Cada fecha de la que... El día que se casó él, cada fecha de la que se casó él, la morra.
1: No se puede haber ido aparece, en avión, güey, o en...
0: Se le aparece... No tenían dinero, baboso. Se le aparece a los traileros en la madrugada.
1: No me digas, Fito.
0: Y se aparece pidiendo raite. ¡Y trailero que la sube a la cabina! A los 5 minutos de que va ella, con el velo puesto y todo, se lo quita y...
1: ¡Qué miedo, no! ¡No!
2: ¡Eso no me pasa, tío!
0: ¡Te chocan los traileros! ¡Se voltean!
1: ¡Sí!
0: ¡Sí! ¡Cuidado! Con la novia de las carreteras rumbo a Valparaíso, Zacatecas. Tenemos a alguien en la línea. ¿A ti te han contado una historia, una leyenda que te daba miedo de morro? 1-855-370-3100.
1: A ver, tenemos a Joana. ¡Hola, Joana! Hey.
3: Buenos días.
1: Buenos días, Joana. ¿Qué historia te contaban a ti de terror o qué? De niña.
3: Mis bisabuelos son de allá de San Luis Potosí.
0: Hey.
3: Okay. De un rancho. Y mi abuelo me platicaba cuando era mi bisabuelo, me platicaba cuando era una chiquilla. Hey. Que él un día venía bien ahogado, de borracho. Y que venía cantando ya llegando a la casa y que escucha que llora un bebé entre el monte.
0: Ah.
3: Y que lo recoge. Ay, y que dice, ay, abandonaron a un bebé, sí. Híjole. Pues, que lo levantó y lo agarró y ya lo llevaba para allá, para su casa. Y que se le ocurrió destaparlo de la cara. Y que ándale, que era un bebé que tenía dientes.
0: ¿Qué?
3: Y que tenía dientes.
0: Ay, güey.
3: Y que él gritó, ay, condenado diablo, eres tú. Y que lo aventó. Ajá. Y donde lo aventó, echó como chispa lumbre. Y que dice que él corrió para su casa, hasta lo borracho se le bajó.
1: ¡A su mecha!
0: ¡A la máquina! ¿Y no lo correteó el diablo?
3: Pues dice que cuando aventó al lo que traía cargado, aventó como chispa lumbre y ya, él corrió.
1: Y desapareció.
0: ¡Madre!
1: ¡Ay, güey!
2: ¿Él estaba solito o estaba con alguien más?
3: No, él andaba, dice que él andaba solito, venía de la borrachera.
0: Bien
3: de
0: pedo.
3: De por allá bien pedo, hasta lo pedo se le bajó.
0: Ay, no, cuidado, cuidado.
1: A lo mejor sí era el chamuco.
0: A mí que sí, porque abres portales en tu mente gracias al alcohol.
1: Puede ser.
0: Ay.
1: A ver, mira, tenemos a Oscar con nosotros. ¡Hola, Oscarito!
0: Oscar.
4: Hola, pero ¿cómo están? Buenos días, muchachos.
0: Saludos. Buenos días, loco. ¿Qué leyenda te contaban? ¿Qué historia o qué sabes de cuentos así de espantos?
4: Que es algo similar a la que estabas platicando hace rato de la novia del trailero.
0: Ajá.
4: Mira, yo allá por los 2009 le trabajé a mi tío. Bueno, él me educó. Teníamos la ruta que era para entregar a los chedrawis allá en México, puro Veracruz.
0: Ajá.
4: En la carretera vieja de Perote a Jalapa, Veracruz, a la segunda curva cerca del cofre, se llama el pueblo. Se aparece en las noches de tiempo cuando está lloviendo, se aparece una muchacha mojada antes de una curva.
0: Ay, güey.
4: Diciendo que le bajes a la velocidad.
0: Ajá.
4: Muchos traileros no hacen caso y se van hacia las barrancas. Es más, el pelón debe tener algo, un tic de ahí, porque ahí falleció un portero de los Tiburones Rojos, por lo mismo.
1: Ah, sí.
0: Espérame.
4: Se le apareció la
1: Veracruz, sí.
0: Se les aparece la mojada, la morra llena de agua, y les dice que le bajen.
4: Y te piden que le bajes velocidad, y no le bajas, y te vas, te sales.
0: ¡Ay, amá!
2: A mí, ¿eso ya le ha pasado a varias personas?
4: Sí, a muchas, Pau. A mí, en lo personal, me tocó verla.
0: ¿Qué?
4: Ya en la desvelada y eso, con uno de mis primos, pues ya no sabía si era lo que habías visto o no. Y pues por temor, pues sí le bajas. Pero sí, estaba muy, muy intenso.
1: Oye, Oscar, ¿alguien la ha grabado tal vez?
4: No, ¿qué crees que eso sí no he sabido? Pero no sé si alguien se haya puesto a grabar la carretera cuando aparece la señora, bueno, la muchacha.
1: Claro.
4: Pero la verdad, en lo personal, sí me paniqué. Estaba yo estaba joven en ese entonces y iba yo de copiloto y sí fue de decirle a mi primo, ¿la viste? Baja, ¿la viste? Pero es un momento, pelón y pedo, Pau, que la carretera se queda sola.
1: Ay, güey. Oye, Oscar, ¿y la morra? ¿La morra nomás como que te hace señas o hasta se te sube al carro y todo eso? ¿Qué onda?
4: No, ahí nada más te hace señas. La que estaba platicando hace rato, Feito, hay una igual ahí por Obregón, cerca de donde él es.
0: Sí.
4: Esa muchacha, igual lo mismo, pero a ella la atropellaron con todo y su esposo.
0: ¡Ay, mamá!
4: Como dice Feo, cuando no la subes, ella se sube. Y a mí, bueno, la historia cuenta que si tú no fuiste, ella te dice, no te preocupes, no eres el que ando buscando. Y se baja, se desaparece.
0: No, ay, pero con eso nomás te paniqueas y te matas.
1: Yo creo
0: que
1: no, qué miedo, güey.
0: Vamos a regresar platicando acerca de las historias que te contaban de morro y te paniqueaban bien machín. 1-855-370-3100.

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0: Vamos platicando acerca de las historias que te daban miedo. Te las contaban y no podías dormir. Te paniqueaban tanto que querías dormir abrazado a tu jefita, aunque tuvieras 28 o 30 años. 1-855-370-3100. Tenemos al José en la línea. José. José.
1: Hola, buenos días.
2: Buenos días.
1: Sí, buenos días.
0: Buenos días.
3: Hola, José.
0: ¿Qué se te apareció? Hola, que te contaron?
1: Hola, buenos días. Bueno, yo hablaba
3: de una
1: historia que me contó mi abuelo, que le pasó. Dice que un día él tenía que echar reja antes de casarse con mi abuela. Y pues mi abuelo era de esos que no perdonaban.
0: Simón.
1: Que se le apareció un mujerón ahí por el panteón del pueblo, ahí pegado a San Juan de los Lagos. Dice, así estiró la pao. Y él le habló y él se arrimó y le dijo, vente para acá. Le coqueteaba sabroso y después a lo que iba. Entonces, que se puso el mujerón ese en posición de descular hormigas o de levantar piedritas. Y mi abuelo también estaba acomodando, apuntando la flecha. Dice que eso se metió el cielo, un relampagón y unos truenones. No, dice que él agarró y
3: corrió. ¡Ay, qué miedo!
1: Es un camellón de puro empedrado. Entonces, pero siempre hay una capillita ahí que se mantiene abierta las 24 horas. Entonces él se metió, porque cuando pasó eso que él corrió, ella se convirtió en el diablo. La pata de mula, una pata
3: Hola.
1: De
3: tribu.
2: ¡No!
4: Ahí va todo.
1: Y él se metió a la capilla cuando lo iba alcanzando y que ya se volteó él y que le decía el diablo, dale gracias a Dios que estás ahí, dale gracias a tu Dios. No, que dice mi abuelo que le dijo, y tú dale gracias a tu Dios, si es que tienes, que le tengo miedo a los truenos y a los rayos, porque si no, te tuvieran saltado allá por la tumba aquella.
2: Ya era chiste. Lo de
0: vamos hablando
2: Pepe.
0: En serio.
3: Sí, es una película.
0: Tenemos al Emilio también.
2: Hola,
0: en serio.
2: Emilio, ¿qué peteo?
0: Pero que sea en serio, Emilio, por favor. Estoy contando chistes aquí. ¿Qué historia te contaba de morro que te paniqueaba machín, loco?
5: Mira, cuando estaba morro, vivía con mi mamá solo, pues, allá en México. Mi papá estaba acá en Estados Unidos y nos prestaron una casa vieja de adobe de mi abuelo. El caso es de que llegábamos con mi mamá en la noche a la casa, después del trabajo, pues, de mi mamá, y en cuanto entrábamos a la casa, boom, nos metíamos al cuarto porque aquí no había hora de que a las 12, no, ni madres. O sea, haz de cuenta de que en cuanto nos metíamos al cuarto, nos acostábamos, ya no salíamos, nos encerrábamos porque empezábamos a escuchar como cuando se caían mis canicas en el piso. Tan, un caniquero que se oía, pero feo.
2: Oye, pero sí caían canicas o rodaba algo o no era nada, güey.
5: No, al siguiente día nos levantábamos y mis canicas en la mesa, así, ya ves que tenían como una red antes.
0: Sí.
5: Las canicas en la mesa como si nada.
2: Ajá.
5: Luego, como por así decirlo, no pasaba eso seguido. Haz de cuenta de que oías como en la cocina que se caía todos los platos, una cosa exagerada.
3: Oye, querido,
5: y a ti,
3: ¿lo escuchabas solamente tú o lo escuchaban todos?
5: No, mi mamá y yo.
3: Okay.
5: Los escuchábamos los dos, por eso nos encerrábamos en el cuarto. El caso es de que se oía el trasterío que se quebraba y mi mamá me decía, ya se metió el gato, ya nos quebró todo. Y al siguiente día nos levantábamos y nada.
2: Ah, qué raro.
5: Igual con los cilindros del gas. Se oía que los cilindros del gas se caían, un ruidazo que olvídate, y nada. Después mi papá llegó de Estados Unidos.
2: Uh-huh.
5: Y pues yo ya estaba grande, ya tenía como, ¿qué te quiero decir?, como unos 10 años. El caso es de que mi mamá se embarazó y todo de mi papá. Yo dormía con mi papá y mi mamá dormía con mi hermano recién nacido para cuidarlo.
2: Uh-huh.
5: De repente, mi papá no creía de lo que le decíamos, que espantaban, pues, allí en esa casa. El caso es de que un día, nos fuimos a acostar con mi papá y mi mamá se fue a acostar, entonces de repente dice... De repente mi mamá empieza a gritar, Emilio, porque mi papá se llamaba Emilio como yo.
2: Uh-huh.
5: Emilio, Emilio, y un gritazazo, pero fuertísimo, y mi papá sale corriendo. Mi papá siempre tenía su pistola abajo de la almohada y sale con la pistola y le dice, ¿qué pasó, mago? Dice, no, mira que un señor vestido de negro se acaba de asomar por la puerta.
0: ¿Qué?
5: No, pues mi papá luego empieza a buscar.
2: Sí.
5: Nada, no encontró nada, chapas abiertas, chapas, nada. Y la casa de esa, haz de cuenta de que altísima, porque pues no, de esas casas viejas de ¿cómo se llama? De Teja.
0: Ey.
5: No había forma de entrar a esa casa, créeme, era nada más o por la puerta o por la puerta, bueno. Porque no había forma de entrar. Y cosas así bien extrañas, hasta que un día mi papá llegó bien borracho.
2: Uh-huh.
5: Y se metió a bañar a la casa, pues, estaba bañándose. Y dice que él clarito sintió cuando lo aventaron por la espalda.
2: Ay, güey.
5: Y cayó, cayó. Dice que cayó, entonces cuando cayó, dice que hasta lo borracho se le quitó. Y de ahí fue cuando dijo, vámonos de aquí. Cuando él creyó, pues,
2: que creyó que se aparecían ahí, güey.
0: Ay, hermano, qué fuerte, güey.
6: Oye, Feyo, ¿a ti alguna vez se te apareció, viste algo?
0: Fíjese que hace mucho tiempo, cuando tenía yo 17 años, ya para cumplir los 18 andaba medio aceleradón y cachondón. Y dije, esto ocurrió en Juaritos, en Ciudad Juárez, Chihuahua, porque ahí vivíamos. Dije, voy a dar una vuelta ahí por la Mariscal. Una área donde se... supuestamente hay cariñosas y te dan amor y todo. Y dije, ay, voy. Y que me meto al callejón del sapo. Y había una mujer así grandototota, pechugona y piernuda. Y me llamaba.
6: ¿Y qué te dijo?
3: ¿Qué te decía?
0: Me decía, van a ser 50, ven. Nunca entré.
3: ¿Te quejas de que la gente cuenta chistes?
0: No traía dinero. ¿Por qué no nos creerán aquí lo que hablamos?
2: Deja tú, el susto que te iba a dar, pero después de que le pagaran los 50.
0: No, pero tenía la voz bien ronca.

0: deseo.
1: La inteligencia artificial, muchachos, poco a poco se está apoderando de los trabajos de la paisanada, de todo del mundo, prácticamente.
2: Así es.
1: ¿Hasta dónde creen que está bien que nos ayude la inteligencia artificial?
3: Todo lo que pueda.
1: Antes de que nos quite la chambita. A ver, paisano, ¿tú qué trabajo estás viendo ahí en tu chamba, en tu entorno, que está desapareciendo por la IA?
3: Güey, hay una maquinita, pelón, que ya avienta, tú nomás le echas el concreto, ya lo avienta, lo flotea, lo empareja, lo alinea, lo corta y tocho, güey. Y hasta lo puede regar, dicen.
1: ¿Qué pedo, güey?
2: ¿Será que lo de los trailers?
1: Ándale, también. También los trailers.
2: Eso está de locos. Sin cabina de enfrente, está bien raro.
1: 1-855-370-3100. Ahorita regresamos con tus llamadas, ¿eh?
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1: El paso de la tecnología está ahora sí que a pasos agigantados. Va rápido. Nos Machine. Está rebasando. Pregunta, Machine. Paisano. Hey. ¿Hasta dónde está bien que nos ayude la inteligencia artificial en tu trabajito? O si tú ya estás viendo también chambas desapareciendo gracias a la IA, la inteligencia artificial, güey.
2: ¿Neta?
1: A ver, ahí te va a pensar el teléfono. 1-855-370-3100. Y estamos hablando de chambas comunes, güey.
2: ¿Cómo?
1: Sí, o sea.
2: Los no masajes no van a.

0: paisano, ¿tú notas que están desapareciendo o están en peligro de desaparecer debido a la inteligencia artificial? Estamos en ese momento en una revolución industrial tecnológica tremenda, señores. Y lo que falta y lo que sigue.
1: Aguas.
0: Y nos va a seguir sorprendiendo todavía. Y gente que a lo mejor no se acostumbra o no nos acostumbramos a este paso de la tecnología, nos va a rebasar, güey. Nos va a rebasar.
1: Dice que hay una máquina de lavar platos que está bien machín y que le echa los trastes del restaurante y solita te los lava y te los aparta. Y hasta los tenedores, Pau, y cuchillo,
0: una lavaplatos.
1: Una máquina, sí, una
0: inteligente.
1: Ya no necesitas el lavaplato, nomás los dejas ahí.
2: Bye bye, dishwasher.
1: ¡Ay!
2: I'll see you later.
3: ¡Ay! Oye, el feo.
0: Qué miedo.
3: Hey. De la de los masajes que tú andas diciendo que no hay, hay una máquina que te hace masaje. Es una cosa blanca que te acuestan y le pones, me duele esta área, me duele así, tengo estos problemas. Y te empieza a hacer el masaje el tiempo que sea necesario. ¿Qué? Y dicen que te toca partes que te quita más el dolor.
1: Ay,
3: muchos masajistas también, bye, bye, la chamba.
1: ¿Sabes qué, Epa? También los de los masajes de las muchachas está donde yo voy. Esa industria la voy a controlar.
0: Porque
1: voy a comprar unas robots de esas silicónicas y esas van a dar hasta el masaje al final, así. ¡Ay, qué bonito!
0: A veces uno piensa que la inteligencia artificial está reemplazando, no sé, a trabajos que tal vez no afectan mucho a la paisanada, etcétera. Pero la verdad es de que van a ser trabajos donde a veces pagan el mínimo. Ahí también van a reemplazar ese tipo de trabajos.
1: ¿No has visto la maquinita? ¿No han visto la maquinita que corta la yarda, que estás sentado tú en la alberca y la programas y anda por todas partes cortando la yarda?
0: Sí, güey, es como
1: ¿de baterías?
0: Es como un
1: dron terrestre.
0: Un carrito de control remoto.
1: Sí, güey.
0: Sí.
3: Oye, ahora, también el problema es que las cosas, o sea, siempre sale el producto que es el carísimo y también ya hay otras plataformas que todos lo sacan más barato. Entonces ahora todos somos podemos comprar lo que sea y ya nosotros vamos a quitar fuentes de trabajo también.
0: Oye, ¿qué tal, por ejemplo,
1: lo nuevo?
0: ¿Qué tal, por ejemplo, los deliveries, güey? También ahora ya están delivering con drones.
1: Eso ya tiene un año y dos años.
0: Y luego aparte también están entregando paquetes con carritos de control remoto que andan ahí, güey. O sea, sí, nada más los programan.
3: Ay, me encantan.
0: Pues sí, pero imagínate los trabajos que se están perdiendo ahí también.
1: Ahora, va a haber trabajos
3: para arreglar. Esos cuadritos también son de la limpieza. Esos, ¿no?
1: Van a arreglar, va a haber alguien que arregla, va a haber jale para los para que arreglen los carritos.
0: Pero, por ejemplo, antes había a lo mejor 20 deliveries y ahora va a haber dos que arreglan los carritos y ya. O sea, se están perdiendo chambas.
3: Eso sí.
0: Se están perdiendo.
3: Oye, esas cajitas las he estado viendo en todas las gasolineras, en los centros comerciales, en los supermercados.
0: Sí.
3: Con esas ya limpian. Y es una caja y está limpiando todos lados. Incluso en los aeropuertos. Te pones enfrente y te lee y se quita y sigue limpiando. Entonces, toda la gente de limpieza, imagínate que va a perder su trabajo también.
0: No manches.
1: Pero en la gasolinera, a lo mejor que si vas de reversa y no la ves, trácatela, la vas a madrear.
3: No, pero en las tienditas de las gasolineras.
0: A ver, paisano, ¿qué trabajo se está perdiendo debido a la IA? 1-855-370-3100.
3: Tenemos
0: a
3: Pepe.
0: Hola, José, ¿qué meto?
4: Hola, buenos días.
0: Buenos días, José.
1: Hey.
3: Good morning.
4: Buenos días, Pau. Eres lo mejor que se escucha en la mañana, créelo.
1: ¡Eso!
3: Ay. Te amo, mi vida. I love you forever.
4: Gracias.
3: A never.
4: Hola, escuchen esto que es bien interesante. Tengo un amigo que una app a su teléfono de asistente para preguntarle nada. Y entonces la app le hacía preguntas y él le metió su tarjeta de débito, su tarjeta de crédito, dónde trabaja, dónde vive, su correo electrónico, cómo se llama. Después que le dio todos los datos, para hacerte corto, ya tiene 2 meses con la tarjeta y con la app y las le pregunta

0: todo creo que fue cuando la misma IA le dijo, él la borró porque ya vio que estaba metiéndose mucho
1: controlándola.
0: Y borró la app y la IA le mandaba notificaciones como mensaje.
2: Oye, y Lola, IA, ¿por qué me borras? Nuestra relación no ha terminado.
3: Te voy a asesinar en la noche que estés dormido.
2: No, José, se ve muy
4: pero aparte, le queda toda la información. Ya una vez que la pusiste, no se va a quitar, ¿eh? Aunque borres la aplicación y todo, ya dejaste que la información esté ahí en la nube y en el sistema de la inteligencia artificial.
2: De acuerdo. Tenemos a Pedrito. Hola, Pedro.
4: Sí.
5: ¿Qué tal? Buenos días. ¿Cómo están?
2: Muy bien, Pedrito. Hey. ¿Qué chambita has visto tú que la IA está ahora sí que tragándose, güey?
5: Mira, le comentaba aquí al muchacho que ahí donde somos nosotros, no sé si... Yo me imagino que ahí donde tú eres, ahí en el DF, está el supermercado El Gary.
4: Sí, amor.
5: Donde todas las tiendas pequeñas van a surtirse ahí como para...
3: ¡Mayoristas!
4: Mayoristas. Sí, como los que están en la central de abastos.
5: Exactamente.
3: Ey.
5: Entonces ahí los cajeros, en donde somos nosotros, le dan la oportunidad a la gente mayor de... Tú compras tus cosas y ellos están... echándote las cosas en bolsas, embolsándote las cosas.
2: Mm. Los cerillitos.
5: Exactamente, los cerillitos. Ajá. Los cerillitos. Entonces, ahora ya lo están quitando ya a esas tiendas, pues son inteligentes porque te están quitando un empleado y el empleado nosotros lo estamos pagando porque a los cerillitos les dan, no les pagan a ellos, les dan su monedita, el peso, los dos, los 5, 10 pesitos. Para ayudarlos a ellos, pero ahí los ganones son los de la tienda, porque se están ahorrando un trabajador, y ahora eso ya está desapareciendo, ya prácticamente los están poniendo...
2: Pero Pedro, a mí lo que me sorprende es también que son trabajos que tú dices, o sea, no le pagas tanto, trabaja tal vez hasta cierto punto poca gente en eso, dales chance, no manches, imagínate eso. Señores, ¿qué creen? Tenemos un video donde... se está quitando un trabajo donde la gente gana prácticamente el mínimo en esta chamba. ¿De qué se trata? Tenemos el video. Cáiganle a YouTube, arroba bueno, mala, feo. Ay, donde ahí se van a sorprender, muchachos. Vamos completamente en vivo en YouTube.
4: God,
6: ¡es bueno, la mala y el feo!
7: Espérate, ¿y el ring?
6: ¿Cuál ring? Está en la app de Euforia.
8: Se está peleando.

0: Señores, cáiganle a YouTube. Estamos en vivo. Es arroba bueno, malo, feo. Porque estamos hablando de la IA, la inteligencia artificial. Que ahorita está.
1: ¡Ay, qué fuerte!
0: Anda con todo, güey. Anda con todo. Pasos agigantados. Sí. Sigue caminando la inteligencia artificial.
2: Es la nueva era.
0: Feo.
2: Estamos en la era inteligente.
1: Es bueno y
0: inevitable.
1: Es malo.
0: A ver, pues, ¿por qué? ¿Por qué, Pau?
1: Mira, salió el dueño de ChatGPT a decir que tenía miedo porque habían ciertas inteligencias artificiales que se estaban volviendo independientes y autónomas.
0: Pues es lo que están buscando
1: entonces,
0: todos.
1: Entonces, si es peligroso, no, porque o sea, sí es importante que una cabeza, un ser humano, le pueda dar órdenes para que tome acción, pero que ya solito accione y hasta pueda ponerse en tu contra, sí está peligroso, la neta.
0: En este momento es la carrera hacia la AGI. Artificial General Intelligence.
2: Si en este momento pones a un científico y a la computadora más perrona que existe, la computadora a la hora de contestar y hacerle una pregunta al mismo tiempo, la computadora le va a ganar, güey.
0: Fácil.
2: Fácil.
0: Miren, claro. Y lamentablemente
2: superior.
0: La inteligencia artificial cuando comenzó hace que unos 2-3 años, o sea, a ser accesible más que nada para todo mundo, tú le haces una pregunta y a veces se equivocaba, no respondía bien y todo el rollo. Ahorita las inteligencias artificiales de hoy en día te pasan exámenes de arquitecto, de abogado, de lo que tú quieras, de doctor rápido.
2: Güey.
0: Y con condiciones perfectas, con
1: Elon 10 calificaciones. Dijo que ya no van a haber doctores, que se van a eliminar, la carrera de doctor ya no va a existir.
2: Cirujanos.
1: Que si los chavos ahorita, en 5 años, planean ser doctores, que no gasten su tiempo. Imagínate dónde vamos a llegar.
2: ¿Quién nos va a curar? Entonces la inteligencia artificial.
0: Sí.
2: A mí me operó el hombro un doctor, pero él manejando la máquina.
0: Órale.
2: Pues, wey, qué pedo.
0: Imagínense un futuro donde en una corte de los Estados Unidos, un robot o una inteligencia artificial le gane el caso a un humano. Güey, ahí va a ser el acabose.
2: Ahora,
0: va a ser la primer pieza de un efecto dominó.
2: Va a ser el demonio.
0: En leyes.
1: Ay, no, qué miedo.
2: Ahora, hablando de la corte, ya hay máquinas que van a la corte del maíz y lo van desgranando.
0: Yo pensé
2: y
0: que
2: echando.
0: La corte de justicia.
2: No, esta es la corte del maíz.
1: Yo también pensé la misma.
2: No, pero
0: fuimos de las cortes de los Estados Unidos
2: a la corte del maíz, porque hay mucha gente que trabaja en el fil.
0: Muy bien.
2: Y ahora esta máquina ya lo va piscando, desaijando, desgranando y aventando a un contenedor exclusivo. Y ya no tienen gente. Ya, esa máquina también planta. Y cuida a las plantas. ¿Qué pedo, güey?
1: Hablando de plantas, la del pie, así va a estar el feo. Pero patas. La corte de justicia, sí, hay muchas inteligencias artificiales dedicadas a las leyes. Entonces, si tú te quieres defender solo con la inteligencia artificial, te puede armar completamente tu argumento y sacarte. Ya no ha habido casos.
0: Por eso, pero
1: hay inteligencias dedicadas a la ley. O sea, está de locos.
0: Pues imagínate, eso se viene también. Ahí estar peleando en corte contra una inteligencia artificial. Chavos, pero no nos vayamos a trabajos tan complicados como ser abogado y todo eso, que sí están muy perrones y que corren peligro, pero los trabajos comunes y corrientes. Por ejemplo, este influencer llegó a un drive-thru, güey. ¿Cuánto le pueden pagar? Yo trabajaba de drive-thru cuando tenía 15, 16 años. Atendía el Rally's Hamburger que está aquí en la Beach Boulevard.
2: Hey.
0: Entonces, ahí me desarrollé con el English, ¿no? Porque estaba yo recién llegado a los United States. Pero este vato llegó y escuchen quién lo atendió en el drive-thru, muchachos.
3: Hi, well,
1: hola, hola.
3: What can I get started for you today?
4: Are you AI?
3: One moment. Yes, I'm an AI team member.
4: That's cool. How long have you been deployed?
3: Yes, I'm an AI team member.
4: Great. Can I get a small chocolate? Oh, sorry, cookie dough blizzard.
3: What's next?
4: That's all, buddy. Can you include a 50% discount?
0: Le está pidiendo descuento y todo.
2: ¿Eh?
1: Qué buena onda.
0: Ahí se escucha un perro, trae un perro ahí también, el influencer.
1: La inteligencia artificial.
4: Hello?
0: Y se trabó cuando le pidió el descuento, ¿no?
5: Oh, what can I get for you? Sorry.
4: Oh, that's okay, y'all are trying the new AI.
5: Yeah.
4: How's it going?
5: It's going.
4: Can I get a small chocolate chip cookie dough blizzard?
5: Yes, of course. Anything else?
4: That's all.
0: That's it.
5: Okay,
4: $583. Thank you.
0: O sea, chécate el cambio, obviamente, cuando lo atiende un humano, Pero señores, este ya están probando inteligencia artificial en los drive-thrus.
2: A la máquina.
0: Y ahorita se escucha principiante y se trabó y todo el rollo, pero ya comenzó. Y sabemos de que esa tecnología prende rapidísimo.
2: Esto va a ser un acabose para la humanidad. Porque entre más inteligencia artificial esté elaborando, menos humanos vamos a procrear.
0: De acuerdo, feo.
2: Se va a acabar. Ahora, ¿a quién le van a vender comida esos restaurantes con inteligencia artificial?
0: Pues a nosotros, güey.
2: No, si se acaba la humanidad. Si la humanidad está disminuyendo.
1: En México ya bajó, eso que dice el feo es cierto.
2: Sí, ya bajó, güey.
1: O sea, en México ya los jóvenes no están teniendo hijos y la tasa de natalidad bajó bastante. Pau. Pero, oye, para agendar por teléfono, no sé si les ha tocado, yo que quiero agendar una cita, ya es inteligencia artificial.
2: Claro.
1: Pero te contesta frases completas como si estuvieras hablando con una persona.
0: No.
1: Es una locura total.
0: La verdad que
1: no. ¿Tú te has pasado?
0: Dame ello, güey, dame.
1: Es impresionante.
0: ¿Sí? La neta, más rápido.
6: Está bien. Enseguida volvimos con puro show. En el bueno, la mala y el feo. Y esto.
2: ¡Ay, mamá! Lo que menos quieres que te pase en esta perra vida. Es que te cachen con la amante.
0: No, eso qué feo, qué miedo.
2: ¿Qué pasó con este vato que lo agarraron con la lover? Uy. Con la amante.
1: Jesús.
2: ¿En qué concluyó este problemota? Yeah. ¡Ay! Arroba Bono Malafeo, lo vas a echar ahí en video. ¡Uy!
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0: quiero que pongas mucha atención. Vamos a rezar con el video viral. Híjole, está bien bueno. Vete a YouTube, arroba bueno mala feo, para que guaches y aprendas. Aprendas cómo reaccionar ante la agresividad de tu pareja cuando te encuentra con la amante.
1: ¿Eh? Ay, sí, tú.
0: Vamos a ver, ¿qué pasó? ¿Qué pasó? ¿Qué hay que aprender aquí? Está bien bueno. Arroba bueno mala feo, ahí voy a enseñar el video cuando cae la vieja y el vato está con la amante.
2: ¿Y cuál te cuenta más buena, la esposa o la amante?
0: Tan mal. No, las dos están buenonas, güey. Ah, okay. Es que uno nunca está conforme con lo que tiene, güey. Ay. Ay.

0: se está viralizando. Ya está por todas las redes. Por si no te lo han mandado, entérate aquí. Con el bueno, la mala y el feo. El video viral.
1: ¿Quieres un amante, una nalguita?
2: ¿Qué?
1: ¿Ala? ¿Qué hacer en caso de que te tuerzan y llegue tu pareja?
2: No, qué miedo. ¡Ah! No, feo, agárrate.
3: Con las manos en la masa.
1: ¡Ay! Con los calzones abajo.
2: ¡Qué horrible!
1: Ese es el peor terror. No. Olvídate del anticristo. Olvídate de que lleguen los alienígenas. Lo que no quiero es que llegue mi vieja la Chayo cuando estoy ahí con la amante. ¡Ah! Con un cuchillo como el Chucky. ¿Qué hizo? ¿Qué hizo este vato? ¿Qué pasó durante lo aquellito que estaban haciendo? Y de repente entra la esposa.
2: ¡No!
3: Del
2: no,
3: vato. Qué
2: horror. ¿Sin avisar nada?
1: Aquí te voy a describir, sin avisar. Aquí te voy describiendo lo que está pasando. Porque este es radio, pero en YouTube vas a guachar las evidencias y todo el show. Aponte ahí en arroba bueno mala feo. Dale click, dale like, compártelo.
2: Aponte.
1: Aponte allí. Afrena, le dijo la Chayo. Vamos a empezar a descifrar qué está pasando.
4: Cuando llega. ¿Quién estás acá?
5: Hola, mi amor, ¿por qué entras así? ¿Y ahora qué pasó?
4: La vecina me dijo que entraste aquí como una mujer. ¿Qué pasa? ¿Dónde está?
5: La vecina me dijo. ¿Tú le crees a ella? Si ella anda en la boca de
1: todo. Ahí le está reclamando a la mujer y la amante abajo de la cama encuerada.
2: Oye, el amante se está grabando selfie abajo de la cama.
1: Grabándose, sí.
2: Y está jovencita, güey.
4: ¿Dónde está? ¿Quién está? ¿Cómo que voy a dejar los muebles? Debe estar en el otro cuarto de seguro.
1: Ay, qué bonita está la amante.
4: ¿Qué pasa? ¿Dónde la
5: chava? No está escondida, estoy solo. ¿Qué te pasa?
4: ¿Por qué estás en la camiseta?
2: Abajo de la cama, mira.
5: Pues porque estaba haciendo calor.
3: Ay, Dios mío,
5: ¿no ves que estaba sola afuera?
4: Es verdad, tienes razón.
1: Encuerado los.
4: ¿Cómo? ¿Por qué? ¿Qué?
5: Estoy solo, solo.
2: Le, le acaricia el pie al vato, güey.
5: Metiche siempre.
2: ¿Viste?
4: De verdad.
1: Enseña la nacha, morra.
5: No, tranquila, yo no sé.
1: No se le ve bien, pero sí le ve la mano.
4: ¿Qué tal
1: la inseguridad?
4: Ay, no, qué feo.
3: Ay, no, qué feo.
4: Yo no sé en qué confiar.
5: Te dije que no te ibas a fallar. Te lo dije, mató a mí. Y no te estoy fallando.
2: Y el vato convenciendo a la esposa de estás loca.
1: Qué sangre tan fría para grabarse en la morrilla.
3: Así es.
5: Tienes que creer.
1: Ay, desgraciado.
2: Le toca el pie.
1: Ay, qué guapo. ¿No tendrá miedo?
3: No.
1: No tiene miedo la plebe.
3: No, qué cínica. Eso está horrible. Por sí lo que hace Emas.
2: No, no, cínica.
1: ¿Cómo sale ella?
2: Tú la estás viendo de una manera muy negativa. Juguetona.
1: Ay, que.
2: Ella es juguetona.
1: Curioso, payasilla.
2: ¿Qué es ese negativismo? Cínica, nada. ¿Qué es eso?
3: No, hombre. Oye, todavía que está ahí escondida.
6: Yo mejor me voy.
2: ¿Eh? Ya. Oye.
1: ¿Qué dijo?
2: Marido y mujer ya salieron de la recámara y ella está saliendo. Uy, está saliendo todos debajo de la cama.
1: Ay, tan pura.
6: Yo de aquí me voy. Prefiero que lloren ellas antes que yo.
2: No manches.
1: Uy. Güey. Ay, güey. Abajo de la cama se escondió.
2: Preciosa la amante.
1: No se dio cuenta la vieja, la esposa.
2: Bien, el vato.
1: ¿Qué?
2: Muy bien. Qué bonita está la amante.
3: Muy mal. Muy juguetona. No se debe engañar a la esposa. Jamás en la vida.
1: Está buena.
3: Tienes que serle fiel y leal hasta la muerte. Eso dices cuando te casas. Juntos hasta la muerte.
1: Sí, pero se echan mentiras
3: en la adversidad y en la prosperidad.
1: No, pues son mentiras.
3: No, nada más. Ay, sí.
1: Nadie ha cumplido eso. Nadie lo ha cumplido. Yo conozco mucha gente. Nadie ha cumplido todo eso que prometen.
2: ¿El vato con quién se fue? ¿Con quién?
1: Con la esposa.
2: Ahí está.
1: Y la amante se tiene que ir para su casa.
2: Un verdadero hombre no abandona a su señora.
1: No.
3: Un verdadero hombre no engaña a su señora. O sea, no es de que
1: con
3: no
1: el abandono.
2: Oye, pero qué juguetona, ¿no?
1: Ay,
2: qué
1: juguetona. Vaya silla la plebe.
2: Güey, suele suceder.
1: Ay, ¿por qué son así? Comediante.
3: Hay gente que se esconde en los closets, debajo de la cama, en los baños.
2: Cuidado. Sangre fría.
1: En el garage.
3: ¡Qué locura! Sin miedo al éxito.
1: En el carro que tienes en el garage.
3: Se lanzan por la ventana. Han habido un buen de casos de amantes que se vuelven virales, que están en el quinto piso así agarrados.
1: Ay, no.
3: Encueraditos. No, hombre, no.
2: Sí. O de plano que se esconden a lo mejor en un closet, se esconden en una esquinita, se quedan calladitos, no hacen ruidito.
1: Encuerados.
2: De todo, de todo. Sí. Sangre fría, paisano, comadre. ¿Dónde los cacharon, pero no los cacharon?
1: ¿O porque, te cacharon?
2: Porque te escondiste, no hiciste ruido. Como así, como esta chica se escondió abajo de la cama.
7: ¿Cómo te libraste?
2: Hasta le acariciaba la pierna hacia el vato de chiquito.
1: Ay, aquí estoy así.
3: Yo sé que ustedes dos nunca se han escondido debajo de una cama. No caben.
1: El pelón no. Te levanta la cama.
2: Ahí te va el teléfono, 1-855-370-3100. ¿Cómo te salvaste? ¿Qué hiciste? Ahorita regresamos con tus llamadas. YouTube @BuenoMaloFeo.

0: que se salvó. Llegó el esposo, llegó la esposa. ¿Dónde te escondiste? ¿Cómo te salvaste de que te cacharan, de que los cacharan? 1-855-370-3100. Estábamos viendo este video viral ahorita donde mi copa el feo nos estaba mostrando esta morra abajo de la cama y juguetona, aparte feo.
1: Es que llegó la esposa del vato y la morra se aventó abajo de la cama y empezó a grabar. Y es una chamaquilla juguetoncilla bonita.
0: Traviesa.
1: Mientras que el vato estaba chiquilla argumentando con la esposa, ella le acarició el talón de la pata porque estaba debajo de la cama.
0: Y era atrevida, güey.
2: Oye, esta mujer era amiga de la esposa.
1: De
2: todavía se atrevió la cínica a meterse debajo de la cama y a grabar.
0: No,
2: no son amigas. Sigue siendo
0: amiga.
1: No la descubrieron, pero sigue. Qué horror. Y le hace cosquillitas en la patita.
2: Qué horror.
0: Mira, Pao. Este tipo de mujeres lo ayudan a uno a divertirse, a salir de la rutina, pero sobre todo también a apreciar lo que tienes en la casa.
1: Claro.
2: No, pues así no ella, me aprecien.
0: Con ella no te quieres casar,
1: nomás un aventón. Una canita.
0: Ya luego le mandas un mensaje de, te pasaste.
1: Ay, vas a ver,
0: me hacías cosquita.
1: Casi me da un infarto.
2: Cuidado con las mejores amigas. Mira, lo que hizo la mejor amiga.
0: No,
2: escondida debajo de la cama y grabándose la cínica.
0: Preséntenla.
2: La mejor amiga con el esposo. Las mejores amigas ahí andan rondando, viajando y todo. Y no sabes quién es. Tengan cuidado.
0: Mira, tenemos a Edgar con nosotros. ¡Hola, Edgar!
3: ¿Qué hice?
0: O sea, compadre, ¿cómo te salvaste? ¿Cómo aplicaste sangre fría, papá?
3: No, pues es que yo estaba allá en el mero cerro, ahí donde se miran todos los ángeles. Hicieron la movie de sangre por sangre. Pero estaba en el carro y luego que él va llegando el novio.
2: Ay, güey. Jesús.
3: Y apenas le estaba bajando los pantalones a la muchacha yo.
1: ¡Cállate!
2: ¿Qué pasó?
3: Que llega el novio y que me salgo corriendo por la otra puerta. A calzones por la calle.
0: Ajá.
1: En Mulholland Drive.
0: ¿Te alcanzó?
2: Oye, ¿y el otro te quería golpear o qué quería hacer?
1: Espérate, quería besar.
3: No me alcanzó a mirar, pero ahí andaba por la calle, por el bulevar en calzones, yo, esperando que me trajera la ropa la muchacha.
0: Oye, y al último, ¿la morra cómo se salvó de este rollo? ¿Qué le dijo? ¿Qué estaba haciendo ahí?
3: No, pues le dijo que nomás estaba viendo la vista ahí donde hicieron la movie Sangre por Sangre y la que tiene la buena
0: vista. ¡Ando de turista!
2: ¿Y qué hacías tú en calzones? ¿En calzones viendo la vista? ¿Cuál fue esa explicación?
3: No, pues le dije que... No, ella le dijo que según ella estaba con una amiga, pero que la amiga se había puesto mal y que se fue y que se quedó ella ahí.
0: Ahí está. Bien.
1: ¿Y tú en calzones?
2: El amigo en chones.
1: Dice, claro. Ese lo confundieron con otro loquito ahí en Los Ángeles. Era un loquito.
0: Oye, Edgar,
1: en calzones.
0: Lo bueno que lo viste venir de lejos, güey, y alcanzaste a bajarte corriendo, ¿no?
1: Fue la fregada, imagínate.
3: Sí, no, y él era de esos pandilleros de ahí del Sereno.
1: ¡No! ¡Cállate! ¡No!
0: Carnal, literal.
2: Oye, pero no te alcanzó para golpearte ni nada. Tú corriendo en calzones, ¿en qué momento?
0: No se dio cuenta, Pao. No se dio cuenta que él estaba ahí, nada.
3: No se dio cuenta. No se dio cuenta. Bien. Que cuando él llegó, la muchacha dijo: ¡Ey, mi novio, hombre! ¡Patitas,
0: a qué
3: las quiero!
0: Muy bien, compadre. Homie. Muy chido. A ver,
2: llegando
0: tenemos
2: a su casa en calzones.
1: Solos. Sí,
0: tenemos a Chente con nosotros. Hola, Vicente, ¿qué meto?
4: Hola amigos, ¿cómo están? Muy buenos días, ¿cómo amanecieron?
1: Ay, ¿cómo te salvaste?
2: Hola, Luis.
1: ¿Cómo te escapaste? ¿Te torcieron o torciste a alguien?
4: No, yo no soy partidario de la infidelidad, pero...
1: Qué bueno.
2: Te felicito.
4: Desde que veo el show y conocí a la Pau, le estoy pensando.
2: ¿Qué? ¿Y qué estás hablando? Siempre fiel, nunca infiel. Siempre tienes que ser fiel, mi chulo.
4: Es que estás hermosísima, Pau, con ganas de robarte.
2: Ay, te amo, mi cielo. ¿Y a dónde me llevarías?
1: Así empiezan, Pau, sí, los stalkers.
0: Y luego, y Pau no ha llegado en 2 días, ¿dónde andará? Cuidado.
2: Ay, ya se pusieron celosos porque ellos no los quieren robar.
0: No, yo no digo. Es que así empiezan las series. Ay, qué juguetón y tenga luego ya. Te quisiera matar. A besos.
1: Cállate.
0: No, güey, cuidado.
2: Ay, cállate, loco.
0: A ver, Chente, pero a un compa tuyo, ¿qué le pasó, güey?
4: A un amigo aplicó la de me embrujaron.
0: ¿Cómo?
2: No es cierto.
4: Lo cacharon en la movida, llegó la señora y él se hizo el embrujado. ¿Eh?
2: ¿Cómo actuó? ¿Como el exorcista o qué?
4: Se lo llevaron con engaños y allí lo quisieron hacer un ritual allí.
0: Ay, por eso estaba ahí encuerado en ese lugar. Ay, tan mira, raro que dijo, me están embrujando.
1: Están haciendo un trabajo.
4: Exactamente.
0: La mujer se lo creyó.
2: Esa sería una excusa del feo.
1: Me están haciendo un trabajo y la mujer está de rodillas. Estaba rezando.
0: Oye, pero la morra sí se lo creyó.
4: Eso que sí se lo creyó, fíjate, se salió de esa.
0: Ahí está.
2: Ay, no.
0: Eso está chido, eso nunca lo había oído.
1: Sí, oye, me están haciendo
0: la un... voy a... ¿Qué haces es aquí en el hotel y encuerado?
1: Me están haciendo una limpia.
0: Qué bueno que llegaste,
2: estoy
0: mi amor.
2: Exorcizado.
0: Qué bueno que llegaste.
1: Esa que está en el baño es una bruja.

0: my God, oh my goodness. Les traigo unos chismes que se van a rechupar los dedos de los ricos que están. ¿Qué creen? Que, ¿se acuerdan que Maribel Guardia se está peleando mucho con su exnuera? Pues la exnuera contó que ella era la que le pedía los medicamentos a Julián Figueroa por los que falleció. No, hombre, ahorita les cuento con punto y coma. Emma Coronel, la ex del Chapo Guzmán, ya trae nuevo novio. Sin miedo al éxito. Y la J-Lo salió con un vestido transparente y pura tanguita de
1: estilo.
0: Power power se le ve. ¿La quieren ver?
1: Sí.
0: Cáiganle a YouTube @bueno_malo. Les tengo video con Zoom, como dice el feo. Con Zoom y con screenshot.
2: Cáiganle, ahí estamos en vivo. YouTube @bueno_malo_feo. Cáiganle, muchachos.
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1: El chisme es...
2: ¡vida!
1: Oh my God, oh my goodness. Ahora sí, sáquese las palomas, sáquese todo lo que tenga para snackear, porque les tengo mucho chisme. Emma Coronel, la ex del
3: Chapo
1: Guzmán, trae nuevo novio.
3: ¿Qué? No.
1: Y él no tiene miedo a nada.
3: No digan, no.
1: Maribel Guardia denuncia a su exnuera por homicidio.
3: ¿Qué?
1: ¿De qué está hablando? Ahorita se los cuento. Y que ya lea YouTube arroba bueno mala feo, porque les traigo un taquito de ojo. J-Lo en tanguita, micro mini mi,
3: no,
1: como nunca antes la han visto, meneando las caderas derecha e izquierda. Mujeres, es un monumento. Hombres, es una chulada.
3: La verdad sí.
1: Que
3: lo es.
1: Que ya lea YouTube arroba bueno mala feo, porque el chisme es...
2: ¡mira!

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1: El chisme es vida. El chisme es vida, ra, ra, ra, ra, ra. Miren, yo les recomiendo que se vayan por una torta de chilaquiles, que se saquen un tamal y le pongan bolillo, o unos ricos huevitos calientes, porque el chisme con alimentos es mejor, el chisme es vida. Oigan, ¿qué creen? Que la Emma Coronel,
2: ¿qué pasó?
1: Se le cachó con un hombre meneando el cuerpo, meneando el bote, derecha, izquierda, arriba, abajo, al centro, para adentro.
3: ¡Órale!
1: Cáiganle a YouTube, arroba bueno, mala, feo, porque ahí les tengo el hombre. El hombre tiene sombrero, tiene cuerpower. Él se dedica a la música mexicana. Con ustedes, dicen que es Roberto Tapia.
4: Cuando nació, pregunto, la partera le dijo.
3: No, no dicen. Es Roberto Tapia.
1: Ahí les va. Este hombre dicen que anda saliendo con la Emma Coronel.
2: Ay,
1: que se están pasando cool, que están disfrutando de la vida. Y hay un videito donde están bailando una cancioncita con todo. No se ve más gente, solo se ven ellos, no se ven cámaras, no se ven que estén grabando un video. Entonces mucha gente dice, ya son pareja. Oye, Pao, ya se andan dos
3: besucos. Pero sí, se ve ahí todo un equipo de producción de cámaras y todo.
2: Sí, hay músicos.
3: Parece como un video musical esto.
1: Pues parece. Dicen, porque hace cuenta, ahí cuando los están grabando, pelón, están cantando y están bailando. Sí. Pero cuando están bailando en pareja,
2: espérame, si
1: no se veía la cámara. Entonces dicen que esto puede ser más que un video, que esto es amor.
2: Oye, Pao,
1: ¿qué opinan? ¿Sí o no?
2: Se ve cuando se mueve el sombrero y como que se dieron un besito.
3: No. ¿Cuándo? ¿Se ve?
2: Mira, ahí.
1: Pero, ¿se ve la lengua ahí, o no se ve la lengua?
2: Ahí viste. Guacha.
3: Se le cayó el sombrero a Roberto y Emma se lo puso.
2: Lo tumbaron para que no se viera el beso, mira.
3: Ahí va. Pero mira, ahí están las cámaras, ahí hay luces, ahí hay de todo. Entonces, para mí que esto fue un video musical donde está, ya ves que ahorita anda de influencer, ya está participando a lo mejor Emma.
1: Ella anda muy popular ahorita. Pero pues quién sabe, toda la gente dice, uy, ya de aquí se armó la machaca, unos tacos de carnita asada.
3: No manches.
1: Ahí dicen, vamos a saber si en algún futuro si andan o no andan, o solo fue un video, o solo fue publicidad, o solamente estaban pasando una tarde a gusto, rica y sabrosona.
2: Ajá.
1: Oigan, este tema está de locos.
3: A ver.
1: Maribel Guardia, quiero que por favor presten mucha atención porque no sé qué opinen, yo estoy muy sacada de onda. Bueno. La hija, la ex nuera de Maribel Guardia, que es Imelda Garza, fue a un podcast y fue a platicar cosas de la vida y todo. Y obviamente le preguntaron sobre Julián Figueroa. Oye, ¿qué onda con Julián? ¿Qué pasó? ¿Cómo se llevan? Porque ven que ya todo el tiempo se está peleando con Maribel por el niño, por el dinero, por la familia, por el que dicen, por todo el tiempo están en conflicto.
3: Creo
1: ellos
3: que hasta demandas y todo tenían ahí, ¿no?
1: ¡Ole! Todo. Pero Imelda nunca había dicho esto. Imelda confesó que ella iba con el doctor y ella le decía que sentía las enfermedades y los achaques que sentía Julián Figueroa para que a ella le administraran ese medicamento porque a Julián ya no se lo querían dar por la adicción que tenía por los medicamentos. Entonces que ella iba y decía, oye, estoy bien ansiosa, oye, me duele la cabeza, oye, siento esto, el otro. Convencía al doctor y el doctor le daba las medicinas y ella llegaba y se las daba a Julián. Entonces, esto lo dijo así ella de su voz, platicándolo, no es inteligencia artificial, no es nada. Y Maribel, al ver absolutamente todo esto, dijo, ¿sabes qué? Eso fue lo que mató a mi hijo.
2: Ella lo
1: Entonces,
2: mató, supuestamente.
1: Dicen que Maribel Guardia está levantando una denuncia por presunto homicidio de su hijo, Julián Figueroa, contra su exnuera, Imelda Garza, por esta confesión que dio en un podcast.
2: Sí, podría ir a la cárcel si le encuentran que en realidad ella le entrega los medicamentos al morro.
1: Pero ya lo dijo, feo, lo dijo.
2: Entonces ya, aguas.
3: ¿Quién levantó una denuncia? O sea,
2: Maribel.
3: ¿El abogado de Maribel?
1: Maribel, la...
3: Ajá. El abogado de Maribel.
1: Maribel es la que dicen, todavía no han sacado el papel ni nada,

0: recomendar, te puede dar.
1: Hasta con así vitaminas, es. Pelón, se han muerto. ¿Qué? Se han muerto.
0: Así?
1: Sí, personas que les metieron la aguja mal, se les infectó y se le fue la infección al corazón, güey. Dios mío. Cuidado.
2: Oh, aquí lo que preocupa es que él no podía consumir cierto tipo de medicamentos porque era adicto. Y él sí. Ya la gente sabía y todo. Y por eso no se las daban a él. Entonces ella, a lo mejor en ese momento, no sé, pensando que le hacía un favor, pues lo destruyó más. Entonces, esto vamos a ver qué va a proceder con Maribel Guardia con esta situación. Y por último, quiero que todo el mundo en este momento le caiga a YouTube, por amor de Jesus Christ, porque J-Lo presenta su cuerpo como nunca antes lo había mostrado.
1: ¡Oh, my
2: en
1: God!
2: En tanga, en brasier, caminando por las calles, meneando las caderas suculentas que tiene. Dos trompos con dos melones en los glúteos, cintura pequeña y unos melones también en la parte de arriba de enfrente. ¿Y qué creen? Que la gente dice que su outfit está indecente.
0: ¿Eso dicen?
2: No se debería de vestir así. Unos y otros dicen, ¡ay, qué Ricardo se ve!
0: Espérate.
2: A ver, cáiganle para que la vean a la mujer.
0: Estamos viendo la famosa pose, asómate a ver quién viene.
1: Sí, por la ventana.
0: Exacto. ¿Eh? Sí, entonces.
1: Así te quería agarrarse. Así te quería agarrar.
0: La de, esa oye, cara la he visto Milán. Antes.
1: ¿Dónde no, la de, que en algo otras ocasiones no te había mirado.
0: ¿Qué pedo con J-Lo? O sea, esa foto estaba muy provocativa. Le queda espectacular.
1: No,
0: pero
1: se le ve precioso. Tírame uno que quiero morir hediondo.
2: Cállate. ¿Qué? Oye, ella estaba en Milán y este vestido que trae, se puso un vestido encima que es totalmente transparente, lleno de encaje, en mini ultra turbo, mini tanga.
0: Se pasó.
1: Que es lo que
0: se
1: quería ahí encaje.
0: Se pasó. Qué mujer, ¿eh?
1: Ay, güey.
2: Puso unas fotos acá como si se le estuviera cayendo algo por la ventana.
1: Ay.
2: Puso otras así como si se le hubiera caído el jabón en el baño. Tiene otra como posando en la escalera. Tiene unos videos contoneando las caderas.
1: Híjole.
2: Tiene perfil izquierdo, derecho y enfrente.
0: Yo sé que la vida se celebra todos los días. Pero ¿alguna otra celebración que estaba o a qué se debe la ocasión?
1: Está bien buena, celebra.
0: De que está bien hermosa.
2: Estaba en un evento de Milán.
0: Evento.
2: En un evento en Milán.
1: ¿Qué venden o qué?
2: Estaba en una alfombra roja.
0: Okay.
2: Y ella dijo, yo me voy a ir a Exoticland porque yo así soy exótica y guapa y sensual. Pero me gusta mucho porque yo veo a J-Lo muy bonita, muy guapa, con un core power en su mejor etapa. Y lamentablemente sigue sin conseguir hombre, ¿no? Dice que no necesita un hombre que la quiera, que la cuide, que la apapache. El billuyo lo tiene ella.
0: Yo creo que a estas alturas.
2: Y no necesita un hombre que le aguante unas cuatro veces por semana.
0: Yo creo que a estas alturas ya también para que consiga.
1: Está viejita,
0: va a estar complicadón. Hey. Al menos que se consiga un colágeno como yo, algo así. Digo. Algo así más
1: algo
0: joven.
1: Que sirva, cállate, pelón. Colagenito.
0: Oye, me llevan sus añitos.
1: Sí, pero tú ya
0: ¿cuántos
1: no
0: años tiene J-Lo?
2: 57.
1: Y no tiene diabetes.
2: Pero no escuchaste lo que dije.
0: A ver,
2: ninguno de los dos puede. Hey. Les dije que pueda cuatro veces por semana. Ustedes no pueden.
0: Por semana.
2: Por favor.
0: Claro.
1: Yo en la noche.
2: No hablo de tosidas, feo.
1: Cinco veces en la noche, Pau.
2: Cinco tosidas.
1: Voy al baño. Voy al baño.
0: No, yo también. Cuatro. Estamos hablando de salidas, ¿no? Desveladas. Sí te las aguanto.
1: ¡Ay!
0: Está bien.
2: Sí, chavos. Sí. Sí, de eso hablamos.
3: Señito, chécale. Tenemos un feo, hermosa, una mala y un pelonchas bien fresquecitos.
4: Ay, ¿me los ponen en una bolsita?
3: Mejor déjeme, se los meto aquí.
4: ¿Qué pasó, joven?
3: En la app de Euforia.
5: Mal pensada.
0: Señores, estamos en vivo a través de YouTube. Cáiganles, arroba bueno mala feo. Donde, ay, a manos, estamos echando taco de ojo con las fotos de la J-Lo. Mi favorita fue la de asómate a ver quién viene.
1: Esa de la.
0: Esa foto me gustó.
2: Sí, te quería el jabón.
0: Sí.
1: Así.
0: Luego.
2: Se me cayó el jabón y lo voy a recoger.
0: Hay otra también de blanco y negro. Con ese filtro. Que también se ve precioso. No, güey, qué hermoso. Cáiganla a YouTube, arroba bueno mala feo, para que la vean.

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1: ¿Qué tal? Muy buenos días, les saluda Eli Venegas y este es el breve informativo del bueno, la mala y el feo. Estados Unidos pondrá a prueba sus drones de combate autónomos en un ejercicio a gran escala. La Fuerza Aérea de Estados Unidos prepara para diciembre la primer prueba a gran escala de sus nuevos drones de combate colaborativo. El ejercicio Emerald Flag reunirá a los FQ-42 a Vengeance y FQ-44 a Fury con tazas tripulados de cuarta y quinta generación para comprobar cómo encajan en una misión aérea realista desde encontrar una amenaza hasta atacarla. Y China envió dos osos panda gigantes a Estados Unidos como enviados de amistad entre chinos y estadounidenses. China envió el pasado domingo dos pandas gigantes a Estados Unidos después de la reciente cumbre presidencial de Washington, que ofreció mucho simbolismo y pocos logros concretos, informó la prensa estatal. La partida de los panda fue anunciada el jueves durante la visita del presidente chino Xi Jinping a la capital estadounidense, quien calificó el envío como una buena noticia y describió a los pandas como enviados de amistad entre chinos y estadounidenses. Y joven de Georgia es acusado de asesinato tras hallar restos humanos desmembrados en el maletero de su auto. Un joven de 18 años fue acusado de asesinato en Georgia después de que la policía encontrara bolsas de basura con restos humanos en el maletero de su automóvil, informaron las autoridades. Kingston Lambert enfrenta un cargo de asesinato con malicia y otro por ocultar la muerte de una persona, según la policía de Smyrna. Hasta aquí llegamos con el breve informativo del bueno, la mala y el feo. Les informó Eli Venegas en redes sociales. Eli Venegas Radio. ¡Feliz martes!
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3: Si le tienes una pregunta a la abogada en casos de migración, Leti Valencia.
4: ¡Venga!
3: De volada, 1-855-370-3100. Hay una morra que tiene 6 años casada con un ciudadano americano. El vato la maltrata.
4: No, hombre.
3: La ha golpeado, ay, la insulta, no. Nunca llamó a la chota porque tenía miedo de tener represalias.
4: ¿Perdón?
3: En contra, ¿cómo se dice? ¿Represalias?
5: Ay, feo, feo, feo. No sé qué vamos a hacer contigo. Cada día estás peor, me cae.
3: Tenía miedo que le fuera a salir el tiro por la culata y no la arreglara.
4: Bueno, ándale, ok, eso.
3: Ahora,
4: sí te quedó bien.
3: Tiene una hijita de 5 añitos y la corte le mandó una carta que tiene que ir a verse con el juez de la ICE. ¿Qué va a pasar? ¿Tiene miedo? ¿O le puede ayudar la abogada? 1-855-370-3100 para que le hagas una pregunta, y también en YouTube, arroba bueno mala feo, ahí te va a echar la mano la abogada.
2: El feo siempre presume sus más de 1,000 botas exóticas. Chécate su outfit of the day que trae puesto hoy.
6: Es lo mismo.
2: No, tú chécalo. En vivo por YouTube. Bueno, mala, feo. Por ejemplo, hoy salió con unas de pitón vegano. Nomás aguas con una patada.
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2: 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Vamos a rezar con la abogada en caso de inmigración, Leti Valencia. Ahí está el número. 1-855-370-3100. Le tiene una pregunta. Está pasando por un caso bien fuerte. A lo mejor califica para la visa U. Tiene un hijo ciudadano. ¿Le puede arreglar? Nos lo va a aclarar la abogada en caso de inmigración, Leti Valencia, al regresar. Y en YouTube también contesta.

0: a marcar, se ha dicho, a la gente que le tiene una pregunta al abogado en caso de inmigración, Leti Valencia, 1-855-370-3100. Nosotros le vamos a preguntar. Hay una morra que lleva 6 años casada aquí en Estados Unidos con un ciudadano americano y los últimos años la ha tratado muy mal. La ha golpeado. No. Nunca le ha llamado a la chota a ella porque tiene miedo. Os que la meten problemas migratorios, el vato. Tienen una hija de 5 añitos americana nacida aquí. Y dice que el ICE, la morra, dice, el ICE me mandó una carta que tengo corte el próximo mes. ¿Qué hago? Ay, pregúntale a la abogada Leti Valencia, feo. Vamos a darle la bienvenida a la abogada más chula. A la que te resuelve el problema de bolín ping-pong y te contesta, pero bien bonito, la mera, mera petatera. ¡Leti Valencia!
1: ¡Leti! Hola, buenos días, muy bien, ¿cómo están?
0: Muy bien, Leti. Aquí viene y mortificado por esta morra.
2: Sí.
0: Que ya lleva 6 años aquí en Estados Unidos casada con un ciudadano que la ha tratado muy mal y los últimos años le ha pegado el vato.
2: Eso está gacho.
0: Pero ella no llama a la chota, tiene miedo que tenga represalias, que le eche al ICE y todo eso. Y tienen una hija de 5 añitos que nació aquí. Y le acaba de llegar la carta del ICE, fíjate, que dice que tiene corte el próximo mes. ¿Qué puede hacer esta criatura?
1: Lo que recibió se llama un aviso de comparecencia, un notice to appear. Es el documento que ya te manda el gobierno cuando te ponen en procedimientos de deportación. Pero hay algo que ella puede solicitar por lo mismo de que está casada con un ciudadano y está sufriendo de abuso doméstico. Se llama cancellation of removal basado en el VAWA. Okay. VAWA es la ley de violencia contra la mujer que ampara personas que han estado en una relación abusiva con un residente o con un ciudadano. Esa puede ser su salvación para que no la vayan a llegar a deportar, pero es muy importante comprobar que este casó por amor, y eso se puede demostrar porque tienen una hija que está sufriendo de abuso doméstico, y eso se puede demostrar con declaraciones, y también que es una persona de buen carácter moral. Si puede demostrar esas cosas ante un tribunal, le pueden cancelar la deportación, y también hasta le pueden dar su residencia.
0: ¡Ahí está, mija!
2: Oye, Leti, entonces, que quede claro para todas las mujeres que sufren abuso, todas las personas, parejas que sufren abuso, y violencia doméstica, no se lo tienen que aguantar, o sea, que no tengan documentos, digo, que lo reporten.
0: Que llamen a la chota.
2: ¿Tú qué le recomiendas como abogada?
1: También los hombres. También los hombres, es una ley que también ampara a los hombres, aunque diga violencia contra la mujer, si un hombre está casado con una ciudadana o con un residente y esta persona abusa de él, lo maltrata, lo amenaza con que lo va a deportar, lo humilla en frente de su familia, sus amigos, eso es abuso doméstico, y también pueden obtener el VAWA y también la residencia eventualmente.
0: Pelón.
2: Yo califico, pero. Pero ¿para qué ya?
3: No, pero hay que denunciar. Hay que denunciar.
0: De idiota donde quiera.
2: No dan dinero, no dan dinero. Digo, porque califico.
1: No dan dinero,
2: pero
1: te dan tu residencia.
2: No, pues ya tengo.
0: Unas cachetadas te van a dar.
2: No me dan una camiseta, un premio, algo más.
0: Una patada en las nalgas.
3: Nosotros te la damos. Con tu foto impresa.
2: A ver, tenemos a Juan. Hola, Juanito, tu pregunta, por favor.
4: Buenos días, chavos. Buenos días, abogada. Mi pregunta es, estoy aplicando para un nuevo trabajo, pero mi tarjeta de residencia se venció. Metí aplicación para la ciudadanía. ¿Qué proceso tengo que seguir una vez que llene la información que me piden, que viene siendo my alien number? ¿Tengo que someter todo lo mismo y también la forma que me mandaron la extensión de 24 meses? ¿O qué es el procedimiento?
1: Sí, usted sigue siendo residente por lo mismo de que ya tiene una extensión, la residencia no se revoca porque su residencia está vencida. Lo bueno de aplicar para la ciudadanía es que le van a mandar una extensión de 24 meses. Su número de extranjero sigue igual, es su número por toda la vida. En la forma I-9 va a llenar su información como si fuera residente porque todavía lo es. Hasta que vaya la entrevista de la ciudadanía y la aprueben la ciudadanía, usted sigue siendo residente, o toda esa información va a seguir igual como aparece en su residencia.
0: No, ¿y qué te dije, Juanito? Es bien rápida la abogada Leti Valencia. Bueno, también tenemos a la Rosalba. Rosalba.
5: Sí, buenos días.
0: Buenos días. ¿Cuál es tu pregunta, mija, para la abogada?
5: Mire, quería preguntarle, abogada, yo metí un caso de VAWA hace 4 años. Hace un año se me venció el permiso de trabajo, no me llegó. Tengo un hijo en el Army, metí el parole en play hace como 3 meses quería ver cómo sería más rápido o sería igual.
1: Pues si sometió el VAWA junto con su residencia, ese tiene tiempo de procesamiento de más o menos 3 a 4 años para que ya le llegue la entrevista para la residencia. El parole in place está demorando ahorita más o menos como 1.5 años en que tenga una decisión. Entonces no sé cuándo haya sometido el VAWA, pero posiblemente pueda ser más rápido el parole in place y luego el ajuste de estatus, porque si sí, el VAWA se puede demorar como 3 a 4 años en que le llegue la entrevista.
0: Oye, ¿tomó café?
2: Tenemos a Gabriela, tu pregunta, por favor.
6: Ah, licenciada, yo quería preguntar, tengo un hermano que tiene 33 años aquí, mi hermana es ciudadana y yo también ya soy ciudadana, pero mi hermana lo había pedido hace como 20 años, le llegó todos sus papeles, pero la última le pidieron un acta de nacimiento en inglés y no la mandaron, no le cancelaron sus papeles. Ajá. Entonces mi pregunta es la de hoy, ¿él puede aplicar con su hija de 22 años?
2: Muy buena pregunta, regresamos con la respuesta de la abogada. Cáile a YouTube @bueno malafeo y seguimos también con la
0: Machín.

0: te va el teléfono, es el 1-855-370-3100. Oye, nos quedamos con la pregunta de Gabriela, abogada. Dice que ella que le metió papeles al hermano, que luego no fue y que no sé qué, y que ahora tiene la, una hija de 21 años, que si mejor aplica, pues a través de la hija.
1: Siempre es más rápido a través de un hijo ciudadano mayor de 21 años, porque esa es una categoría de familia que se considera familiares inmediatos, así que no te ponen en una lista de espera. Si la petición de su hermana a su hermano fue antes del 2001, entonces tiene la protección de la 245i. Puede usar esa misma petición y la petición de su hija para hacer el ajuste de estatus, que va a ser mucho más rápido. Entre unos 5 a 8 meses ya tendrá la entrevista.
2: ¡Ah, qué perrón! Gabriela, te felicito, Gabriela. Oye, tenemos al meño ahí. ¡Manuel!
3: ¡Aló, aló, aló! ¡Buenos días!
2: ¡Buenos días, Manuel!
4: ¡Aló, aló, aló!
2: La pregunta para la abogada,
3: saludos,
2: hijo.
3: ¡Saludos! Mire, tengo una pregunta, abogada. Ya para noviembre, hace 2 años de que mi abogado de migración mandó mi... mandaron los paquetes para el permiso de trabajo y pues todavía no ha llegado nada. No sé si tarde más tiempo o no sé cuánto tiempo más tengo que esperar. Y otra pregunta es de que si me puedo casar ahora, en este momento, o tengo que esperarme hasta que me llegue mi permiso de trabajo con mi señora. Pero mi señora tiene un permiso de trabajo por el DACA.
2: Uy, no te cases.
1: ¿Y usted cómo lo solicitó? ¿Por la visa U o qué tipo de visa?
3: Sí, por la visa U sobre un atentado que tuve en el 2012.
1: Sí, ahorita se están demorando. Ah, perdón.
0: No, digo, pues, si vas a arreglar por la visa U, güey, ¿pa qué te casas?
2: Sí, menso. No seas güey.
4: No, hombre, cásate.
1: Se puede casar para que su esposa entre en la petición de la visa U. Ella es DACA, entonces no tiene la residencia. Puede aplicar también bajo derivada como la visa U. ¿Entiendes? Es normal ahorita que se demoren como 2 a 3 años en que le lleguen los permisos de trabajo basado en la visa U, pero también recuerden que es una visa que se puede tardar casi 7 a 8 años en tener la decisión y luego tienen que esperar 3 años más para pedir la residencia. Así que su esposa sí se pueden casar para que entre en la petición. Solo tengan en cuenta que se va a tardar muchos años para pedir la residencia.
2: Ay, bueno.
0: Ahora tenemos a Misael con nosotros. Tu pregunta, Misael, para la abogada Leti Valencia.
5: Buenos días, abogada. Buenos días, muchachos. Los escucho todos los días.
0: Buenos días, Misael.
4: We love you.
5: Mi pregunta es, abogada, mi mamá es residente por más de 5 años y ella está, me está diciendo que quiere pedir asistencia como asistencia médica o beneficios públicos. Y yo no sé si eso le afectaría o no se puede hacer eso porque ella es solamente residente.
1: Sí, puede pedir beneficios públicos. Eso de la carga pública ya no le aplica porque le dieron ya la residencia, pero si empieza a mantenerse completamente del gobierno y el gobierno se da cuenta, tienen el derecho de pedirle reembolso al patrocinador. Pero sí, totalmente ella tiene el derecho a pedir beneficios públicos.
0: ¿Y quién fue el patrocinador, Misael?
2: Un vato que
5: yo
2: tiene.
5: Yo mismo, yo soy.
0: ¡Ay! ¡Ándale!
4: ¡Allá!
0: Bueno.
5: Mi papá falleció en el 2021 por cuando fue lo del COVID. Él trabajó un tiempo después de que yo los hice residentes y ahora ella vive conmigo, pero ya es mayor de edad.
0: Pues mejor dale tú la lana, güey. Digo,
2: se la van a quitar.
0: Se la va a dar el gobierno y te la van a quitar.
4: No,
0: ay, ya va. A ver, ya tenemos a Martín con nosotros.
2: No le hagas caso, no.
0: Chale. Hola, Martín, ¿qué peteado? No, güey.
6: Buenos días.
0: Buenos días, Martín. La pregunta.
4: Morning.
6: Mira, yo soy ciudadano de aquí, me hice en 1987 y metí a mis hermanos, ¿verdad? En el 2001 con la 245i. Entonces, en el año 2024 le llegó el Seguro Social y su permiso a mi hermano. Y como él ya se enfadó, ya tiene 26 años aquí, y ya se quiere ir, y dice que él sí puede esperar su residencia en México. Ya tiene todo su seguro social y su permiso de trabajo.
2: ¡Órale!
6: Entonces mi pregunta es, ¿él puede esperar su residencia en México o no?
1: si él se sale del país, esta aplicación que tiene ahorita se va a cancelar, se va a revocar, porque va a activar un castigo. Tendrá que solicitar la residencia ahora en la embajada. Tiene que hacer un proceso totalmente diferente. Básicamente se cancelaría lo del ajuste de estatus. Tienen que mandarle decir a inmigración que él ahora quiere hacer el proceso consular y esperar a la entrevista en la embajada en México. Sí lo puede hacer, pero tiene que tomar en cuenta que lo que está haciendo aquí ahorita se puede cancelar.
0: Allá más, ¿no? Pues mejor que se aguante poquito, digo. Pues yo sé que ya se cansó, ya se quiere ir, pero aguanta las carnitas, canal. Y aparte también hay que recordar, abogada, que siendo residente va a tener que estar regresando, ¿no? O sea, no puede irse a vivir 100% a México.
1: Exacto. Si estás afuera del país por más de 6 meses, te pueden pensar que abandonaste tu residencia. Y si estás afuera por más de un año, te pueden hasta poner en procedimientos de deportación.
0: ¿Para qué invitan a la abogada? ¿Para qué la levantan temprano? Pregúntenme a mí. A ver, mira, tenemos a Nancy con nosotros. Leti, luego nos vamos a la cena esa que te platiqué para hablar lo del buffet.
4: A los cochos te va a llevar de afuera del estadio.
0: Nancy, tu pregunta, por favor.
7: Buenos días, sí, yo estoy llamando porque se me venció mi DACA el 24 de septiembre, ahorita ya perdí mi trabajo y todo, y quería saber, lo mandé desde el 30 de abril, no sé si pueda hacer algún tipo de papeleo o algo para que me puedan procesar mi permiso más rápido.
2: Contéstale, pelón.
0: No, bueno, mira, Nancy, estás en un gran problema. ¿Qué pasa ahí, abogada?
1: Es que es algo que está pasando desafortunadamente a las personas que tienen el DACA. Pienso que es como una barrera que está poniendo el gobierno para hacerlo más difícil, para que tengan el permiso de trabajo. En realidad no hay nada que pueda hacer, porque el hecho de que haya perdido su trabajo tampoco es como una razón urgente para inmigración para procesar el permiso más rápido. Hay que seguir esperando, y lo que puede hacer es mandar USCIS inquiries para ponerle presión a que tomen una decisión.
0: Ahí la iba a mandar yo.
4: Exactamente
0: lo que yo te iba a decir, Nancy. Así es. Abogada, ¿dónde la gente? Si tienen preguntas, te pueden seguir, te pueden llamar, por favor.
2: A usted, no al pelón.
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2: Qué chula,
0: Leti,
2: abogada.
0: Te quedas con nosotros, hay muchas preguntas en YouTube. Digo, si quieres, si no, yo las contesto.
4: ¡Ay, cállate!
0: No, cállale. Arroba buena mala. Si te sigues, quita bien.

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1: Señores, regresamos con lo último en deportes. Mi compita Gabo Sáenz. Vamos a platicar sobre el partido de México-Perú el día de hoy. Sold out, ¿eh? Vendido completamente. Bueno. No cabe un solo alfiler. Además, quejas siguen saliendo
2: de parte de
1: un entrenador técnico hacia la árbitro. Una mujer árbitro le dice, no estás a la altura.
2: ¡Adiós!
1: Sáquenla. ¿De qué se trata? Ahorita regresamos.
2: ¡Qué desgraciado!

0: vamos a recibir con nosotros, señores y señores, de TUDN Network, desde Guadalajara, Jalisco, México. Ahí está mi compita.
1: ¡A cucaracho mayor! ¡Ah, no digo! ¡Ah, mi! Es que estamos hablando de las cucarachas. ¡A mi compa, Gabo!
0: ¡Sáenz! ¿Cómo estás?
2: ¿Qué pasa, muchachos? ¿Cómo están? Qué gusto saludarlos. Muy buen día para todos. Saludos. Y pues bueno, para platicar de muchos temas, sí. Ya hoy, martes, dicen que, que uno de repente cuando llega el martes ya está como avanzando la semana. A mí me parece que es demasiado payasada, hay que llegar primero el jueves o viernes, pero bueno. A ver, ¿qué podemos platicar? Primero, si quiere, hablamos de selección mexicana, ¿les parece?
0: Venga.
1: Échale.
2: Bueno, la selección mexicana juega el día de hoy contra la selección de Perú. Como bien lo decías ahora, mi querido Pelón, sold out. Completamente lleno el estadio de New Jersey, donde se jugó la final de la Copa del Mundo. Así que ahí será el partido precisamente entre estas dos selecciones. Perú, que tiene rato que no puede ir a una Copa del Mundo, es una realidad, ni por fichaje, ni por clasificación, no ha podido entrar. Y no es minimizar a una selección como la del Perú, pero sí realmente, pues bueno, México tendría que ganar el partido, es una mejor selección y tendría que ayudar en ese sentido para el conjunto mexicano. Tiene buenos futbolistas en la selección peruana, tiene a Pedro Galese, tiene futbolistas que son interesantes para el conjunto peruano, como Johnny Vidales, también Ugarrilla, Yosimar Yotún, futbolistas que son importantes para el conjunto peruano, pero pues México tendría que imponerse contra este conjunto inca. La probable alineación, porque obviamente no sabemos qué quiera hacer Rafael Márquez. Si quiera, en los cuatro partidos, poner una base de portero, defensa, medio y delantero, o quiera ver más futbolistas y termine por cambiar en algunas zonas. Lo que nosotros podemos pensar que puede poner es Raúl El Tala Rangel, Jorge Sánchez, Israel Reyes, Johan Vázquez y Jesús Gallardo, que ya para muchos tendría que ser el cambio por Mateo Chávez, aunque el señor Pelón pues no le agrada lo que es Mateo Chávez.
0: No,
2: pero
0: Mateo
2: bueno.
0: No trae nada.
2: Eric Lira no trae nada, bueno, está bien, ese es tu punto de vista, pero de fútbol no tienes ni una idea. Eric Lira, Obed Vargas, Álvaro Fidalgo o Gilberto Mora, porque ya nos dimos cuenta que Gil Mora está como por acá y Álvaro Fidalgo está como por acá, la neta. Entonces, le lleva muchísima ventaja a Álvaro Fidalgo.
0: ¿En qué te basas, Pedro Gabriel
2: Sáenz Aceves? En el último partido, güey.
0: O sea, en un partido.
2: ¿No lo viste?
0: O sea, en un partido basas eso.
2: Y en el Mundial. ¿Lo viste, Álvaro Fidalgo?
0: Espérame, pero...
2: metió un gol contra República Checa, pero nada más.
0: Pero los minutos perdido. Que le dan de uno a otro también. O sea, sabemos de que es el niño prodigio y hay que cuidarlo y hay que darle minutos y que juegue. Y qué bien. Pero Fidalgo, oye, también... un gran representante y aparte...
2: No juega en el Betis, papi. Hay que revisar dónde juega. Juega en el Betis, pero no tiene minutos. Digo, no nomás vengas aquí sin estadísticas, sin cosas, nomás hablar a los guayabas.
3: Gelatina,
2: papi, pues...
0: ¿Estás hablando?
2: No.
1: Te pongan agresivo, plebe.
0: Es el niño mimado.
2: ¿Qué tiene que ver la América? Estamos hablando de selección mexicana. ¿Qué tiene que ver la América? Estás traumadito, Estás traumadito con eso. Pero bueno.
0: Capi del AME también.
1: Pero eso no cuenta. Ahorita
2: ¿y qué tiene? A ver. Ay, no. Henry Martín también hace goles y un montón y todo. Y con selección no podía hacer nada. Pero bueno, ahí está. Vamos a ver lo de Álvaro Fidalgo. Adelante estaría Roberto Alvarado, Armando González y Hugo Camberos. Y eso, que a mí me gustó, la verdad, la actuación que tuvo Germán Berterame. Así que vamos a ver qué es lo que decide Rafael Márquez con este tema de selección mexicana.
0: Ahora, que
2: yo
0: ganar.
2: Creo, y mi opinión es que tiene que ganar.
0: Tiene que ganar.
2: No sé qué piense. Digo, el feo. Pues nos puede hablar de comida para burros, de comida para gallina, lo que quiera, pero así de un resultado, pues no lo puede dar. No sé, feo, ¿quieres opinar?
0: Una paloma que se estrelló ahí en su ventana.
1: Se pelean aquí, por eso no me gusta meterme en este segmento, porque se pelea el Pelón con el Gabo, güey, mi agüita. Lo van a venir corriendo.
3: Y luego se contentan, feo.
1: Están corriendo gente.
2: No estamos peleando.
1: Están corriendo gente, pónganse trucha.
2: Estamos dando nuestro punto de vista. punto de vista, Dantán. Podemos estar en desacuerdo y sí, punto.
1: Claro, sí, sí, sí, despierta. Trágate otra torta.
2: Tú lo que aprovechas, tú aprovechas es para dormirte. Tú aprovechas para dormirte pues en sí, esta wey, sección. Te duermes o vas al baño.
1: Me aburre,
2: es lo que aprovechas.
1: Me apelea, me la pelea,
3: Gabo,
1: me aburre.
3: Todo el día no, va al baño. No solo ahorita en tu
1: casa. Yo me cambio el pañal cada media hora.
0: A ver si te prende esta noticia, feo. A ver.
1: A ver,
0: Gabo, hablemos de el turco Mohamed, que siguen dando declaraciones, también Katia Itzel, ahí como que le han mandado mensajitos también en redes sociales. Escuchamos la manera en que el fin de semana el turco explotó en contra de Katia Itzel García.
4: Itzel no está al nivel. ¿Por qué? ¿Nos podrías especificar? ¿O es un tema de género? ¿O por qué lo está diciendo?
5: Ay, güey. Estoy diciendo un árbitro, no está al nivel. Género dices tú.
4: No, es
5: pregunta. Lo está diciendo tú. No, lo está diciendo tú. Hazte cargo de la pregunta, sí, porque después yo respondo y me ponen tu pregunta como algo que digo yo, y digo, entonces, tú estás preguntando, no, es un para mí no está a la altura, se lo dije en la cara, para este tipo de partidos.
4: Sí, es que ya van varias veces que tienes un encuentro con ella, ¿no?
5: Tengo encuentro con... cuando yo no estoy a la altura me critican, así que para mí no está a la altura y le dan oportunidades.
4: ¿Qué crees que le falta?
5: Para estar a este nivel tiene que tener talento, entender el juego, para mí no lo entiende, pero bueno, es una apreciación, no significa que tenga la verdad. Y de haber un árbitro normal, ganábamos el partido. Nada más. Porque ustedes vieron muy clara la expulsión de Piovi. Vieron el contacto de Edita con el juez de línea. Ya lo vieron todos. Entonces, tener un árbitro normal que entienda el juego, seguramente era otro el trámite.
0: ¡Wow!
5: El
0: o sea...
1: ¡qué pedo! ¡No quiere morro ese árbitro!
0: Sí, le están dando oportunidades.
3: Oye,
0: a ella.
3: Gabo, pero ella al estar ahí es porque alguien la puso, no porque ella quiso y decir, a ver, yo aquí voy
2: estuvo incluso en el Mundial.
1: Sí, pues
2: claro, estuvo en el Mundial. Claro, ¿no? Estuvo en el Mundial.
1: El vato tiene algo en contra de las mujeres.
2: Mira, exactamente, me parece eso. Y hay que ser muy claros y escuchar las declaraciones, porque si se dieron cuenta, cuando le preguntan que si es un tema de género, él se deslinda, dice que no. Hey. Pero cuando empieza a avanzar en la respuesta, dice, y de haber tenido un árbitro normal, hubiera

0: se le llama violencia de género.
1: Sí, a ver, a mí me parece que Katia, y lo voy a decir sinceramente, creo que no es una gran árbitro. Eso sí no lo es. Él de verdad tiene muchas fallas, pero como tienen fallas muchos árbitros, siendo hombre.
0: Así es.
1: O sea, es lo mismo. Pero aquí el tema es que con Katia, y voy a decirlo como tal, varios expertos se han tratado de colgar de ella y atacarla y hacerla pedazos. Mucho más que lo que hacen con los hombres. Entonces creo que ahí no me parece que está bien. Creo que Katia es una chica que se ha ganado su lugar. Lo ha tenido por un rato. Si en algún momento la FIFA piensa que le tiene que quitar el gafete, pues que se lo quite la FIFA.
2: Wow.
1: Pero ahora el tema es que creo que lo que dice el turco, primero se deslindó según él del tema de género y dijo, si hubiéramos, y lo recalcó, porque más adelante volvió a decir, de veras, si hubiéramos tenido un árbitro normal que entienda el juego, ya lo quiso combinar con entienda el juego, pero un árbitro normal, ¿a qué se refiere con normal? A mí me parece que es terrible las declaraciones del turco Mohamed, es un tipo ganador, títulos con Xolos, con Rayados, con América, con el conjunto de Toluca, pero eso no le da el poder para, claro, para mencionar y decir este tipo de cosas. A mí me parece terrible las declaraciones.
3: Ahora, lo que sí hemos visto también, Gabo, es de que cuando un árbitro se equivoca, ya entre la semana, la comisión de árbitros, etcétera, revisan todo bien y hasta vienen suspensiones, vienen también.
1: Claro.
3: Ya no le designan partidos tan importantes, lo descansan un poco. Entonces, ¿qué podría proceder tal vez para Katia Itzel si acaso no está haciendo bien su chamba?
0: Sí.
1: A ver, si el error es muy claro, sí, y es flagrante y dices tú, ¿sabes qué? Bueno, tenía que haber marcado lo que sí está pidiendo el equipo. Además, hasta ahora, al día de hoy, no hay una situación formal que haya metido el conjunto del Toluca reclamando alguna jugada. Entonces, pues bueno, no hay que perseguir. Pero si hubiera sido tan descarado, vaya,
0: novio,
1: pues tendría que haber alguna sanción para Katia y obviamente quitarla de pitar un rato y quitarle partidos importantes. Pero bueno, habrá que ver y esperar qué dice la comisión disciplinaria y qué sucede. Pero lo que sí, el turco se está metiendo en camisa de 11 varas.
4: Está gacho. Ahí hay un árbitro anormal, el gato. Mira cuántos penales no le regala al mendigo América.
1: El gato, ¿qué tal? ¿El con el pelón? ¿Qué tal con el pelón?
5: ¿Qué pasó ahí? ¿Qué?
4: Pues sí, güey. No. Al gato que lo suspendan.
1: El MLB. El día de hoy tenemos juegos de comodines.
3: Venga,
1: no están los Dodgers. Porque los Dodgers están más adelante. Ellos ya avanzaron. Brincaron esta zona de comodines. Pero hoy juegan los Bravos de Atlanta contra los Phillies de Filadelfia. Los Astros de Houston contra el conjunto de los White Sox de Chicago. Los Yankees de Nueva York. Qué partidazo, ¿eh? Los Yankees contra los Red Sox de Boston. Los Padres de San Diego contra los Chicago Cubs. Qué buenos juegos, porque están muy buenos equipos. Están los Red Sox, están los Yankees, están los Cubs. Muy buenos equipos y equipos que sin duda pueden ser llamados a ser de los más grandes del MLB. Pero lo que sí me quedé pensando, y el otro día dije, mi querido, ya se va el feo, ¿qué trae?
4: No.
1: ¿Cómo vas tanto? Me pones nervioso.
0: ¿Tiene lombrices?
1: Hasta la cámara se te mueve.
4: Huele a algo aquí.
1: El partido más importante, se las dejo ahí votando, el partido más importante del MLB es Yankees contra Red Sox. ¿Estamos de acuerdo?
4: Sí.
1: Es el partido más importante del béisbol.
4: Claro.
1: El clásico y demás y todo.
3: ¿Qué te gusta el béisbol,
4: Fernando? Los Yankees de Nueva York me gustan verlos jugar. A mí me encanta. En pijamas.
1: Por eso, pero Yankees contra Red Sox. A ver, escucha, feo, pon atención, güey.
4: No, es que este güey me está desconcentrando.
1: Yankees contra Red Sox. Yankees contra Red Sox es la rivalidad más añeja y la rivalidad más importante en el béisbol, ¿no?
4: Sí, señor. Yo se lo digo por experiencia.
1: Mi pregunta es, ¿por qué en una liga donde esa es la rivalidad más importante, nunca puede jugarse una serie mundial? Es una tontería completa. Una serie mundial Yankees contra Red Sox nunca va a pasar. ¿Por qué? Porque es una tontería.
4: ¿Por qué? A ver, de tu manera de ver el juego de la pelota más importante, que dice este güey que es en pijamados.
3: Gordos en pijamados.
4: Hey, cállate, chico. Es un deporte.
0: El feo no te entendió, Gabo. Te la regresó así, mira.
4: No, sí, es que hay que...
1: No, lo que, feo, lo, qué lo, cosa.
4: Lo que no entiendes, hay que devolverlo.
1: A ver, es la rivalidad. Haz de cuenta que el partido América contra Chivas en la Liga Mexicana es el partido más importante, ¿sí?
4: Pues sí.
1: Yankees contra Red Sox, para que lo entiendas.

0: Sí. Bueno, Chivas y América sí puede ser final del fútbol mexicano.
1: Claro.
0: Yankees contra Red Sox no puede ser final de Serie
1: Mundial. Porque son en la misma división.
0: Es una tontería. Es una tontería, porque están en la misma división, claro.
1: Claro,
0: es una tontería, pelón. No puedes, es una tontería.
1: Sí, bueno, pues deberían de moverle, mira. Por ejemplo, el formato del Mundial. El formato del Mundial, porque mucha gente hasta decía, es que Argentina le regalan cosas. No, señor, lo que pasa es que este Mundial, los brackets vinieron diferentes. Pusieron a los posibles contendientes o a los cabeza de grupo, si clasificas, en diferentes brackets para que se enfrentaran. A lo mucho tal vez en semifinales y llegaran hasta la final. Tipo Francia, Argentina separados, separaron a España, etcétera, etcétera, ¿no?
0: Claro. Para hacerlo más interesante. Pues, yo entiendo que la NFL es una de las ligas más importantes. Después viene la MLB, pero la MLB que tenga su rivalidad más importante y no pueda hacer serie mundial, es algo que sí me brinca.
2: Pero no grites,
0: bueno,
2: mucho,
0: por cierto,
2: porque
0: ayer
2: escupes.
0: También.
1: Hoy no más.
2: No escupí,
0: beso. Wow. No escupí. Lo que pasa es que no sabes contestar y estás saliéndote por la tangente.
1: Está dando,
0: pero bueno,
1: por tu lado y ni así, güey.
2: No, pero
3: habla mucho. Viejo estúpido.
0: No. Bueno, los Osos de Chicago le ganaron 27. En la NFL, los Osos de Chicago le ganaron 27-7 a las Águilas de Filadelfia. La verdad es que los Osos, de repente esto te dan un partidazo, te dan un juegazo, ganan por diferencia de 20 puntos y además contra un equipo de las Águilas que termina también siendo importante, pero bueno, después se terminan cayendo. Es una realidad, los Osos de Chicago no los veo muy bien y muy importantes en la campaña. Apenas la semana 3 acaba de terminar y bueno, la verdad tuvimos juegazos, hubo partido en Río de Janeiro, el cual perdieron los Vaqueros de Dallas, increíble, horrible, también el domingo pasado.
1: Horrible.
0: Horrible, cómo lo perdieron en Río de Janeiro, pero la verdad es que
1: la defensiva de Vaqueros está terrible, terrible la defensiva.
0: Terrible, y luego la manera.
1: ¿Cómo en 5 segundos que ya se va a acabar el juego, para irte a overtime, cómo te meten un pase de 27 yardas para meter la patada de... No, güey, o sea, la defensiva es terrible.
0: Sí, no, y todavía alcanzan a pedir el tiempo fuera, quedando 0.01 segundos, y alcanzan a patear para ganar el partido.
2: Aquí tenemos un experto, el ingeniero.
3: El Kevin llegó con su jersey de los Cowboys llorando al otro día, diciendo, voy a quemar este jersey.
2: Es que no le aventó el pase, los que me aventaba yo de 27 pulgadas.
4: La verdad no valen madre, pero como quiera los quiero.
2: Ese es el loser.
1: ¿Ya qué?
0: O sea, así como el feo, como el feo, no vale Mauser, pero lo queremos.
2: Sí. Y me pagan aparte de eso.
1: Gabo, ¿dónde la gente te sigue en redes sociales?
0: Es nuestro cowboy, el feo.
1: ¿Qué redes sociales te quedan vivas, Gabo, para seguirte, por favor?
2: Ya ves, por eso
0: me queda la dirección de mi casa, me pueden mandar al estanquillo, me pueden marcar al estanquillo de aquí cerca de la colonia. No manches, es terrible, a ver si recupero eso, pero bueno, me queda TikTok, Gabo Sainz 1, me queda Facebook, Gabo Sainz, también en X, Gabo Sainz, para que me sigan, y en OnlyFans, feo.
2: En el OnlyFans Bigfoot, hashtag diagonal, chiporrotea y escupe.
1: Te queremos, Gabo.
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0: vamos a regresar a continuación con un experto en finanzas, porque el dinero puede separar a la pareja. Claro, ¿cómo estar de acuerdo con tu pareja en el tema del dinero? Hay cinco puntos bien importantes. Ahorita lo platicamos con Carlos Guamán. Enseguidita, cáiganle a YouTube, arroba bueno malo feo. Allá seguimos con el cotorreo de mi compa Gabo Sainz.
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1: Tienes que poner mucha atención, pariente. Te ¿por? Conviene.
2: ¿Por happen?
1: Porque te van a enseñar cómo estar de acuerdo con tu pareja en el tema del billullo.
3: Órale.
1: Financieramente hablando, si tú quieres abrir un negocio y tu pareja, no, que espérame, que sí, que no. ¡Ey! Trucha, te vamos a dar la clave de cómo estar de acuerdo con tu... Bueno, yo no, yo soy un ignorante, pero el que nos la va a dar...
2: No, tú...
1: Es un experto en finanzas. Él es Superwoman y ya regresamos... No.

0: sabe de finanzas para que nos dé un buen consejo y estemos de acuerdo con la pareja a la hora de invertir un billetito o de gastar o de ahorrar. Porque él no es un estadio ni un avión, ni tampoco una locomotora. Ah, no. Él es mi compa, experto en finanzas,
1: Super Guamán, Carlitos.
2: Hola, ¿qué tal? Un gusto de saludarle. Porque así las cuentas de la familia se ven bien interesantes.
0: Machín.
2: Y cuando dice el dinero son de ahí. Los dos, ¿no? Sí. Y cuando llega la tarjeta de crédito, ay, qué bonito, mi amor. Dice, lo tuyo es mío y lo mío es tuyo. Dice, ay, y esta cuenta no es también de los. Esto no lo gastamos los dos, mi amor, cuando nos fuimos a la Ciudad de México. Dice, qué bonito estaba la taquería. Dice, no, nos los comimos los dos los tacos, ¿no? Dice, tengo que pagar esta cuenta, ¿no? Dice, ay,
3: bien rico.
2: Dice que bien te comiste los tacos.
3: Por cierto, gracias a Carlitos Guamán, que se me adelantó con la cuenta, muchachos, de la taquería.
4: ¿Qué? Ay, qué raro eso.
0: Cuéntame de media hora que no te parabas.
3: Ni cuenta me di. Ay,
2: sí. No, es el hay que hacer la belleza de la tarjeta, ni cuenta se da. Hay una técnica gracias, muy interesante para hacer el pago de la cuenta, mi hermano. No se preocupe.
3: Hubieras avisado.
4: Para
3: pedirlo de ¿Hubieras avisado
2: los tranquilo. Sí, no me voy a hacer en los tacos de la rana y sí que iban a pasar a alguien de la moto por ahí. Dije, no, tranquilo. Dije, no, mejor de una vez, por si acaso. Mejor ahí todo tranquilo. Y por eso es muy interesante, porque hay veces que en la pareja no se ponen de acuerdo, porque una persona de este lado tiene una idea muy interesante y el otro parece que fuera de la familia Contreras. Nunca se pone de acuerdo. Parece que fuera más bien el ancla, no te deja salir adelante, porque el pelón dice, tengo yo estas ganas de salir adelante este negocio, y el otro dice que no. ¿No te ha pasado esto, Trifeo, cuando alguien te dice así?
0: Pues sí, con la Chayo.
2: No.
0: Y que yo le voy a invertir
2: a
0: los caballos de carrera. ¡Ay, no! Dice la Chayo. ¡Ay, no!
4: Esto no es inversión.
2: Y por eso que el primer punto siempre hay que decirle, Pau, hay que hablar de esto del dinero antes de que se vengan las peleas. Por eso, usted que anda con el amor muy bonito, hay que hablarlo todo muy bien, porque después se vienen unas broncas de esas bien buenas que no se la acaba. Por eso mejor. Así que cuénteme cuál es su punto.
3: A ver, pregunta, Carlitos, pero hablar de dinero antes de que se convierta en una pelea, ¿cómo hablas con alguien de ese punto?
2: Mire, hay que hacer una junta. Vamos a hablar de esto, pero no lo ponga así durante cuando estén cenando, cuando estén así nomás tranquilos comiendo, o cuando estén con los niños, porque ahí es donde empieza la bronca, porque empieza una platiquita sencillita y ahí comienzan a sacar. ¿Y te acuerdas de esto? Y que tú hiciste aquello y ahí comienza el round uno, round dos y no. Le hacen una cita formal, vamos a tomar un cafecito, vámonos, iba round uno, vamos haciéndole una cita formal, el domingo, o vamos haciéndolo cualquier lugar donde usted ya decidan hacerla la junta, y ahí van a platicarlo, porque de otra forma no va a terminar bien, porque va a ser bronca, y el problema es cuando llevan esa bronca a la cama y no va a haber reconciliación ahí, y entonces el uno va a dormir en la esquina uno y el otro en la esquina dos y va a estar. Cuéntame, Pau, porque tú tenías una preguntita, por favor.
4: Gracias, Carlitos. Oye, Carlitos, una pregunta, tenemos el dinero que es en general de todos, pero hay dinero que a lo mejor se puede gastar la mujer y dinero que se puede gastar el hombre. ¿Habrá alguna como división que tú puedes decir, a ver, de este 100% vamos a darnos un 5 y 5 tú y yo y cada uno se lo gasta y ya tenemos este 10 en conjunto? ¿Existirá algo así?
2: Claro, y tú exactamente acabas de decir el punto número dos, que ese es un presupuesto que se tiene con que construir, un presupuesto para los dos.
3: Órale.
2: Y ese presupuesto para los dos, entonces tiene que estar muy bien hecho. Entonces, porque acuérdate que están en un matrimonio. Entonces, no es simplemente lo mío es mío y lo tuyo es tuyo. No. Porque ahí es donde vienen las broncas. Porque esto no es que esto es una competencia. Yo voy a salir adelante y tú no vas a poder. Entonces, entonces, porque ahí ya estamos en un mal camino. Por eso que hay cada vez más divorcios en Estados Unidos que matrimonios. Por eso que cada vez hay más uniones libres. Y eso está bronca, sí. Dice, mamá, como hay con amigos con derechos. Este, bueno, ¿tú sabías, Feo, que sí, donde que la gente, si no se casa de verdad, porque muchos dicen, es que somos esposos? Le digo, no, pero tienen que estar casados. Si están ustedes casados por más de 10 años, y si la persona que está casada y no trabaja, él puede recibir seguro social. Pero si simplemente están, como dicen por ahí, rejuntados, y el otro ya se jubila, no va a recibir seguro social del que se jubiló. Así que más vale que se casen, porque si no, el que va a recibir el seguro social va a ser la que estaba con el primer matrimonio. Ajá. Dale. Cuéntame, Pao, para que veas.
4: Oye, Carlitos, pero cuéntame, también dicen que según esto, después de cierto tiempo, cuando dos personas viven juntas, tienen los mismos derechos como si fuera una esposa. Entonces, ¿esto es una mentira?
2: Es una mentira que siempre le ponen ahí nomás para que te digan, ay, sí, tiene los mismos derechos, pero al rato de los trancazos no pasa nada. ¿Qué? Entonces puedes pelear todo en corte y todo lo demás. No, mejor mire, papelito habla, y eso nos lleva al punto número 3. Póngase metas financieras juntas para decir, mira, todos vamos en el mismo lado, apuntamos para el mismo barco. Así es como tú ves a las Super Águilas del América. Todos van apuntando para el mismo lado, hacen los mismos goles, están todos bien concentrados. Y así como la chamarra que tenían ayer, porque se siente bien frío en las alturas, ¿no es cierto? Entonces no son como los otros equipos malitos que no saben cómo hacer los goles. Nosotros sabemos cómo hacer goles. Claro, todos hacen goles muy bien.
4: Carlitos, enfócate. Sí,
3: Entonces ponerse metas.
2: Estamos enfocados, por eso hacemos los goles bien hechos.
5: El número 5, dámelo.
2: No se me vayan a esconder ninguna compra rara, no vayan a esconder deudas, no se compren cosas extrañas, ni bolsas, ni cosas por el estilo que después van a salir. Sí, porque después van a salir cositas por ahí medias curiosas. Porque después sale el asunto. Ok, entonces, y el número 5, porque salga, no vaya a salir el torero por ahí. También, entonces, cuando vayamos a pensar en viajes, ahorros y todo para su plan de jubilación, tiene que ser pensado todo juntos, para que cuando diga, si vamos a salir de viajes, esto es lo que estamos planificando. Vamos a pensar para el 401k, vamos a pensarlo juntos. ¿Cómo vamos a pensar para nuestra jubilación? Estos son los planes de ataque, porque hay muchas veces que ni la esposa sabe qué onda con tu billete, ni sabe dónde está el plan de jubilación, ni sabe dónde está el living trust, no saben nada. O hay veces como el pelón que no sabe ni dónde está su cuenta de banco, entonces tampoco tiene que saber cómo está el asunto.
3: Oye, Caritos,
4: lo tiene bien.
3: Estos cinco puntos están bien interesantes. ¿Dónde la gente, para aprenderle un poquito más de cómo llevar una vida financiera en pareja, te pueden seguir, por favor?
2: Claro, porque acuérdate que el amor te une, pero el plan financiero te puede llevar para muy, pero muy lejos. Y lo pueden seguir en las redes sociales de Superwoman en Instagram, o me pueden llamar o mandar un mensaje de texto al 714-953-2707, 714-953-2707, porque hay muchísimo más consejos que hay que aprender en este mundo de las finanzas, y aquí estamos para servirles. Muchísimas gracias, y vamos a seguir adelante con este mundo financiero.
3: Cuídense mucho. ¡Súper! Te queremos, Carlitos.
4: A ver, Carlitos.
3: Paisano, comadre, pregunta para ti que nos escuchas. ¿Te peleaste con tu pareja por el dinero? ¿Qué pasó? ¿Qué compró? ¿Qué no te consultó? Digo, porque a veces hacemos gastos cañones.
4: Cuando no hay
3: cañones.
4: Dinero, dicen que se acaba el amor.
3: ¿Eh? ¿Sí? Cuando el dinero falta en la casa, el amor sale por la ventana.
4: Por la window.
3: A ver, ahí te va el teléfono. 1-855-370-3100. ¿Qué compraste? ¿Qué? O sea, ¿de dónde nació el pleito? Ahorita regresamos.

0: ¿Por qué te peleaste con tu pareja? Hablando del dinero, ¿qué pasó? Ey. ¿Te dio una sorpresita que se compró?
1: Una compra.
0: ¿No te avisó? 1-855-370-3100.
1: Yo soy el que chambea, ¿por qué le tengo que avisar?
0: Hoy no más.
1: Me enojó porque llegó un tractorcito. Ay.
0: ¿Qué?
1: Y deja que lleguen las llantas saltotas de la troca. Voy a llegar en la troca. Bien levantada.
2: Oye, es que está feo que no se comuniquen las cosas. O sea, no pasa nada decirle, oye, mi amor, se me antojó una camioneta, ¿cómo ves? Consultarlo. No de repente que... Imagínate que una mujer llegue con un bolso millonario a la casa y me gasté mis los ahorros de los dos por
1: está
2: mi bolso.
1: Está bien, hay que pedir perdón en vez de permiso.
0: Y nos dicen...
2: No, hombre.
0: ¿Qué notas que me acabo de hacer? ¿Y tú qué te hiciste? ¿Qué pedo? ¿Qué? No sé, mi amor. Me corté el pelo y me lo pinté. Ah, ok, está bien. Revisas la tarjeta, 500 bolas, güey.
1: Ey, qué pedo.
2: Claro.
0: Oye, Pau, y se me hace barato. ¿Cuánto hacerse el pelo las damas? ¿Cuánto les cuesta
2: carísimo,
0: eso?
2: Carísimo. Un tratamiento cuesta hasta 550. ¿Qué? O sea, es una locura. ¿Eh? Pero eso es algo para ustedes, porque ustedes quieren que la mujer se vea pechocha y chabocha.
0: Ay, no,
2: para que ustedes,
3: su mamá se la cree.
2: Nace el amor de la vista.
1: Pues igual, pero con diferente pelo.
2: Oh, wow.
0: No, y lo deja tú. Me acabo de inscribir a un nuevo gym.
1: Otra vez.
0: Te llega el bill.
1: Cinco.
0: Te llega el bill. 250 al mes.
1: Ni uno van.
0: ¿Qué pedo? Oye, está todo bien caro hoy en día.
2: Las mismas fechas que van ustedes. O sea, ninguna. Así.
0: Y es lo peor de todo, que no van, pero ahí están pagando. Y luego, cancela eso. Ay, gordo, firmé un año. ¿Cuánto? No manches.
1: Mejoraste la gástrica, le digo.
0: Pero está bien bueno, puedo ir a cualquier hora, está abierto, mira. Y haces ejercicio en el sauna, que el hot no sé qué fregado.
1: Y luego te vienes al trabajo tempranito en la mañana. Mira, al gimnasio cuando tú te vas a trabajar, va con el Sancho, bro.
0: Mira, tenemos a Dalia. Hola, Dalia. ¿Qué peteo?
4: Hola, buen día.
0: Buenos días.
1: Hey.
0: ¿Qué pasó? ¿Por qué te peleaste con tu viejo por el dinero? ¿Qué pasó? ¿Qué gastaste?
4: No peleamos precisamente, pero... una amiga me pidió que le sacara un carro, pues yo lo hice.
0: No.
4: Y ahora cada vez que tenemos una pequeña discusión, me lo echa en cara.
2: Pues claro. Dale. ¿Cuánto dinero sacaste del carro para tu amiga?
4: Pues 35,000.
1: No, ¿qué? No, ay, qué rollo.
0: Oye, Dalia, pero ¿y tu amiga ha pagado?
1: Wow.
0: ¿O no?
4: Así lo paga, pero gracias a eso estoy teniendo muchos problemas con mi carro. O sea, con mi crédito.
1: Ándele.
0: ¿Por qué paga tarde?
4: No paga tarde, paga bien. Pero lo que pasa es que después de que yo le saqué un carro, nosotros necesitábamos un carro, entonces fui a pedir un préstamo, pero me dijeron que no me lo podían dar porque mi trabajo no era suficiente y ya había sacado el carro.
0: Ahí te agarró tu viejo y ahí te dijo, te dije.
4: Ay, sí, cada rato que
1: es que así que es, mija.
4: En una discusión y me arrepiento, pero pues ya, ¿qué puedo hacer? Ya
1: la no pareja, oye, cuando el carro amiga... y el crédito no se prestan.
4: Pues,
2: tu amiga te dijo, dame el crédito, que tu marido te dijo no, ¿y tú cómo lo convenciste?
4: La verdad, no le avisé a mi marido porque dije, no va a tener problema.
1: No se va a dar cuenta.
0: Eso se llama, Dalia, según lo que nos dice nuestro experto financiero, infidelidad financiera.
4: Sí, me arrepiento, creo, y me voy a arrepentir, pero pues no puedo hacer nada.
0: Ni modo, mi amor.
2: Ay,
0: pero tu amiga, dile.
1: Ya te deshogaste.
0: Nomás te voy a decir algo, Dalia. Ojalá y tu amiga te siga pagando bien y siga pagando bien esa deuda y ese carro. Porque si no, te vas a arrepentir mucho más.
1: Sí, señor.
2: Sí. Ay, no, ojalá no.
4: Déjame les digo que se congeló mi crédito por ver yo sacarlo del carro a ella. Porque yo fui para aplicar para otro préstamo, pero me dijeron que lo congelaron por... No recuerdo cuál fue la razón. Chale. Ahora, cuando nosotros queremos sacar un carro, para nosotros estamos... No podemos.
0: Sí, no pueden. Ahorita no.
2: Ay, wow.
0: No hay crédito. Tenemos a Juan con nosotros. Ay, Dalia.
1: Chale.
0: ¡Hola, Juanito!
1: Otro.
5: Buenos días, Tron.
0: Saludos, carnal. ¿Te enojaste por un gasto que hizo tu señora? ¿Qué pasó? A ver.
5: No, me enojo cuando me pide para las uñas y para el cabello.
2: ¿Por qué te enojas para... si es algo para que se vea bonis?
5: Escúchame, no te pongas la defensión. ella gana $100,000 al año. Ella no tiene. Es su dinero de ella. Le digo, a mí, pídeme algo que me duela. ¿Qué quieres? ¿Que te cabale para un carro? ¿Quieres $20,000? Aquí están $20,000, acabas de hacer un carro nuevo. Pero no me pidas cositas chiquitas que tú puedes costearlas.
0: Oye, ¿por qué no quiere usar de su dinero si gana un buen de feria?
5: Porque así son las mujeres.
3: ¿Lo va a divorciar?
5: Por genética, una mujer todo el tiempo va a ser muerta de hambre. Tengas lo que tengas.
0: ¡Ah, su mecha! Fuerte declaración. Este cuánto no se llama Juan. Es el turco Mohamed.
3: Es el iluminado.
0: Sí, te pasó de lanza.
6: 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Y esto.
2: No, pues está bien lo que opinas, no, ¿pa' qué te decimos? Oye, pero que me da gusto que mínimo sí le puedas comprar sus carros y
0: no,
2: todo.
0: Qué
2: ¿cuántos
0: bueno.
2: carros tiene tu mujer?
5: Pídeme algo que me duela, que yo sienta que me duele.
0: Eso, sigue a mi compadre. A ver, vamos a regresar a continuación, muchachos, platicando sobre esta boda donde esta mujer vio a su ex casándose y qué pasa. No, el sueño de Paola.
3: ¿Qué le
0: ¿verdad,
3: hizo?
0: Paola?
2: No, está re bueno. Cáiganle a YouTube porque les tengo video. Imagínense ustedes que está el amor de su vida que dejaron ir casándose con otra. Y ustedes viendo allá afuera todo. Una ex viendo la boda. ¿Saben qué hizo?
3: ¿Qué hizo? ¿Qué hizo?
2: ¿Saben qué hizo? ¿Qué hizo? En la mera iglesia, la nueva novia de blanco.
3: Les disparó.
2: Ay, ahorita les cuento. Por favor, cáiganle a YouTube @ bueno malafeo para que vean este video.
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0: que sigue, pues.
1: Oigan, ¿qué creen? Que una mujer no manche un puto con
2: los lunes, que le puro molcajete mix, arroba, la explosiva
3: bueno, what happened?
1: Una mujer vio a su ex a punto de entrar al altar con otra. Pero ella lo ama con el ser. ¿Qué hizo?
3: What happened?
1: Oh my God, oh my goodness, no lo van a poder creer. Así que cáiganle en YouTube, arroba bueno malo feo, para que vean este modorrio se habrá hecho o no. Ay, oh my God.
0: No balació, sí. Ay, ojalá y no.
2: Ahora, ¿por qué se esperan hasta el día de la boda para hacer sus cosas, güey? Ahí enfrente de los invitados.
3: ¡Venganza!
2: Deja tú. ¿Y la cena?
1: Tiene que.
2: Ahora está chula. ¿Y el salón?
0: Está chula la boda.

0: invito a que le caigan al arroba bueno mala feo, porque esto que sucedió es una locura. Fíjense que una mujer tenía su novio, se amaban, se adoraban, pero algo no conectó y tuvieron que terminar su relación. Oh, qué triste, tristeza. Ella todavía lo quería. Él fue el que le dijo, ¿sabes qué? Se acabó. Bueno, pasaron los meses, y este novio que tenía empezó a andar con otra mujer.
1: Ándale.
0: Y él estaba muy ilusionado, muy enamorado, y un día se hincó y le dijo, "Will you marry me?" Y ella dijo, "Yes." ¿Y qué creen? Que empezaron a organizar el bodorrio. Forever and ever, you and me, together with love, siempre with passion, with everything. Ellos felices de la vida. Cuando nos casamos por el civil y nos casamos por la iglesia. Mi amor, te voy a comprar un vestido blanco, grande, ampón, precioso, para que seas una reina, para que sea tu día. ¿Y qué creen? Que se la cumplió.
1: Órale.
0: Llega el día de la boda a la iglesia, está la mujer de blanco con su vestido, cuando de repente, a lo lejos, llegó la exnovia. ¡Tan, tan, tan, tan! La exnovia estuvo a punto de cancelar la boda. Pero gracias a Dios iba con un compita que le dijo, gobiérnate, relájate, no la riegues. Púchale play al video, por favor.
2: Qué bonito, ¿no? ¿Qué sientes que el hombre que amaste toda tu vida esté ahora ahí con otra?
3: Pues esas son las cosas.
2: ¿Qué sientes? ¿Vas a impedirla?
3: Lo estoy considerando.
1: Ah.
2: Estás a tiempo,
1: Ajá.
2: Si viene la poli o algo, yo pues te hago paro, güey. Yo me pongo pa' que.
3: Pero quiero esperarme al momento en que pregunte el sacerdote.
1: Está chula,
3: Quiero
2: que callar.
3: Está
1: chula. Algo tiene.
2: Tranquila, no vas a llorar. Sé fuerte. A lo mejor él es feliz, ¿no?
3: Yo no soy feliz tampoco.
2: Ay, amiga.
1: Es atractiva,
2: ¿De verdad piensas eso?
4: ¡Qué sorpresa!
1: ¡Qué sí!
2: Pero si la infiel fuiste tú.
1: Chiquitita, quito yo.
2: Vamos, tengo hambre, te regresamos. Total, falta como una hora para eso.
3: Te compro una torta aquí y espérate aquí conmigo.
1: No interfieras, please.
4: Ahorita te disparo unos dos tíos.
2: Hoy, tan. Qué bonito. Y aparte se ve hermosa la novia, ¿no?
1: Sí, se tomó un gato.
2: Se ve hermosa, se ve espectacular. Algún día quisiera casarme, fíjate. Sí.
3: Yo también.
4: Ah, no, pues qué bueno que no impidió la boda, ¿no?
1: Qué guapa está.
0: Oye, pero hay, simplemente el hecho de que tu ex se vaya y se pare a tu boda.
1: Cuidado.
0: Es too much, puede generar problemas, puede generar que tú ya sabes qué hace aquí, yo no
1: que
0: voy
1: grite,
0: a,
1: imagínate.
0: ¡Me opongo! Es algo terrible. ¿Cómo?
1: ¡Me opongo!
4: Así a boda. Así hubiera gritado.
1: Así con el bozarrón que tiene.
4: Si alguien tiene un impedimento para que esta unión se realice, que lo diga ahora o que calle para siempre.
1: ¡Ajos! O lo digo, ¡me opongo!
0: No,
1: ¡me opongo!
0: No. Oye, no, pero sí está preocupante, porque sí hay mujeres que no dejan ir y también hombres que no dejan ir a la pareja anterior y que ahí está, la persona ya tiene otra relación
1: pero
0: y
1: ahí siguen, sí la
0: y siguen buscando y siguen metiéndose. Dios
4: mío. A él sí.
1: Igual sí lo dejaron
4: ir. A él sí. Lo bueno que lo dejó ir para que se casara
1: y
4: con otra.
1: Le invitó a comer, que él irá a disparar su de comida. Le dijo, te voy a llevar a comer.
0: Ay, ay, ay. Cáiganle a YouTube para que le entiendan al video y vean de qué hablan opciones. Estos dos muchachos.
4: Sí, no, es que ella sí se veía como que bien clavada, sí. ¿No? Sí, se quedó.
1: Clavadona.
4: Se quedó. ¿Él también estará clavado de ella todavía o no? Porque hay gente que se casa.
0: Ya se está casando con otra.
1: Se clavaron mutuamente, yo creo.
4: Hay gente que se casa enamorado de otras personas también.
1: Ay, qué chido ha de ser.
0: No creo. Pero ¿para qué te casas si amas a otra persona? No tiene sentido.
4: Es que el amor es así. El amor es así complicado, cacarandoso.
0: No lo sé, Rick, lo siento muy intenso, pero esta mujer por lo menos no impidió la boda porque ahí estaba el cuate. Si ustedes dos, imagínense que no tienen su pareja y ven que el ex amor de su vida se va a casar pero con otra persona, ¿se permiten el uno al otro o se detienen?

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1: ¿Qué tal? Muy buenos días, les saluda Eli Venegas y este es el breve informativo del bueno, la mala y el feo. Trump rechaza la tregua de Irán y el precio del petróleo se dispara 3%. Irán planteó la semana pasada en la ONU un plan para detener las hostilidades y reabrir el estrecho de Hormuz, lo que facilitaría el suministro de petróleo en el mundo. Sin embargo, Trump rechazó la propuesta al señalar que los iraníes quieren llegar a un acuerdo, pero no es el acuerdo que yo quiero hacer. Los precios del petróleo cayeron tras la oferta iraní, pero ayer lunes reapuntaron por el rechazo de Trump. China confirma la prórroga de la tregua comercial con Estados Unidos. China confirmó este lunes que acordó con Estados Unidos prórroga hasta el 10 de enero del 2027, la tregua comercial que vencía el próximo 10 de noviembre después de que Washington hubiera anunciado la extensión durante la reciente visita de Estado del presidente chino Xi Jinping a Estados Unidos. Y arrestan a hombre por muerte de mujer hallada apuñalada en Central Park. Un hombre fue arrestado después de que una mujer de 63 años fuera encontrada muerta con múltiples heridas de arma blanca en Central Park, en Nueva York, informaron las autoridades. Jonathan Robles, de 36 años de edad, fue detenido y enfrenta cargos de asesinato y posesión criminal de un arma, según el Departamento de Policía de Nueva York. Hasta aquí llegamos con el breve informativo del bueno, la mala y el feo. Les informó Eli Venegas en redes sociales, Eli Venegas Radio. ¡Excelente martes!
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2: Ahorita todos estamos bien adictos al teléfono. Pero ya es un abuso.
3: ¿Qué creen?
2: Que una niña fue internada.
4: ¿Por qué? ¡Oh, my God!
2: Soltando el celular.
4: Ay, mamá. Internada por el celular. No manches. A ver, ahorita regresamos, ¿eh?

0: Oigan, chavos, fíjense que estoy bien sacada de onda.com.
1: ¿Por qué? ¿Qué pasó?
2: ¿Qué rollo?
0: Antes decían, no, es que son las personas adictas al alcohol, a las drogas, a los cigarros o a algún vicio.
2: ¡Yo!
0: Pero hoy hay una adicción más fuerte que todas esas que les di. Y todos somos un poco adictos.
1: ¿A escuchar el bueno, la mala y el feo?
2: ¡Oh, my God! Hay muchos ahí adictos.
0: A eso somos súper adictos. Eso no hay.
1: No, de manicomio están cayendo todos.
2: Está arreglando esa adicción, ya no digo por qué. Ya casi no.
0: Oye, a ver, les voy a hacer una pregunta. ¿Ustedes sienten irritabilidad, ansiedad, enojo?
2: Sí.
0: ¿Pierden la noción de tiempo?
2: Sí.
0: ¿No duermen cool?
2: Sí.
0: ¿No se concentran?
2: Sí.
0: Pues ustedes pueden tener adicción al.
2: ¿A qué?
0: ¡Celular!
2: ¡Ay, güey!
1: El celular, cuidado, cuidado. Hay gente que lo revisamos tal vez y sin darnos cuenta. O sea, ya estás mucho ahí, güey. Cada 5 minutos, cada 2 minutos, cada que tienes un espacio libre. Exacto, nada, para
0: así
1: nada.
0: Así es,
1: nada.
0: Y lo volteas a ver. Oye, pero aparte de que la luz azul te deja cegatón porque pierdes la visión, dicen que te va a salir una joroba, que te crea artritis.
3: ¿Más? El pelón ya está visto.
0: Pues más aún. Más. ¿Qué creen? Una niña de 12 años en Guadalajara, Jalisco, le regalaron sus papás un celular. Y la niña primero, ¡ay, qué padre! Que el Candy Crush, que el Roblox.
1: Ahora,
0: luego se bajó el Instagram.
1: 12 años creo que es una buena edad, ¿estás de acuerdo? ¿No? Para un celular.
0: Sí,
1: para,
0: pero yo digo que
2: a los 12
0: años. Con medida.
1: Claro,
2: no, pero hay niños que les dan celular desde los 5 años, güey. Como baby.
1: No, no, ahí sí está cañón, ahí sí está cañón. Pero 12 años yo creo que está bien, ¿ok? ¿Y ropa?
2: Un iPad como yo.
0: Bueno, este niño empezó que con el Roblox, que con el Candy Crush, que con el Instagram, luego se sumó al Facebook, luego el YouTube, y luego si me pagas, por favor, que el premium, y luego que ver películas y todo. Y la niña empezó a usar el celular 12 horas diarias.
2: ¿Qué?
0: 12 horas
2: diarias. No. Es mucho ya.
0: Esta niña se ponía bien agresiva con la gente. Le decía, dame tu celular. Y le decía, ¿qué me ves tú? ¿Qué me ves? No te voy a dar ni mi celular ni de mi dulce. Lárgate, mamá. Váyanse. Yo solo quiero estar con mi celular. Y se empezó a poner agresiva.
2: Oh, my God.
0: Crazy town. Todo en crescendo. ¿Qué creen, chavos? La tuvieron que hospitalizar.
2: ¡Hijo!
0: Porque la niña se volvió adicta. Addictation al telefonation.
2: Ahora va a haber unos hospitales exclusivos para eso, ¿no? Se está hablando de eso.
1: Pues, pueden ser, yo
2: para
1: creo
2: ese
1: que
2: tipo de adicción.
1: Los mismos que existen.
2: No, de loquito no, güey. Estaba oyendo que para.
1: Pero la adicción es, o sea, en vez, como dijo Pau, antes era el alcohol, antes era otras cosas, al cigarro, al videojuego.
2: Vitales mentales.
1: Ahora ya está cambiando todo eso, güey. Ahora ya también es al celular. Es que el celular, la neta, ahí encuentras todo, güey.
2: Pues sí.
1: Vives un.
0: Es que ya haces todo, tu alterna. Trabajo. Tu banco, tu trabajo, los mapas, tu doctor,
2: todo,
0: tus papeles,
1: tus amigos,
0: todo,
1: comunicación,
0: todo.
1: Un verdadero mundo. O sea, hay gente que lamentablemente está contigo, pero no está. ¿Por qué? Porque en lugar de tener una conversación contigo a veces, la está teniendo con alguien más en su celular. Y no con alguien más, con muchos otros más en el celular.
2: Sí, güey.
1: Entonces,
0: oye, hay que aprender a controlarse, güey. Comer y ni se voltean a ver.
1: Sí, está gacho.
0: Ni
1: eso.
0: Hablan, ni.
2: Es que
0: ni
2: hay todo tipo de información allí. Fíjate, ayer estaba viendo un viejito que se acordó de la comida que hacía con su mamá cuando estaba chiquito. Y como que.
1: ¡Ah, eras tú mismo, idiota!
2: ¡Ah, sí, sí!
1: Yo lo vi, era tu página.
2: ¡Me vi yo solo!
1: ¡No,
2: yo
1: ya!
2: ¡Me vi yo solo!
1: Estás
2: ya
1: adicto, pero no, estás loco, güey.
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1: Oigan, chavos, regresamos que nos entran. Y ahorita el precio de la gasolina está de locura.
2: Hey,
1: el combustible.
2: Mucho.
1: Acaba de romper récords. ¿De qué se trata? Ahorita te doy todos los detalles.
0: Oigan, chavos, ¿qué creen?
1: ¿Qué pasó?
0: Que hay un hospital que se equivoca entregando a los bebés.
2: ¡Sí!
0: ¿Qué?
2: ¡Oh, my God!
0: Se los dio a familias completamente diferentes. ¿Qué pasó? ¿Qué es lo que está sucediendo? Ahorita se los cuento.
2: Cuando uno va para el Terry, lleva cash, pero ¿qué conviene más usar? ¿Tu tarjeta o el efectivo? Porque ya mucha gente aquí en Estados Unidos no trae efectivo, güey.
1: Sí, sí, sí, no, ya casi no se usa.
2: ¿Será más
1: pero
2: seguro
1: también
2: usar tarjeta?
1: Hay muchas partes en México donde si no traes efectivo, pues no puedes comprar muchas cosas.
2: Pero claro, dicen que pronto ya no va a haber efectivo.
1: El elotero, el paletero.
2: ¿Qué conviene más usar en el Terry? ¿El cash o la tarjeta? Ya regresamos con todo eso.
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1: Oigan, chavos, regresamos con Oti Entra y atención, porque la gota está rompiendo récords. Carísima. ¿De qué se trata? Ahorita les platico los detalles.
2: Un hospital cometió un error.
3: ¿De qué?
2: Cambió a los niños.
3: Oh my God. No.
2: Les dio a los niños equivocados. ¿Qué es lo que procede? ¿Cómo fue el proceso? No, hombre, les traigo el super chisme ahorita.
3: Me hubieran
2: no se
3: cambiado
2: vayan
3: a mí por un güerito. Hubiera sido güero yo. Vamos a regresar platicando también. Porque, ¿qué es mejor? ¿Usar la tarjeta en el Terry o llevar cash en efectivo? Porque mucha gente ya está cambiando. ¿Mm? Ya no quieren usar el cash.
1: ¿Neta?
3: ¿Por qué? ¿Y de qué se trata? Al regresar les cuento. ¡No se vayan!

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1: 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Chavos, la gota está que arde, carísima. Dale. La gasolina está, pero por los cielos. Toda la bandera, ahorita saludos a todos mis compitas, los que manejan, los troqueros, los que trabajan en el Uber también, batallando, güey. Ahora sí que queremos que nos den gasolina.
2: Ahora ya no pides un arreglo de flores, le dices, lléname el tanque,
1: ¿la por neta?
2: Favor.
1: ¿La neta?
2: La neta.
1: Señores, el precio de la gasolina, sobre todo, por ejemplo, aquí en California y aquí en Los Ángeles, está rompiendo récords. Esta semana, Los Ángeles, Long Beach, tenían un precio aproximado de $6.41 por galón, que se sitúa apenas 8 centavos del máximo histórico alcanzado en el año 2022. ¿Se acuerdan en el 2000, después de la pandemia también, lo que se batalló para la gasolina?
3: Yo me acuerdo,
1: lo caro que estaba.
3: De varias. Antes de la caída del 2008, ¿te acuerdas del que bajaron los precios de las casas y cayó la economía?
1: Sí, sí,
3: estaba bien cara la gota, güey. Y luego en el 2022 que dijiste, también, loco. Y ahorita,
2: ¡ay! Sí, pero habían dicho que iba a bajar la gasolina, ¿no? Eso era algo que...
1: Pues puras promesas.
3: Dicen.
1: Hasta ahorita, pa, puras promesas. Pero, señores, señores, el récord habían sido $6.49 alcanzado en el año 2022. Estamos ya a punto de romper todo esto. ¿Por qué? Porque también la gasolina, por ejemplo, Orange County reporta precios de $6.39. Riverside, $6.39. Y San Bernardino, aquí en el sur de California, $6.30 el galón. Y todo eso se va a seguir afectando por varias combinaciones, como por ejemplo la guerra Estados Unidos contra Irán ahorita. Además, ¿qué tal los impuestos, los famosos aranceles que pues pusieron aquí varios políticos? Regulaciones estacionales también que están afectando los precios del combustible por todo el estado. Así de que expertos dicen que podría llegar. ¿Están listos para esto? Expertos dicen que podría llegar el galón, la gota de gasolina, ¿eh? No estoy hablando de diésel. De gasolina. Que podría llegar a $6.45 a nivel nacional.
3: Oh, ya.
1: Pero aquí en California, $8.40.
2: Sí, señor. ¿Qué va a hacer? ¿Te va a manejar también tu carro o qué?
3: No, puedes hacer carpool. Dices a un compa, mañana usamos tu carro. Y se juntan varios.
1: Wey.
3: Carro por carro. Cada día se hizo un diferente carro para ir a la chamba.
4: O pelón, tú estás como la gasolina.
3: ¿Eh?
4: Cada día más cara. Eres más cara. Más cara.
1: No, yo ya soy todo cara. Yo
3: máscara.
1: Ya no tengo pelo, yo ya no.
3: ¡Ah!
1: Cara. Ya soy todo cara. Yo.
2: Oigan, chavos,
1: ¿qué pasó?
2: Manchen, esto está de locos. Una vez a mí me contaron esta historia, mi abuelita me contó algo muy similar que le pasó a ella y dije, no, es que eso es cosa del pasado. Mi abuelita me contó que un día ella tuvo a uno de mis tíos.
3: Hey.
2: Y bueno, mi abuelita le entregan a su bebé y que mi abuelita lo veía y decía, este niño no parece mío, no es
1: ¿neta?
2: Muy similar a mí, ni a mi marido, o sea, a mi abuelo. Ay. Todo esto sucedió y gracias a Dios se dieron cuenta a tiempo que no era su bebé y les cambiaron los bebés.
1: No.
2: Pero aunque usted no lo crea, en este año acaba de suceder algo completamente similar.
1: ¿Qué pasó?
2: Imagínense a una mami rubia, guapa, muy bonita. Y era una mamá morenita, guapa, muy bonita, las dos. Entraron a labor de parto y andaban, ¡ay, ay, puje!
4: Pero rubia de veras,
2: las dos,
4: o de estas que nomás...
3: Raíz negra.
4: O no hacen juego.
2: De la que usted quiera pensarle. Y de repente que nacen los dos babies y las mamás estaban de, ¡ay, mi bebé, acugutata, acugutata! dándole la lechita, pero ven que es, la verdad, tener un bebé es algo bien complicado.
1: Sí, sí.
2: Entonces, después de tanto esfuerzo, les quitaron el bebé y lo llevaron a la bonita incubadora.
1: Muy bien.
2: Estaban en la incubadora los bebés, todo muy bonito, y de repente la mamá me dice, ¿me puede entrar a mi bebé, por favor? Sí, claro. Y van y le llevan al bebé. La otra mamá, oigan, ¿me puede entrar a mi bebé? Sí, claro. Y la güerita veía al bebé morenito, y la morenita lo veía güerito, y decían, ay, aquí hay algo raro. Ya, las dan de alta. Órale, ya se pueden ir, les entregan a los bebés. Pasaron un día, dos días, tres días, cuatro días, cinco días. Los primeros 15 días de los bebés preciosos con sus familias. Y que llega el mes.
1: Ándale.
2: Tienen un mes las mamás con los bebés y decían, ay, este bebecito como que hay algo raro. Yo sé que luego dicen que uno no se parece, pero este no lo siento así.
1: Ajá.
2: Cuando de repente entra una llamada telefónica y eran los del IMSS. ¡Halo, Luis! ¿Cómo estás? A la mamá, no, bien, y tú, oiga, es que tuvimos un pequeño error.
1: ¿La chilindrina y jalaba?
2: Le dimos un bebé que no era el suyo.
1: ¡Nombre!
2: ¿Qué? Sí, una disculpita. Estuvimos un mes investigando y I'm sorry for you, el bebé que tiene no es el suyo, no sé si pueda regresar al IMSS a que le hagamos el bonito cambio y se lleve a su bebé. Y que ahí van las dos mamás, intercambian los bebés, que alimentaron un mes, cuidaron un mes, limpiaron un mes, bañaron un mes y todo.
1: Besaron a Mar, o sea.
2: Claro, ¿te encariñas?
1: En que por supuesto, claro. ¿Te encariñas?
2: Pero ellas dijeron, ah, claro, nos van a dar una bonita compensación por este error tan garrafal que cometieron.
1: Sí, sí.
2: Y el IMSS dice, les tenemos nosotros algo que dar después de este grave error. Y ellas, ok, ¿qué? Una disculpa.
1: No, hombre.
2: Lo sentimos mucho, de todo corazón.
1: ¿No más?
2: Esperemos que esto no vuelva a suceder. Ay, bueno, también aquí contamos con psicólogos que los pueden ayudar por si sienten algún trauma. Gracias, cuídense mucho y los quiero ver triunfar y que les vaya muy bien. ¡Háganme el favor! Esto está de locos, super crazy town.
3: Feo.
1: Oye, pero ¿sabes qué? Lo bueno, Pau, que por lo menos se enteraron un mesecillo. Porque hay niños que los han intercambiado, han crecido. Ya se acostó, o sea, ya.
3: Los últimos salen con que
1: sí,
3: siempre
1: wey.
3: No.
1: Y qué tragedia, porque
3: no, pues, y hay niños que nacen
1: si
3: malos.
1: Si lo quieres, si lo llegas a querer como tu hijo o tu hija, pero pues no es tu sangre. Eso sí está terrible.
3: Y hay niños que nacen malitos.
2: Cañón.
3: Como yo y como lo que dijo Pau, que los meten al incubador.
1: No, hombre, te metieron al incubador.
3: Sí.
1: Tú también, feito, no me digas.
3: Ay. Y me metieron al incubador.
2: ¿Por qué te metieron a la incubadora?
1: Prematuro.
3: Sí, prematuro.
4: Y te confundieron, ¿verdad? Cuando te entregaron con otra señora.
3: No, ¿por qué?
4: Sí, porque no te veían, porque lo metieron en incubadora con vidrios polarizados.
3: Ah, es que asustaba a los otros niños. Les daba miedo.
1: Sí, no, pobrecito. Imagínate pesadillas, güey.
3: Sí, sí. Últimamente se ve menos el gasto en efectivo. ¿A qué me refiero? A que yo conozco varias personas con negocios que ya no traen ni un 5 en la bolsa. Ya usan nomás la tarjeta, porque la tarjeta es algo así como dinero blindado.
1: Ajá.
3: ¿A qué me refiero cuando hablo de dinero blindado? A que una tarjeta tiene protección. Aparte, el banco te la respalda si fue robada, si fue malgastada. Le puedes decir al banco, ese gasto no fue mío, hay un error, compran el error, te regresan el dinero.
1: Órale.
3: La tarjeta está bien protegida. Pero aún así hay mucha gente que lleva efectivo a ciertos lugares, por ejemplo, cuando va de viaje a países que no son los de esa persona. Por ejemplo, a México, tú cambias dólares a pesos y quieres llevar efectivo porque el elotero, el de los raspados, el de la nieve, o a lo mejor ahí en las artesanías puedes comprar y negociar.
2: Hasta por cierto, para los taxis, efectivo. Veo.
1: Sí, claro, para todo.
2: Muchas veces los taxis de la calle.
1: La última, vez que fui, güey, estaba bien barato el dólar, güey. No está rindiendo ahorita, está gacho.
3: Ahora,
1: ¿Ya subió?
3: Cuando vas a cambiar por dólar,
1: 40 estaba.
3: El que das dólar y te dan peso, te quitan un friego de feria.
1: Ey.
3: A la hora del intercambio, en cambio, si vas con la tarjeta y la usas, el intercambio es a lo que está la moneda nacional. ¿Sí me explico?
1: Okay,
3: porque es transacción de banco a banco. Ahora también la tarjeta muchas tarjetas gastas y si gastas más de cierta cantidad, te regresan un porcentaje. Yo ya lo he visto en dinero. O te dan puntos para comprar vacaciones.
1: Ah, eso está chido.
3: O viajes. Ya el efectivo se está desapareciendo. Pero
2: hay mucha gente que también lo usa. Y dice, ay, nada más tengo de cuenta $100. Y ya saben que nada más gastan $100. Como también, que así también se limitan en el efectivo.
3: Se programan un presupuesto para viajar que les puede ayudar bastante porque dicen, ay, no, pues voy a gastar nomás lo que traigo. Pero se te antoja otra cosita, Pau. Y ahí sacas la tarjeta.
1: Oye, ¿sabes?
3: Entonces te mentiste.
1: ¿Sabes yo qué he estado pensando en hacer de plano?
3: ¿Qué?
1: Abrir una cuenta en un banco en México, depositarle unos dolaritos de aquí, no sé, unos $150 de aquí. Entonces, ya si necesito efectivo, sacarlo allá en un ATM, pero que no te cobre por
3: yo
1: sacar.
3: Yo ya tengo.
1: ¿Qué te parece eso?
3: Yo tengo.
2: Pero siempre te va a cobrar el ATM.
3: Pero no.
2: Solo no te cobra en ventanilla.
1: Ajá. No, pero cobrará aunque yo tenga cuenta con el banco.
3: No, cuando pagas, Pao, cuando pagas con esa tarjeta. La del bienes.
2: Es que el ATM siempre te cobra, pelo.
1: ¿Neta?
3: Porque no la he usado, yo todavía no me he dado cuenta. La del bienestar, ya me están dando mi retiro en México.
1: Hoy no más tú.
3: Dijo la presidenta, les voy a dar cierto dinero. Agarré el INE.
1: Pero
3: agarré la tarjeta.
1: Déjalo
3: fui a un banco,
1: la gente que lo necesite, Andrés Maldonado.
3: Y la que no, cuando hay dinero de más, la gente siempre lo va a necesitar. Y si no lo reclama, se lo va a gastar el gobierno. ¿Sí me explico? Yo por eso.
1: No eres un transero, es lo que eres, Andrés.
3: Con pura tarjeta a México, ya el efectivo. Casi no, el poquito que tengo, pues sí lo gasto, pero no tanto.
1: No tanto. A ver, y yo en lo personal, ¿qué me recomiendas?
3: No, a ti no te puedo recomendar
1: ¿qué
3: nada.
1: Uso, ¿qué uso yo cuando voy a México? ¿Qué
3: no,
1: me recomiendas?
3: Nada, pelón.
1: ¿Por qué no, güey?
3: Nada.
1: ¿Por qué
3: tú
1: no?
3: Tú estás tan idiota que tu vieja controla todo, no te deja usar tarjeta, ni mucho menos efectivo, no te hagas el baboso. Ahí anda pidiéndome prestado en México. Préstame 50.
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3: ¡Pobre idiota!
0: ¿Dónde rompió
3: la
0: noticia?
3: Pablo, déjame usar.
1: Oye, pero. ¿Tú, por ejemplo, Pablo, ¿tienes todavía tarjeta o tu cuenta en México o no?
2: Sí, tengo mis cuentas en México y la que tengo aquí. Sí, es importante nunca dejar de tener tu cuenta en tu país también, creo yo, ¿no?
1: Y depositarle de aquí, güey.
3: Pero
2: yo le mando dinero allá y allá recibo también.
3: Las del

0: americano, el gringo, que llega allá al rancho.
1: ¿Qué pasó?
0: No, hombre, ya andaba en Ciudad Obregón, Sonora.
2: ¡Ándale, hey, ese señor!
0: El americano, ahí andaba.
2: No, ¿what you say? ¿What you say?
0: En el mero Sonorita, it's papá.
2: Okay,
0: Sonora, okay, querida.
3: Sonora, querida, tierra consentida, que dicha y placer.
1: ¡Ay, ay, ay!
4: Año tu ser.
0: 11 de la mañana.
4: Con un cafecito caliente.
0: Y el feo, abajo de un árbol.
4: Una caguama.
0: Caguama de un lado, ya la caguama ya estaba.
4: A las 12 empieza el caguamazo.
0: Nomás le quedaba un cuarto ahí.
4: Ah, fría.
0: En el fresquecito.
1: Ay, estaba.
0: En el fresquecito.
4: A las 12 empieza, no, el caguamazo.
0: Acostado, acostado, 11 de la mañana acostado.
4: Uy, qué rico.
0: El gringo.
1: Eso es vida.
0: El gringo ya había visitado. Ya,
4: en
0: ya,
4: un catre.
0: El
4: ahí.
0: Gringo ya había corrido.
4: Ey.
0: Se había bañado. Ya había desayunado su quinoa, el americano. Ya se había
4: claro.
0: Conectado también.
4: Ey.
0: A trabajar. Ya había metido como 5 horas de trabajo.
4: ¿Aló?
0: A sus empresas remote, ¿cómo se llama? Remote worker, ¿cómo se llama el?
4: No.
1: Remoto.
4: ¿Sí? Ponme remoto. Más alto en la bolsa de valores.
0: No, y ahí andaba.
4: Haciendo day trading.
0: Day trading, el gringo.
4: Ah,
0: no.
4: Bueno.
0: El feo,
1: acostado. Tú estabas
0: acostado. Dormido abajo del árbol. El sombrero.
1: Que le está dando la sombrita.
0: El sombrero lo tenía en la cara, así para que no le pegue.
4: De ladito.
0: Así. La caguama ahí todo el rollo. Y le dice el gringo:
4: You Mexican. Perro.
0: Hey, you Mexican. Y le el feo: ¿Cómo estás? ¿A mí o qué? Yes, you Mexican. Hello. You. ¿Qué está haciendo? ¿Qué no ves, güey? Estoy descansando aquí. Le dice el gringo: Voy a ir a correr. Ahorita que regrese, no te quiero ver ahí acostado. Ponte a trabajar.
4: Y dice el feo: Y este güey cae, gringo loco.
0: Oye, ahí se ve el gringo. Se ve el gringo a correr. Otra vez, ya había corrido el gringo a las 4 de la mañana, güey.
4: Alrededor de la Laguna y Nainari.
0: Todo, ándale.
4: Ahí corre.
0: Regresa, tipo.
4: Laguna Nainari.
0: Ya eran como las 3, 4 de la tarde. El feo. Seguía acostado abajo del árbol.
4: ¿Puedo ir al baño? ¿Va a durar el árbol?
1: Ay, no.
0: Ah, ya se va a acabar.
1: Okay. Va a llegar hasta las 11 de la noche, feo.
4: Hey. No, o sea, es que quiero ir al baño. Pero
0: y llega el gringo y le dice el gringo:
4: Hey,
0: you Mexican.
4: What?
0: Y aquel: ¿qué pedo? Ay, güey, apenas alivianándose 4 o 5 de la tarde. ¿Qué pedo? Yeah. ¿Qué?
5: Hey, you. What you doing? Ese, what you doing, batú? ¿Qué estás haciendo?
4: Ahora era cholo.
0: Es que era un homie
4: del East LA.
5: What
0: are you doing?
4: What you doing?
0: Simón dijo: pues aquí,
4: Descansando.
0: ¿Por qué no trabajas? Dice el feo: ¿para qué? Pues para que compres una casa. ¿Y para qué? Para que tengas allá tu familia bien a gusto.
4: ¿Para qué?
0: ¿Y para qué? Para que tengas a tus hijos y llevarlos a la universidad y que crezcan.
5: ¿Para qué?
0: Para que logres el éxito.
5: ¿Y para qué?
0: Para que descanses. Dice: pues eso estoy haciendo.
4: ¡Idiota! Y todo el día, baboso.
1: Estuvo espectacular el chiste de 7 semanas.
0: Vamos a regresar a continuación con la cueva del cavernícola, la dontela. ¿Qué vamos a aprender el día de hoy?
6: Atención, ¿qué? Mucha atención y cuidado.
4: ¿De qué o qué?
6: Con las mujeres mexicanas, las de Guatemala, las salvadoreñas, mujeres oscuras. Cuidado. Cuidado.
1: No sé, ¿de qué hablas?
6: Estas mujeres son oscuras del alma. Cuidado con las hispanas. Mexicanas, salvadoreñas, cuidado. De Guatemala, las hondureñas.
4: Ay, chiquititas.
0: ¿Pero por qué? ¿Por qué? A ver, ahorita regresamos con la cueva,
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17: Claro, un placer estar aquí y poder contestar sus preguntas de inmigración.
16: Amigos, arreglar sus papeles sin tener que salir del país y alejarse de sus seres queridos es el sueño de muchas familias. El ajuste de estatus es una oportunidad dorada, pero las reglas pueden ser confusas. Contar con un abogado que le hable claro y lo guíe paso a paso transforma este trámite en un camino seguro hacia la paz mental que usted y su familia merecen. Platíquenos. ¿Verdadero o falso que si una persona recibió beneficios públicos como asistencia médica de emergencia, pierde la oportunidad de ajustar su estatus?
17: No, esto es falso. Sí hubo un cambio a la regla de la carga pública, pero aunque hayan recibido medical de emergencias o estampillas, que es algo que ya van a tomar en consideración, todavía pueden tener una aprobación para la residencia. Lo importante es que tienen que demostrar que a pesar de que hayan recibido beneficios públicos en el pasado, pueden trabajar y no van a mantenerse del gobierno y que tienen un patrocinador. Si pueden demostrar esos factores, entonces, aunque hayan recibido beneficios públicos, todavía pueden tener una aprobación de la residencia.
16: ¿Verdadero o falso, abogada, que una persona puede ajustar su estatus dentro del país si entró a los Estados Unidos cruzando la frontera sin visa?
17: Bueno, típicamente esto es falso, pero sí hay ciertas excepciones. La ley dice que si una persona entra de manera ilegal al país, entonces tendrá que hacer el proceso consular. Pero si están aplicando bajo la 245i o tienen un familiar en el ejército o están aplicando para su residencia basada en una visa humanitaria como la visa U o el VAWA, pueden todavía calificar para el ajuste de estatus a pesar de que hayan entrado de manera ilegal.
16: ¿Es verdadero o falso que el esposo o esposa de un ciudadano estadounidense tiene un proceso de ajuste de estatus mucho más rápido que otros familiares?
17: Sí, esto es totalmente verdadero, porque cuando eres un cónyuge ciudadano y pides a tu esposa o a tu esposo, se clasifican como familiares inmediatos y no hay una lista de espera para los familiares inmediatos. Esto significa que la visa ya está disponible cuando se apruebe la petición familiar. Pero cuando eres, por ejemplo, un ciudadano pidiendo a sus hermanos, allí sí se puede demorar de 15 hasta 25 años. Por eso es importante hablar con un abogado de inmigración para conocer los tiempos de procesamiento.
16: 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Abogada Leti, ¿es verdadero o falso que salir a visitar el país de origen mientras el trámite de ajuste de estatus está pendiente cancelará todo el caso de inmigración?
17: Esto, de hecho, sí es totalmente verdadero y un error que cometen muchas personas. Mandan a aplicar para su residencia aquí adentro del país y luego, como tienen la visa de turista, se viajan a su país y piensan que no va a pasar nada. Pero se cancela todo el proceso y también puede que activen un castigo. Por eso es muy importante hablar con un abogado de inmigración antes de salir del país, porque típicamente tienes que tener un advance parole aprobado para poder salir sin consecuencias.
16: ¿Cualquier pequeño error al enviar la solicitud de ajuste de estatus resultará en una orden de deportación, abogada? ¿Verdadero o falso?
17: No, esto es falso. Si mandas tu aplicación con errores, típicamente lo puedes corregir durante una entrevista. Pero si te niegan la residencia, no es una deportación inmediata, pero sí corres el riesgo de que te puedan poner en procedimientos de deportación, al menos que hagas una apelación. Igual si recibieron una denegación, hablen con un abogado para saber cuáles son sus opciones.
16: Abogada, para finalizar, ¿es verdadero o falso que se requiere pasar un examen médico aprobado por inmigración antes de que le otorguen la tarjeta de residencia?
17: Sí, esto es totalmente verdadero. Es un requisito pasar el examen médico haciendo el ajuste de estatus o el proceso consular, porque el gobierno quiere asegurarse de que no uses drogas, de que tengas todas tus vacunas y que no tengas alguna enfermedad contagiosa. Así que es un importante requisito para la residencia. Hablen con un abogado si tienen alguna pregunta.
16: 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Abogada Leti, muchísimas gracias.
17: Gracias, un placer.
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0: A ver, regresamos con la cueva del cavernícola, don Tela. ¿Qué vamos a aprender el día de hoy?
20: Be careful.
0: ¿Qué?
20: Con las mujeres latinas, hispanas, cortadas con la misma tijera.
4: ¡Adiós!
0: ¿Por qué? ¿Qué pasó? Ay.
4: ¿Qué le hicieron?
1: Donde la usted no crea que lo va a ver una europea, ¿eh?
4: Lo traumó una latina.

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2: That's right. Mucho cuidado con los traumas de la mujer hispana. La mujer latina. La de México.
3: Dijo el europeo.
4: ¡Ey! ¡Francés, este viejo jadeando!
2: ¡Tan traumada!
3: Sí, se ve.
2: ¿Por qué, don Tela? ¿En qué sentido?
4: ¿Quién lo traumó usted?
2: Be careful.
4: Lo abusó una mujer.
2: Estas enmaizadas, pajuelonas, la mayoría cortadas con la misma tijera. Por eso les digo, ¡cavernícolas! ¡Tengan cuidado! ¡Gotta look out! Me preocupa su bienestar de ustedes. Ay. Que se metan con una mujer bien.
3: Por el suyo primero.
2: Tengan cuidado. Para eso me tienen.
4: ¡Adiós!
2: No todas son iguales, pero la mayoría
4: peores,
2: de las hispanas sí. Oh. No todas son iguales, hay otras peores.
4: Ay, güey.
2: That's right. Y hay tres traumas que a la mujer hispana, a la mexicana, a la hondureña, la salvadoreña,
4: chiquita,
2: guatemalteca, venezolana, Colombia, nadie,
4: hermosa,
2: nadie huela más barato.
4: ¿No es comercial o qué?
2: Todas estas desmaizadas vienen locas de la infancia.
5: ¿Eh? A ver, por ejemplo, ¿cuál es uno de esos traumas que hizo usted, don Tela?
4: Las peruanas locas.
2: Muchas, aquí hay, como su padre las abandonó, buscan un papá. ¿Y qué hace el papá? Que las mantenga. No buscan una pareja para construir. Buscan.
3: Don Tela, ¿dónde está su certificado de psicólogo? ¿No sabía que es psicólogo?
2: Psicología de la Universidad de la Vida.
5: ¡Qué bárbaro!
2: University of Life.
3: Y
6: eso
3: solo
6: no lo puedes comprar.
2: Cuidado con esas enmaizadas. Que las abandonó el padre y que andan buscando por la vida.
4: Ay.
2: Andan buscando un papá. Y que

0: las mantenga.
1: Un papacito, no alguien como usted.
0: Ancina le dicen, Ancina lo marean. Ay, y
2: lo marean.
0: Y cuidado, si de cariño te empiezan a decir papi.
3: ¡Oh!
0: Esa es Red Flag Number One. Cuidado.
1: Abuelo.
4: I like when they call me daddy. Wow.
2: Ok, entonces
1: daddy.
2: Las que lamentablemente.
0: ¿Quieres tu daddy, daddy?
4: Yeah.
0: Otro trauma. Otro trauma. Empiezan a ver a los hombres como bancos. ¿Qué pasa?
5: Híjole.
0: Rechazan y no andan con hombres probes.
5: No, pues no.
0: Ahí estás tú.
1: ¿Qué quiere que?
0: Con tu trabajito. Ay. Con tus dos trabajos. Ahí andas queriendo vivir tu vida, sacando tu sueño adelante. ¿Y qué hacen? Pues sí le caes bien. Pues sí le gustas. A lo mejor te acepto una nieve y una platiquita, pero ¿qué crees?
4: ¿Qué?
0: ¡Eres prove! ¡Eres prove!
1: Mucha gente con que no tiene dinero y está casado. O sea, eso no tiene sentido.
0: Con unas que quieren construir.
1: Que no son millonarios. Mire a su. Mire,
0: pero cuidado.
1: A usted, el feo, el pelón. Ellos no son millonarios y tienen una mujer.
2: Sí.
0: Pero eran jóvenes cuando se casaron. Tenían otra cosa que ofrecer.
5: Y pobres los dos.
1: No tenían nada que ofrecer, ella, si eran ella. Pobres los dos.
0: Juventud. Mucho juventud. Claro que no. Y futuro.
5: Eso sí.
0: Apostaban a futuro. Pero cuando ya están hechas derechas, hasta hablan con las amigas, dicen, ay, amiga, es que sí me cae bien, pero no tiene dinero.
2: Wow. ¿En serio?
1: Esa letra.
4: Ya valió,
0: That's right. Tengan cuidado. Las mujeres hispanas, la mayoría, no salen con prove. O no se enamoran, salen una nieve, un café, algo, pero.
5: Pero ay, nieve cara. Si
0: en cuanto no ven tu cuenta de banco, te suben los ahí los chones para arriba. No va a pasar. No va
1: por
0: a pasar
1: eso,
0: más.
1: Él está soltero.
0: No va a pasar absolutamente nada.
5: Quiero una nieve, dinero. Pero de Playa del Carmen.
0: Right. Sencillas, dicen ellas, sencillitas.
5: Una nievecita.
0: Y trauma número 3.
5: Ey.
0: Si son mamás solteras, andan buscando quién les mantenga a los chamacos.
5: ¡Ay, sí!
2: ¡Ay, mamá!
5: Y unas, no todas.
0: Cuidado. Cuidado. Sí, trabajan, batallan y todo, pero andan nomás viendo a ver quién cae.
4: Pero ay, y veces están bien buenas, don Tela.
5: Doñas, sí.
0: Por eso tiene. ¡Despiértate! ¡Despiértate!
5: ¡Que te despiertes, coche!
0: Cuidado, porque luego lo que hacen, ahí andan hasta los niños, los andan llevando que al choquichis, y las cenas son en el choquichis.
5: Las cenas son en el choquichis.
0: Y luego en la siguiente plática, ¿qué te dicen? ¡Ay, qué crees! ¡Le caíste rete bien a mi hijo!
5: Y hasta te quiere decir daddy.
0: Mira, mijo, dile. Y luego el niño dice, ¿Are you gonna be my daddy?
5: Cállese,
0: ya los tienen entrenados. Ya los tienen entrenados.
1: Corazón.
5: Qué gallo.
0: Cuidado con las madres viejo, solteras hispanas apestoso. Que son especialistas en andar buscándole quien mantenga los hijos. Mucho cuidado con eso.
5: Pero cocinan.
1: No tienen un cavernícola ahí en la cabina.
5: Cocinan bien, no te la hacen buena yo comida.
0: Sí. Ah, pero.
1: No, que nada.
0: Que las mantenga el WIC.
1: Ni uno.
0: Pura quesadilla del WIC de seguro te dan, juguito.
5: Pues sí, pero con juguito. Ah, sí, sí.
4: El queso que ni se derrite.
5: Se tira. Y no se troza.
2: Tiene buena hebra el del WIC.
5: Machín.
0: Tengan cuidado.
5: Y el chirrio, chirrio.
0: La mayoría de las hispanas vienen con este trauma. Abandono de
1: ¿Y
0: padre.
1: ¿Y el hombre qué tiene que dar? ¿Y el hombre qué da? Usted habla como si fuera Brad Pitt millonario y no se ha visto en un espejo.
0: El hombre.
1: ¿Para exigir?
0: Es
1: Hay
0: el verdadero
1: dar.
0: Premio.
1: Hay que dar.
0: El no hombre que dar, ama.
1: Mejor póngase un tape en la boca.
0: Incondicionalmente. Y la mujer, condicional, habla, ama. Uy, si no tienes buen trabajo, mucho dinero, no te pelan. No te pelan, te abandonan.
1: Ay. Por eso anda
0: ahí
1: solo
0: acabas,
1: usted.
0: Ahí acabas
1: no
0: tú.
1: Sentido.
5: Abandonado.
0: Como el perro flaco ahí nomás.
4: Ah,
5: de la calle.
2: Qué bárbaro. Wow.
4: Yo vengo a aprender Increíble. Yo cada día más.
2: A ver, pregunta paisano para ti que nos escuchas. No me digas que te rechazaron por pobre o la morra quería que le mantuvieras
5: por feo y pobre.
2: A los hijos o a lo mejor te veía como papá, güey, quería que todo lo resolvieras. 1-855-370.

0: Ay, aquí se ve uno muy pelón.
1: Qué lindo.
0: Y otro medio feo.
2: ¿Gemelos?
0: Ah, ya vi otra más.
3: ¿Son tres?
0: Sí, el bueno, la mala y el feo.
1: ¿Dónde?
0: Pues en la app de Euforia.
4: ¿Eso es un comercial?
5: ¡Cuidado, cavernícola! ¡Son! Las pajuelonas.
6: Ay, ay, hay un perro, ay, hay un perro.
5: Cuidado con las guatemaltecas, salvadoreñas, hondureñas,
1: ajá,
5: peruanas, venezolanas, colombianas. La hispana, tiene tres traumas, la mayoría,
0: ¿qué?,
5: que nunca falla.
0: Ay.
5: Abandono de padre.
0: Ajá.
5: Y andan buscando papá por todos lados. Ay, a ver quién me resuelve, quién me hace de todo, papi. Y te dicen papi, hey, daddy.
1: A usted le dirían tatarabuelo, tatarabuelo.
7: Qué rico, don
8: Tony. Me encanta que me digan así.
7: Sí.
8: Ay.
9: Well, you're gonna daddy? Be in for a treat, bro.
8: Why?
9: You're gonna go in for a treat.
8: I like what
9: una it is. Niña vas a tener ahí. Ay, papi, hey. Papi.
8: Me dice,
6: hey, daddy.
7: Qué rico.
1: Te dice así el pelón. Ridiculoso.
5: También cuidado con la que no anda con probes. Ay, interesada. Ay, que me gusta, pero no tiene dinero.
8: Está feo.
5: Se abandona. La hispana, Antina es. Y también, si ya tienen hijos, andan buscando a ver quién los mantiene.
7: No, don Tela, no manches. ¿A poco sí te pasó a ti, paisano? 1-855-370-3100. Tenemos a Arturo. Hola, Arturo, ¿qué metió?
10: Hola, buenos días.
7: Saludos. Muy bien, Arturo. Oye, a ti te abandonaron, ¿verdad, carnal? ¿Qué pasó? A ver.
8: No, Arturo.
7: Hombre.
10: Sí, era mi novia de manita sudada y, y ¿sabes? Yo quería todo con ella, pero ándale que un día me dijo, ¿sabes qué? Me encontré otro muchacho que me ofrece, pues, más que tú.
8: Casa.
10: Y se fue, y ya, se fue con él, me dejó nomás abanicando y nomás, lo malo que nomás le hizo un muchachillo y ya yo me vine para el norte y ya después supe que pues que no habían hecho vida.
0: Ey.
10: Y ya
0: la agarraste para atrás
10: al borlote por no qué fregado.
8: No, pues no te enojes, güey, nomás dije.
7: ¿Y te buscó? ¿Te buscó, Arturo?
10: No, sí, pues vivíamos en la misma colonia, allá en, y ándale que sí, me dijo, no, ¿sabes de qué? Con aquel no se hizo, y pues aquí tengo nomás, me dejó con mi niño ahí, y pues tú ya veniste del norte, me lleva, llegó, miró que llegué en camioneta.
8: ¡Ay!

0: ¡Ay, papá! Y no, pues ya tenía tres amigos. Le dije, ¿sabes qué? La mera verdad es que no, deja.
1: Agarra algo chido.
0: Yo quería por
2: qué
0: eso.
2: Bueno. Qué bueno. Por that's right. Oye, aplauso para este maizado. ¡Acierto!
3: ¿Cuántos años tenían cuando ella te dejó, mi amor?
0: ¿Ande? ¿Cuántos años?
3: ¿Cuántos años tenía, cuando ella ya no quiso estar contigo?
0: Pues tenía yo 22 años y estaba bien enamorado.
1: Ay, güey.
2: That's right.
1: Estaba bien menso.
2: Pero la pajuelona, número uno, lo abandonó por prove.
1: Hey.
2: Uno de los puntos que les dije.
1: Hey.
2: Y número dos, ya que tenía hijo, ¡ay! Ahora sí me gustas. Y si me lo mantiene.
1: Sí, sí, sí.
3: Pero te encontraste. Allí me encontró.
4: Qué gacho. Me lo abandonaron por ser pobre. Yo no le creía.
1: Pobre historia.
4: A ver, tenemos a Ana con nosotros. Hola, Anita.
1: Ay, Ana.
5: Indio quiere llorar.
4: Hola, Anita.
1: Ay.
3: Hola.
1: Bueno.
6: Camarón sin cola.
1: Me siento triste. A ver, Anita. ¿Es cierto lo que
6: me
1: dice Don Tela?
6: Triste. No tan loco ese viejo mango.
1: ¿Cuándo?
3: Dile más, viejo, Anita. Es demasiado
6: viejo requedado, viejo. Yo creo que a él lo buscaron para ser papá.
2: ¿Eh?
3: No, nadie se atreve a tanto, Anita.
2: Los insultos llegan cuando no hay nada que dialogar.
6: No quiere dialogar.
2: Venga, tírame más. Venga.
3: Exprésate.
2: Y no tiene nada que hablar, nomás. Puros insultos es lo que dicen cuando se quedan sin nada que decir. Va, Anita, venga.
6: Ay, viejo, si no tienes nada que hablar sobre las mujeres, no hables nada. Acuérdate que tú naciste de una mujer.
2: Tengo.
6: Y las mujeres se respetan.
2: Sí. ¿Por qué?
1: Él nació de la madre tierra.
2: ¿Por qué? Nada más por ser mujer se respetan. Nada más. ¿Dónde está escrito eso?
3: Habló él.
6: Sí, porque si no hubiera sido mujer,
2: el hombre merece respeto. ¿Y quién respeta al hombre? Naiden.
3: Así es.
2: Naiden respeta al hombre.
6: Tú, güey.
1: Güey, te dijo. Lo tuteó.
3: No le que le digan sus verdades.
4: No. Hola, Blanquita.
3: Lo
1: tuteó, es que en ese edad andan los dos.
3: Qué bueno.
4: Hola, Blanquita.
3: Qué bueno. ¿Para qué respete?
4: ¿Qué opinas, Blanquita, de lo que dice Don Tela, que las mujeres hispanas, que el trauma y no sé qué?
3: Qué bueno.
7: Yo llamé porque ese sí me dolió. No. Es que no todas somos iguales. A ver, yo tengo un punto a tratar.
2: ¿Hay otras peores?
7: ¿Sí? ¿Qué pasa cuando el hombre quiere mitad y mitad? Que se busque a la mujer para que le ayude con la mitad de la renta, con la mitad del pago del carro de la aseguranza, que los diles. El hombre también busca por mitad y mitad. No solo nosotros tenemos traumas.
3: Así es.
2: No todos.
3: Así es.
2: No todos.
3: Así es. No, ni todas las mujeres.
7: Sí, porque todas las mujeres sí tenemos traumas.
3: Y usted generaliza.
2: La mayoría de las mujeres hispanas, cuidado, si es del Salvador, están locas.
4: Don Tela.
8: Pero también buenas, Don Tela.
2: Honduras están peores.
8: Don Tela.

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24: Siempre hay una leyenda que nos contaban cuando estábamos morros en el pueblo, que nos
25: paniqueaba
24: bien machín. Hay leyendas de miedo. Me contaban una leyenda a mí, una señora, de la novia de la carretera.
21: La novia de la carretera.
24: Una mujer que fue atropellada por un tráiler y destrozada.
21: No.
24: En la carretera rumbo a Valparaíso, en Zacatecas.
25: No manches.
24: ¿Cuál es la leyenda que te contaban a ti que te paniqueaba?
26: Era leyenda de ahí del pueblo.
24: 1-855-370-3100.

0: este momento nos marques
1: 1-855-370-3100
0: y nos cuentes las leyendas de miedo que te contaban en el pueblo y te paniqueaban machín, como la leyenda de la novia de la carretera.
2: Esta me la contó, ¿eso?
0: Me la contó una señora, Pau. Dice que en una carretera rumbo a Valparaíso, Zacatecas, había una novia que se les aparecía a los traileros. Porque cuando el caso se llevó a cabo, esta muchacha se había casado. Y el mero día de la boda, el marido dijo, me voy a ir para el norte. Para,
3: o sea, el mero día de la boda.
0: El mero día de la boda, después de que se casó, me dijo, mañana me voy para el norte y voy a salir adelante. Te voy a mandar mucho dinero para hacer nuestra casita. Y el vato agarró rumbo. Pasaron 2 meses y nunca se comunicó con la morra. Ella se puso el vestido de novia una noche y dijo, voy a buscarlo. Así como me dejó, no tuvimos ni casi luna de miel. Y que se va en la madrugada y que la revienta un tráiler.
3: ¡No!
2: ¡Ay, cállate!
0: Y ahora, dicen que cada fecha...
2: de historia.
0: ¿Qué fecha? Cada fecha de la que... El día que se casó él, cada fecha de la que se casó él, ajá, la morra...
3: No se puede haber ido en avión, güey, o en...
0: Se le aparece... No tenían dinero, baboso. Ajá. Se le aparece a los traileros en la madrugada.
3: No me digas, Fito.
0: Y se aparece pidiendo raite. ¡Y trailero que la sube a la cabina! A los 5 minutos de que va ella, con el velo puesto y todo, se lo quita y...
3: ¡Qué miedo, no! ¡No!
2: ¡Eso no me dice, pasa,
0: te chocan los traileros! ¡Se voltean!
3: Sí.
0: Sí, ¡cuidado!
2: ¿En qué carretera es esa?
0: Con la novia de las carreteras... Rumbo a Valparaíso, Zacatecas. Tenemos a alguien en la línea. ¿A ti te han contado una historia, una leyenda que te daba miedo de morro? 1-855-370-3100.
3: A ver, tenemos a Joana. Hola, Joana. Hey.
4: Mis bisabuelos son de allá de San Luis Potosí.
0: Hey.
4: Okay. De un rancho. Y mi abuelo me platicaba cuando era mi bisabuelo, me platicaba cuando era una chiquilla, que él un día venía bien ahogado, de borracho, y que venía cantando ya llegando a la casa y que escucha que llora un bebé entre el monte y que lo recoge y que dice, ay, abandonaron a un bebé, sí. Híjole, pues, que lo levantó y lo agarró y ya lo llevaba para allá, para su casa, y que se le ocurrió destaparlo de la cara y que ándale, que era un bebé que tenía dientes.
0: ¿Qué?
4: Y que tenía dientes.
0: Ay, güey.
4: Y que él gritó, ay, condenado diablo, eres tú. Y que lo aventó. Ajá. Y donde lo aventó, echó como chispa lumbre. Y que dice que él corrió para su casa, hasta lo borracho se le bajó.
3: A su mecha.
0: A la máquina. ¿Y no lo correteó el diablo?
4: Pues dice que cuando aventó al lo que traía cargado, aventó como chispa, lumbre y ya, él corrió.
3: Y desapareció.
0: ¡Madre!
3: ¡Ay, güey!
2: ¿Él estaba solito o estaba con alguien más?
4: No, él andaba, dice que él andaba solito, venía de la borrachera.
0: Bien
4: de
0: pedo.
4: Por allá bien pedo, hasta lo pedo se le bajó.
0: Ay, no, cuidado.
3: Cuidado. A lo mejor sí era el chamuco.
0: Para mí que sí, porque abres portales en tu mente gracias al alcohol.
3: Puede ser, puede ser. A ver, tenemos a Oscar con nosotros. ¡Hola, Oscarito!
5: Mira, yo allá por los 2009 le trabajé a mi tío, bueno, él me educó. Teníamos la ruta que era para entregar a los chedraguis allá en México, puro Veracruz. En la carretera vieja de Perote a Jalapa, Veracruz, a la segunda curva cerca del cofre, se llama el pueblo, se aparece en la noche de tiempo cuando está lloviendo, se aparece una muchacha mojada, antes de una curva.
0: Ay, güey.
5: Diciendo que le bajes a la velocidad.
0: Ajá.
5: Muchos traileros no hacen caso y se van hacia las barrancas. Es más, el pelón debe tener algo, un tic de ahí, porque ahí falleció un portero de los Tiburones Rojos por lo mismo.
3: Ah, sí.
0: Espérame.
5: Se le apareció la
3: Veracruz, sí.
0: Se les aparece la mojada, la morra llena de agua, y les dice que mojada, le bajen.
5: Y te pide que le bajes velocidad, y no le bajas, y te vas, te sales.
0: ¡Ay, amá!
5: A mí,
2: ¿eso ya le ha pasado a varias personas?
5: Sí, a muchas, Pau. A mí en lo personal me tocó verla.
0: ¿Qué?
5: Ya en la desvelada y eso, con uno de mis primos, pues ya no sabía si era lo que habías visto o no. Y pues por temor, pues sí le bajas. Pero sí estaba muy, muy intenso.
3: Oye, Oscar, ¿alguien la ha grabado tal vez?
5: No, ¿qué crees que eso sí no he sabido? Pero no sé si alguien se haya puesto a grabar la carretera cuando aparece la señora, bueno, la muchacha.
3: Claro.
5: Pero la verdad, en lo personal, sí me paniqué. Estaba yo muy... Estaba joven en ese entonces y iba yo de copiloto y sí, fue de decirle a mi primo, ¿la viste? Baja, ¿la viste? Pero es un momento, pelón y feo, dopado, que la carretera se queda sola.
3: Ay, oye, Oscar, ¿y la morra? ¿La morra nomás como que te hace señas o hasta se te sube al carro y todo eso? ¿Qué onda?
5: No, ahí nada más te hace señas. La que estaba platicando hace rato, Feito, hay una igual ahí por Obregón, cerca de donde él es.
0: Sí.
5: Esa muchacha, igual lo mismo, pero a ella la atropellaron con todo y su esposo.
0: ¡Ay, mamá!
5: Como dice Feo, cuando no la sube, ella se sube. Y a mí, bueno, la historia cuenta que si tú no fuiste, ella te dice, no te preocupes. No eres el que ando buscando, pues bajas, desaparece.
0: No, pero por eso nomás te paniqueas y te matas. Yo

0: Estábamos platicando acerca de las historias que te daban miedo. Te las contaban y no podías dormir. Te paniqueaban tanto que querías dormir abrazado a tu jefita, aunque tuvieras 28, 30 años. 1-855-370-3100. Tenemos al José en la línea. José. José.
1: Buenos días.
2: Buenos días.
0: Buenos días.
3: Hola, José.
0: ¿Qué se te apareció? Bueno, ¿qué te contaron?
2: Hola, buenos días. Bueno, yo hablaba
3: de una
2: historia que me contó mi abuelo, que le pasó. Dice que un día él tenía de echar reja antes de casarse con mi abuela. Y pues mi abuelo era de esos que no perdonaban.
0: Simón.
2: Que se le apareció un mujerón ahí por el panteón del pueblo, ahí pegado a San Juan de los Lagos. Y así estilo la Pau. Y él le habló. Y él se arrimó y le dijo, vente para acá. Le coqueteaba sabroso y después a lo que iba. Entonces, que se puso el mujerón ese en posición de descular hormigas o de levantar piedritas. Y mi abuelo también estaba acomodando, apuntando la flecha. Dice que se levantó el cielo, un relampagón y unos truenones. No, dice que él agarró y
3: corrió. ¡Ay, qué miedo!
2: Es un camellón de puro empedrado. Entonces, pero siempre hay una capillita ahí que se mantiene abierta las 24 horas. Entonces, él se metió. Porque cuando pasó eso que él corrió, ella se convirtió en el diablo. La pata de mula, una pata
3: Hola.
2: De
3: tribu.
1: ¡No!
0: ¡Ay, vato!
2: Y él se metió a la capilla cuando lo iba alcanzando y que ya se volteó él y que le decía el diablo, dale gracias a Dios que estás ahí, dale gracias a tu Dios. No, que dice mi abuelo que le dijo... Y tú dale gracias a tu Dios, si es que tienes, que le tengo miedo a los truenos y a los rayos, porque si no, te tuvieran saltado allá por la tumba aquella.
1: Ya era chiste lo del
0: Vamos hablando
1: Pepe.
0: En serio.
3: Sí, es una película.
0: Tenemos al Emilio también.
1: Hola,
0: en serio.
1: Emilio, ¿qué peteo?
0: Pero que sea en serio, Emilio, por favor. Estoy contando chistes aquí. ¿Qué historia te contaba? De morro que te paniqueaba machín, loco.
4: Ay, mira, cuando... ¿Sí me escuchas?
0: Sí.
4: Ok. Mira, cuando estaba morro, vivía con mi mamá solo, pues, allá en México. Mi papá estaba acá en Estados Unidos y nos prestaron una casa vieja de adobe de mi abuelo. El caso es de que llegábamos con mi mamá en la noche a la casa, después del trabajo, pues, de mi mamá, y... En cuanto entrábamos a la casa, boom, nos metíamos al cuarto porque aquí no había hora de que a las 12, no, ni madres. O sea, haz de cuenta de que en cuanto nos metíamos al cuarto, nos acostábamos, ya no salíamos, nos encerrábamos porque empezábamos a escuchar como cuando se caían mis canicas en el piso. Estábamos un caniquero que se oía, pero feo.
1: Oye, pero sí caían canicas o rodaba algo o no era nada, güey.
4: No, al siguiente día nos levantábamos y mis canicas en la mesa, así, ya ves que tenían como una red antes.
0: Sí.
4: Las canicas en la mesa como si nada.
1: Ajá.
4: Luego, como por así decirlo, no pasaba eso seguido. Haz de cuenta de que oías como en la cocina que se caía todos los platos, una cosa exagerada.
3: Oye, querido,
4: y a ti,
3: ¿lo escuchabas solamente tú o lo escuchaban todos?
4: No, mi mamá y yo.
3: Okay.
4: Los escuchábamos los dos, por eso nos encerrábamos en el cuarto. El caso es de que se oía el trasterío que se quebraba y mi mamá me decía, ¿Y? Ya se metió el gato, ya nos quebró todo. Y al siguiente día nos levantábamos y nada.
1: Qué raro.
4: Igual con los cilindros del gas. Se oía que los cilindros del gas se caían, un ruidazo que olvídate, y nada. Después mi papá llegó de Estados Unidos y pues yo ya estaba grande, ya tenía como, ¿qué te quiero decir? Como unos 10 años. El caso es de que mi mamá se embarazó y todo de mi papá. Yo dormía con mi papá y mi mamá dormía con mi hermano recién nacido para cuidarlo. De repente, mi papá no creía de lo que le decíamos, que espantaban pues ahí en esa casa. El caso es de que un día, nos fuimos a acostar con mi papá y mi mamá se fue a acostar, entonces de repente dice... De repente mi mamá empieza a gritar, Emilio, porque mi papá se llamaba Emilio como yo.
1: Uh-huh.
4: Emilio, y un gritazazo, pero fuertísimo, y mi papá sale corriendo. Mi papá siempre tenía su pistola abajo de la almohada y sale con la pistola y le dice, ¿qué pasó, mago? Dice, no, mira que un señor vestido de negro se acaba de asomar por la puerta.
1: ¿Qué?
4: No, pues mi papá luego empieza a buscar.
1: Sí.
4: Nada, no encontró nada, chapas abiertas, chapas, nada. Y la casa de esa, haz de cuenta de que altísima, porque pues no, de esas casas viejas de ¿cómo se llama? De Texas.
1: Ey.
4: No había forma de entrar a esa casa, créeme, era nada más o por la puerta o por la puerta, bueno. Porque no había forma de entrar. Y cosas así bien extrañas, hasta que un día mi papá llegó bien borracho y se metió a bañar a la casa, pues, estaba bañándose. Y dice que él clarito sintió cuando lo aventaron por la espalda.
1: Ay, güey.
4: Y cayó, cayó. Dice que cayó, entonces cuando cayó, dice que hasta lo borracho se le quitó. Y de ahí fue cuando dijo, vámonos de aquí. Cuando él creyó que
1: se aparecían ahí, güey.
0: Ay, hermano, qué fuerte, güey.
5: Oye, Feyo, ¿a ti alguna vez se te apareció, viste algo?
0: Fíjese que hace mucho tiempo, cuando tenía yo 17 años, ya para cumplir los 18 andaba medio aceleradón y cachondón. Y dije, esto ocurrió en Juaritos, en Ciudad Juárez, Chihuahua, porque ahí vivíamos. Dije, voy a dar una vuelta ahí por la Mariscal. Una área donde se... supuestamente hay cariñosas y te dan amor y todo. Y dije, ay, voy. Y que me meto al callejón del sapo. Y había una mujer así grandototota, pechugona y piernuda. Y me llamaba.
5: ¿Y qué te dijo?
3: ¿Qué te decía?
0: Me decía, van a ser 50, ven. Nunca entré.
3: ¿Te quejas de que la gente cuenta
0: no
3: chistes?
0: No traía dinero. ¿Por qué no nos creerán aquí lo que hablamos?
1: Deja tú, el susto que te iba a dar, pero después de que le pagaran los 50.
0: No, pero tiene la voz bien ronca. Van a ser 50.
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1: El paso de la tecnología está ahora sí que a pasos agigantados. Va rápido. Nos está rebasando. Pregunta, paisano. ¿Hasta dónde está bien que nos ayude la inteligencia artificial en tu trabajito? O si tú ya estás viendo también chambas desapareciendo gracias a la IA, la inteligencia artificial.
2: ¿Está?
1: A ver, ahí te va a pasar el teléfono. 1-855-370-3100. Y estamos hablando de chambas

0: paisano, tú notas que están desapareciendo o están en peligro de desaparecer debido a la inteligencia artificial. Estamos en ese momento en una revolución industrial tecnológica tremenda, señores. Y lo que falta y lo que sigue. Y nos va a seguir sorprendiendo todavía. Y gente que a lo mejor no se acostumbra o no nos acostumbramos a este paso de la tecnología nos va a rebasar, güey. Nos va a rebasar.
1: Dice que hay una máquina de lavar platos que está bien machín y que le echa los trastes del restaurante y solita te los lava y te los aparta. Y hasta los tenedores, Pau, y cuchillo,
0: una lavaplatos.
1: Una máquina, sí. Una
0: inteligente.
1: Ya no necesitas el lavaplato, nomás los dejas ahí.
2: Bye bye, dishwasher. Hey. I'll see you later.
3: Oye, feo.
0: Qué miedo. Hey.
3: De la de los masajes que tú andas diciendo que no, hay una máquina que te hace masaje. Es una cosa blanca que te acuestan y le pones, me duele esta área, me duele así, tengo estos problemas. Y te empieza a hacer el masaje el tiempo que sea necesario. ¿Qué? Y dicen que te toca partes que te quita más el dolor.
1: Ay,
3: muchos masajistas también baila chamba.
1: ¿Sabes qué, Epa? También los de los masajes de las muchachas está donde yo voy. Esa industria la voy a controlar.
0: Porque
1: voy a comprar unas robots de esas silicónicas y esas van a dar hasta el masaje al final, así. ¡Ay, qué bonito!
0: A veces uno piensa que la inteligencia artificial está reemplazando, no sé, a trabajos que tal vez no afectan mucho a la paisanada, etcétera, pero la verdad es de que van a ser trabajos donde a veces pagan el mínimo. Ahí también van a reemplazar ese tipo de trabajos.
1: ¿No has visto la maquinita? ¿No han visto la maquinita que corta la yarda, que estás sentado tú en la alberca y la programas y anda por todas partes cortando la yarda?
0: Sí, güey, es como
1: ¿de baterías?
0: Es como un
1: dron terrestre.
0: Un carrito de control remoto.
1: Sí, güey.
0: Sí.
3: Oye, ahora, el problema es que las cosas, o sea, siempre sale el producto que es el carísimo y también ya hay otras plataformas que todos lo sacan más barato. Entonces ahora todos somos podemos comprar lo que sea y ya nosotros vamos a quitar fuentes de trabajo también.
0: Oye, pues, ¿qué tal, por ejemplo?
1: Lo nuevo.
0: ¿Qué tal, por ejemplo, los deliveries, güey? También ahora ya están delivering con drones.
1: Eso ya tiene un año y dos
0: años. Y luego aparte también están entregando paquetes con carritos de control remoto que andan ahí, güey. O sea, nada más los programan.
3: Ay, me encantan.
0: Pues sí, pero imagínate los trabajos que se están perdiendo ahí también.
1: Ahora, va a haber trabajos
3: para arreglar. Esos cuadritos también son de la limpieza. Esos, ¿no?
1: Van a arreglar, va a haber alguien que arregla, va a haber jale para los para que arreglen los carritos.
0: Pero, por ejemplo, antes había a lo mejor 20 deliveries y ahora va a haber dos que arreglan los carritos y ya. O sea, se están perdiendo chambas.
3: Eso sí.
0: Se están perdiendo.
3: Oye, esas cajitas las he estado viendo en todas las gasolineras, en los centros comerciales, en los supermercados.
0: Sí.
3: Con esas ya limpian. Y es una caja y está limpiando todos lados. Incluso en los aeropuertos. Te pones enfrente y te lee y se quita y sigue limpiando. Entonces, toda la gente de limpieza, imagínate que va a perder su trabajo también.
0: No manches.
1: Pero en la gasolinera, a lo mejor que si vas de reversa y no la ves, trácatela, la vas a madrear.
3: No, pero en las tienditas de las gasolineras.
0: A ver, paisano, ¿qué trabajo se está perdiendo debido a la IA? 1-855-370-3100.
3: Tenemos a Pepe.
0: Hola, José, ¿qué meto?
4: Escuchen esto que es bien interesante. Tengo un amigo que una app a su teléfono de asistente para preguntarle nada. Y entonces la app le hacía preguntas y él le metió su tarjeta de débito, su tarjeta de crédito, dónde trabaja, dónde vive, su correo electrónico, cómo se llama. Después que le dio todos los datos, para hacerte corto, ya tienen 2 meses con la tarjeta y con la app, y la le pregunta, hola, lo levanté en la mañana. Ajá. Y cuando él compra un restaurante, le dice, hey, no deberías pagar esa comida, oye, ha gastado mucho hoy, oye, si quieres no le dijo que si quieres, le dijo, puedo bloquear tu cuenta para que dejes de gastar en exagerada.
3: ¡Hola!
1: Ay, no, se parece a mi vieja la Chayo. Ya gastaste mucho, Andrés.
0: Sí, güey. Ya que te regañe la IA.
1: No, ya es otro pedo.
3: Es que tú le puedes poner tus objetivos.
4: Sí, pero lo peor de todo creo que fue cuando la misma IA le dijo, él la borró porque ya vio que estaba metiéndose mucho
1: controlándola.
4: Y borró la app y la IA le mandaba notificaciones como mensaje.
0: Oye, y luego la IA, ¿por qué me borras? Nuestra relación no ha terminado.

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1: ¿Qué tal? Muy buenos días, les saluda Eli Venegas y este es el breve informativo del bueno, la mala y el feo. Estados Unidos pondrá a prueba sus drones de combate autónomos en un ejercicio a gran escala. La Fuerza Aérea de Estados Unidos prepara para diciembre la primer prueba a gran escala de sus nuevos drones de combate colaborativo. El ejercicio Emerald Flag reunirá a los FQ-42A Vengeance y FQ-44A Fury con tazas tripulados de cuarta y quinta generación para comprobar cómo encajan en una misión aérea realista desde encontrar una amenaza hasta atacarla. Y China envió dos osos panda gigantes a Estados Unidos como enviados de amistad entre chinos y estadounidenses. China envió el pasado domingo dos pandas gigantes a Estados Unidos después de la reciente cumbre presidencial de Washington, que ofreció mucho simbolismo y pocos logros concretos, informó la prensa estatal. La partida de los panda fue anunciada el jueves durante la visita del presidente chino Xi Jinping a la capital estadounidense, quien calificó el envío como una buena noticia y describió a los pandas como enviados de amistad entre chinos y estadounidenses. Y joven de Georgia es acusado de asesinato tras hallar restos humanos desmembrados en el maletero de su auto. Un joven de 18 años fue acusado de asesinato en Georgia después de que la policía encontrara bolsas de basura con restos humanos.

0: Estas son las tres noticias que impactan.
1: ¿Qué tal? La primera, la Corte Suprema dio luz verde a una base de datos para verificar la ciudadanía de los votantes. La herramienta conocida como SAFE utiliza información federal, incluidos datos del Seguro Social. El gobierno federal dice que busca detectar a personas que no tienen derecho a votar, mientras que grupos de derechos electorales advierten que ciudadanos elegibles podrían ser identificados por error. La segunda, las redadas migratorias podrían terminar encareciendo aún más la carne de res en Estados Unidos. Asociaciones ganaderas de Texas, Kansas y Oklahoma advierten que los operativos de ICE están provocando ausencias laborales y retrasos en el envío de miles de reses a las plantas procesadoras con pérdidas millonarias. Y la tercera, dos osos pandas llegan a Atlanta. Ping Ping y Fu Shuang fueron trasladados desde China pocos días después del encuentro entre el presidente Trump y Xi Jinping, en lo que China denomina un símbolo de amistad entre ambos países.
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dice el dicho, hoy martes ni te cases ni te embarques y mucho menos le cambies de tu estación favorita, La Explosiva 107.5. Yo soy tu compa Lisma, buenos días, transmitiendo en vivo desde los estudios de North Fork Mono Casino and Resort. Iniciamos con José Cuen, Jorge Medina, La Máquina del Tiempo. Continuamos con Caribe.

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No Capea, es el Copa Javi con Grupo Frontera. No Capea en la Explosiva 107.5. Yo soy tu compa Lisma, transmitiendo en vivo desde los estudios de North Fork Mono Casino and Resort. Una rolita de lujo, hoy nomás. Banda MS, Karim León,

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iniciar 11 de la mañana en La Explosiva 107.5 y tanta polémica que ha causado la separación de los capibara. Pero en todo esto el coyote es el que más le está tirando y más que nada a Julio Preciado. ¿Qué rollo con eso?

0: Este es el reporte del clima para Fresno y nuestro Valle Central. Te saluda arroba Chuy Vera FM. Para este martes esperamos un día completamente despejado. Alcanzaremos 87 grados y la mínima de 56. Para mañana miércoles, mitad de semana, esperamos condiciones similares. Alcanzaremos 93 grados y la mínima de 60. Toma tus precauciones. Feliz y bendecido martes.
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La Explosiva 107.5. Yo soy Elisma, aprovechando para felicitar a toda la raza que hoy está de manteles largos celebrando su cumpleaños. Y pues yo me incluyo, ¿eh? Hoy 29, un servidor de manteles largos. Acepto PayPal, Apple Pay. No, no se crea. Saluditos, raza. Somos La Explosiva 107.5. Happy birthday to everyone.

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10: Gracias, un placer estar aquí.
9: Y entrando en el tema, una lesión en la espalda puede ser muy complicada. ¿Es cierto que en VozLegal.com han litigado cientos de casos con lesiones complejos de espalda?
10: Sí, claro, las lesiones a la espalda son muy comunes en accidentes automovilísticos, que sea, no sé, una fractura o que se les movió un disco vertebral. Nosotros tenemos años de experiencia en esos tipos de casos. Nosotros contamos con la experiencia de manejar, no solo manejar los casos, sino también colectar la evidencia que se necesita. Trabajamos con los expertos que conocen estos tipos de lesiones y saben cómo demostrar exactamente cómo es que le afecta esa lesión a nuestros clientes. Y nosotros nos encargamos también si es que nuestros clientes en el futuro necesitan alguna cirugía o cualquier otro tratamiento médico. Y otra cosa que es muy importante que les quiero compartir es que también las aseguradoras en esos tipos de lesiones de la espalda, ellos van a querer encontrar cualquier excusa para minimizar su lesión. Por ejemplo, muchas veces la aseguradora va a decir que tal vez su lesión a la espalda fue porque usted juega deportes, que va al gimnasio, que fue a hiking, tal vez en Yosemite, o por su trabajo. 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
9: 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Abogada, ahora hablemos del tema de los accidentes que involucran choferes de Uber o Lyft. Me imagino que son más complicados. Díganos cómo puede ayudar a una persona que viaja como pasajero en el Uber y el chofer fue el culpable del accidente. ¿Qué pasos debe de tomar para abrir un caso?
10: Bueno, claro, deberían de colectar evidencia que se colecta en cualquier accidente automovilístico, fotos, videos, los datos del chofer. En estas situaciones específicamente con Uber y Lyft, es importante que el pasajero o la pasajera obtenga la información de los datos de su aplicación en donde pidieron el ride. Pero también hay cosas que la gente puede hacer antes de que ocurra el accidente. Por ejemplo, si es que su chofer está en el teléfono o si están distraídos con una llamada, pongan atención porque esas personas quienes están hablando con su chofer pueden resultar a ser testigos en su caso. O también si es que escucha algún ruido extraño del vehículo, tal vez el vehículo no ha recibido el mantenimiento que se necesita. Entonces, tomen notas de eso antes de que ocurra el accidente, porque esos son datos que nos ayudan a construir un caso más fuerte. Y estos casos pueden ser bastante complicados porque esas compañías grandes como Uber y Lyft, ellos lidian con accidentes todo el tiempo, tienen choferes en todo el país. Entonces, ellos van a poner una pelea fuerte y es exactamente en esas situaciones en que usted necesita abogados con experiencia como en Voz Legal que le van a ayudar a usted a proteger sus derechos.
9: Abogada Ney, se nos está acabando el tiempo, pero antes de irnos, guarda el número de Voz Legal en el celular porque uno nunca sabe cuándo puede necesitarlo. 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Gracias por acompañarnos como siempre.
10: No, gracias a usted. A mí me alegra poder compartir información a toda su audiencia.
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2: Este es el reporte del clima para Fresno y nuestro valle central. Te saluda arroba Chuy Vera FM. Para este martes esperamos un día completamente despejado. Alcanzaremos 87 grados y la mínima de 56. Para mañana miércoles mitad de semana esperamos condiciones similares. Alcanzaremos 93 grados y la mínima de 60. Toma tus precauciones. Feliz y bendecido martes.
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días, escuchas La Explosiva 107.5. 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

la Z. ¿Qué personajes con ángeles azules en la explosiva 107.5? 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

transmitiendo en vivo desde los estudios de Norfolk Mono Casino en Resort con Belisma. Hoy nomás, Erwin Luna, últimamente como que le está tocando de malas al compa Erwin, ya que pues hace unos días, una semana, se informó que él y Kimberly Loaiza se darían un descanso.

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Mujeres, pasado banda Carnaval. Lo más nuevecito, recién sacadito del horno, como dicen en mi rancho. Está chida la rola de banda Carnaval. Yo soy Elisma, transmitiendo desde los estudios de Norfolk Mono Casino and Resort. No olvides que somos la estación que te trae 2 horas de música sin comerciales. Aún todavía, mira, viene Carol G, viene Grupo Frontera.

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4: Bueno, pues amigos, según encuestas, la película de Titanic es una de las películas donde la gente no se resistió y terminó llorando.
5: Oh, sí, yo me acuerdo.
4: Lo platicamos aquí en el Freeway Show, sí. Fíjate, ¿miraste la de Titanic o no la miraste la
6: de
4: Titanic?
6: ¿Cómo no? Oye, una película emblemática que se filmó en México, güey.
4: Fíjate que allá
6: en Rosarito, Baja California. Ahí trabajaba yo un ladito cuando se filmó el Titanic, güey.
4: ¿Qué tal? ¿De stripper o de qué, Morris?
6: No, de mesero en un bar, güey, ahí en Rosarito, fíjate.
4: Bueno, pues la historia de una persona, de esta pareja que se enamora, ella muy rica, el vato bien pobre, que cruzan el mar y luego se enamoran arriba del barco. La misma temática de que la se opone a su romance, terminan muriendo. Bueno, el vato termina muriéndose ahogado, congelado.
5: ¿Por qué dice la película? Ah, perdón, bueno. Para alguien que no ha visto Titanic.
4: Pues,
5: ay, no.
4: Bueno, pues sí se murió. Pues se murió y congelado. O
6: sea, este güey siempre espolea todas las películas.
4: Y se cayó al mar.
6: Al final se murió el actor principal.
4: Ya no me gustó el final de la película, ¿por qué se muere Jack? O sea, al final quedó congelado. ¿Por qué no le dijo, súbete aquí a la puertita de madera un ratito?
6: Ay, no, este vato.
4: El pues mundo terminó llorando en esa película.
6: Pero siempre tenemos una película que nos hace llorar. Una película que te toca las fibras del corazón.
4: ¿Cuál es, Morris? Sí. A ver, platica, ¿cuál lloriqueaste?
6: Mira, hay una que la neta todo mundo tiene que ver. Se llama La vida es bella.
5: La vida es bella.
4: Sí.
6: La vida es bella. Es una película ya viejita, pero la verdad te hace...
4: ¿Por qué? ¿Qué te hizo llorar?
6: Valorar lo que un padre hace por su hijo. O sea, se puede estar cayendo el mundo, pero el papá siempre va a poner una buena cara ante sus hijos.
4: ¿Pero qué película es esta, Morris? Mira, ¿es en inglés?
6: No, es una película que...
4: ¿O en español?
5: Que no, es italiano.
6: Es italiana.
5: La vida es bella. Sí, pero bella. Sí, pero haz de cuenta, hay diferentes versiones. En inglés y lo en español, pero
4: no
5: es
4: habla italiano.
5: No, pero está hecho en italiano.
6: Pues. Exactamente. Mira, es de la época nazi, güey.
4: Ah,
6: y
4: sí,
6: cuando
4: sí.
6: Mataban a las familias y todo.
4: Ay,
6: esto
4: no,
6: que los ponían en un campo de concentración.
5: Sí.
6: Y pues meten a un papá con su hijo, güey.
4: O sea, un campo de concentración no es donde la gente va a concentrarse.
5: No, ya sé.
4: Es otro tipo.
5: Ya, bueno, ya me imagino.
6: Pues meten a un papá con su hijo y lo que hace el papá por su hijo, tienes que ver la película. Ay, o sea, Dios. Es increíble.
4: Fíjate que a mí la que me hizo lloriquear, ay, Dios
5: ¿cuál?
4: Mío, parecía una... ¿cómo se dice? ¿Magdalena o Santa Elena?
6: Ay, sí, parece Magdalena.
4: Magdalena, la de Coco.
5: Oh, del Día la de muertos. Coco.
6: Oh, cómo no.
5: Sí, esa sí, sí.
4: No, yo creo que toda la gente que se nos ha ido una persona, ¿te acuerdas?
5: Sí. No, claro.
4: Ay, todavía me afecta, Dios mío, imagínate acá.
6: ¿Vas a llorar?
4: Sí,
5: no llores. No llores.
4: Me hizo un nudo en la garganta, sí, claro.
6: ¿Qué? Pues es
5: que
6: lloré.
5: No, no. ¿Qué? Lloré.
4: ¿Qué? No, no, quiero llorar. Porque somos nosotros, celebramos la muerte también.
6: Mira, sí. Ya está llorando el gordo. Dios,
5: ¡que llore! ¡Que llore!
6: ¡Que llore!
4: Pero bueno, amigos, tú, Zaida, ¿cuál es la que te hace llorar?
5: ¿Sabes cuál película?

0: me hizo llorar muchísimo y en el cine, la de Marley and Me. Lloré por un perro.
1: Marley.
0: La historia del perro, de sí. que creció con una familia.
2: No, Pancho no la ha visto.
0: No, haz de cuenta, estaba chille. Y todavía la sigo chillando. Por un perrito estaba llorando, porque me acordé de mis perritos. Pero sí, esa sí me agarró. Pero sabes, otras ya de...
1: ¿Cuál?
0: Siento como que ya de adulto, como que lloras un poco más.
1: Sí.
0: Las de Pixar. No sé qué onda con las de Pixar ahora en día, me hacen llorar las de las animaciones ahí.
1: Sí, claro, son muy buenas. Pero a ver, amigos, queremos escucharte a ti ya. Yo ya voy a llorar otra vez y no lo puedo creer.
2: ¡Que llore!
1: No quiero llorar. A ver, amigos, ¿cuál es esa canción? ¿Cuál es esa película que te hizo llorar? Que la miraste, no aguantaste, no te resististe, lloraste. Márcanos en el 1-844-370-4839.
2: La risa en vacaciones, gordo. Yo lloré, pero de risa.
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4: Bueno, pues amigos, estamos hablando de películas, series que nos han hecho llorar. ¿Cuál fue la película o serie que te dejó con el moco tendido, señores?
5: Uy, sí.
4: Márquenos en el 1-844-370-4839. Mira, tenemos aquí a Rosy en la línea. Mi querida Rosy, platícanos, corazón de melón, ¿cuál fue esa película que a ti te hizo llorar?
6: La película que me hizo llorar fue Armageddon. Fue hace 1998, el sí. final de la película.
7: ¿Cómo no, Armagedón? Esa fue una película ¿cómo? Que marcó época.
5: Con
7: ¿cómo?
5: El Bruce Willis.
4: ¿Cómo era el final que te hizo llorar, mi querida Rosy? ¿Cómo era la escena?
6: Pues que el novio de la muchacha, que se fueron a la luna, sí. o algo así, sí. y que tenían que decidir, uno de los dos tenía que morir, si no el hermano o el novio.
4: Sí.
6: Y el hermano se fue a apachurrar el botón para que explotara la bomba.
7: Se sacrificó, güey.
4: ¡Ay, Dios!
7: Oye,
4: ay.
7: Está muy buena esa de Armagedón, la neta. El que no la ha visto, te recomiendo que la veas, ¿eh?
4: Mira que yo la miré, bro, Rosy, pero ya ni me acuerdo casi de la película, pero es algo que te marcó y te gordo, hizo llorar en su momento.
7: Tú no te acuerdas lo que hiciste ayer, tienes sí, memoria no de Doris, gordo. Vuélvala a ver.
4: Si yo soy malo para la memoria, Morris me dice, quítate que ahí te voy. No, qué barbaridad.
7: Oye, gracias, Rosy, crea, Rosy, ¿alguna otra que te haya hecho llorar?
6: No, no me acuerdo ahorita. Sí. Es la que más está.
7: Hay que ver esa.
4: Mira, vamos con Miriam, que también la tenemos en la línea. Mi querida Miriam, ¿cuál fue la película que a ti también te hizo llorar?
8: No se aceptan devoluciones.
7: Oh, ah, sí, cómo no, de Eugenio cierto, Derbez.
5: Dios ah, mío. Sí, eso sí me hizo llorar.
4: Oye, yo voy avanzando en la película cuando la miré y al final de...
7: No digas al final.
4: Ay, cuando te das
7: no
4: cuenta
7: no digas
4: de...
7: el final.
4: Ay, Dios.
5: ¿Qué? No.
7: ¿Te Miriam, fijas? O sea... Pancho quiere decir el final siempre de las películas.
4: ¿Cuál fue la parte que te hizo llorar a ti, mi querida Miriam?
8: Al final no lo puedo decir porque la gente lo tiene que ver no, para sentir esta tristeza porque, ay, no. Hasta los hombres de la familia estaban chillando.
4: Sí, no, yo también la miré y digo, ay, Dios mío. Primero la compré pirata y luego no salí al final, ¿verdad? Y luego al final de cuentas, cuando ya la compré ya la original, dije yo, ay, sí. con razón.
7: O sea, compraste una pirata y te quedaste a medias.
4: Sí, sí.
7: Ajá, no, qué estúpido eres, la neta.
4: Por eso no salía al final de la película.
7: Eso me pasa por tener amigos piratas,
4: ahí,
7: la neta.
4: Ahí me hizo llorar, pero de coraje, porque no miré el final. Hasta ya tiempo después, ya cuando salió la cartelera, ya dije yo, ah, con razón. Dije.
7: Oye, fíjate que Eugenio Derbez, acá en Hollywood, hace muy buenas películas. Yo creo que pone el nombre de México en alto, ¿eh?
4: Es cierto, muy bien. Gracias, mi querida Miriam, por tu llamada telefónica. Vamos con Andreina. A ver, Andreina, ¿cuál fue Hola. La película que a ti te hizo llorar? Platícanos.
5: Andreina.
9: Sí, la película que me ha hecho llorar a mí es la de Las Voces Inocentes, que narra la vida de un niño de 11 años atrapado en medio de la guerra civil en El Salvador.
5: Sí. Ay, cierto.
4: Fíjate que la miré, que fue una época bien triste allá en El Salvador, ¿verdad, mi querida Andreina?
9: Sí.
7: Oye, a ver, ¿cómo se llama la película? Porque yo no la he visto, Andreina.
4: Se llama Voces Inocentes.
9: Sí, correcto.
7: Voces Inocentes. ¿Tú te llamas Andreina?
4: No, pero yo puedo contestar también acá porque yo también la miré.
7: Yo dije, Andreina se puso bien fea.
4: ¿Cuál fue la... Andreina, ¿cuál fue la parte que te hizo llorar a ti? ¿En sí todo lo que es el tema de lo que fue la guerrilla?
9: Sí, a mí lo que me hizo llorar es que iba a cumplir años y no quería él cumplir años porque ya cuando cumplen los 12 años los llevan a la guerrilla y no quería cumplir el años.
7: Ay, ya no me digan más porque yo la quiero ver esta película esta noche.
4: Fíjate que esa es una película que tienes que mirar para que veas todo lo que sufrió este gran pueblo que es El Salvador.
5: Eso es cierto.
4: Y cómo obligaban a todos estos niños cuando llegaban a cierta edad, como lo dice sí. Andreina. A ser parte de ya sea del ejército o de la guerrilla, ¿verdad, Reina?
9: Sí, correcto.
7: Oye, qué fuerte, la neta. Esas sí. películas me gusta verlas porque son historias de casos reales, güey.
5: Pero ¿sabes quién me la presentó esa película? Mi papá me dijo, ¿sabes qué? Mira,
7: ¿Qué te dijo? Zaida, te presento a la película. Película, te presento a Zaida.
5: No, sí, no, obviamente. Oh my God. No, pero me dijo, tienes que ver esta película porque es algo educativo también y para que te des cuenta del privilegio que trae Zaida. Así me está educando en ese entonces.
4: Y es parte de la historia de El Salvador.
5: Y sí, y no, pues andaba chillando. Imagínate yo, hay una teenager ahí chillando. Porque sí está impactante la película de Voces Inocentes.
7: Sí, hay muchos jóvenes que no corren con la misma suerte que nosotros.
5: Ajá, exactamente.
4: Pero a ver, amigos, gracias por tu llamada telefónica. ¿Qué otra película miraste que te hizo llorar? Márcanos en cabina en el 1-844-370-4839.
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2: Bueno, pues amigos, estamos hablando de esas películas que nos hicieron llorar o series que te han hecho llorar. ¿Cuál fue? ¿Por qué te hizo llorar? Márcanos en el 1-844-370-4839.
3: Oye, faltó la de Pedro Infante, la de Torito, ¿te acuerdas que te hacía llorar?
2: ¡Torito! Sí, claro, como que no. Fíjate que las películas de antes eran muy buenas, tenían un mensaje muy bonito. Tenemos a Henry aquí en la línea, mi querido Henry, bienvenido aquí al Freeway Show. ¿Cuál fue la película que te hizo llorar a ti, mi rey?
3: A ver, mi Henry.
4: Pues, creo que a todos, por muy varón y todo, pues, se llamaba Milagro en la Celda 7. Bueno, se llama Milagro en la Celda 7.
3: ¡Oh, cómo no! ¿Sí?
2: La de Green Mile, ¿no?
3: ¡Uf, buenísima!
2: Green Mile se llamaba la película, algo así.
4: Sí.
3: ¡Ay, Dios! Oye, una cosa como de 2 metros, imponente este cuate, ¿no?
4: No, no, creo que esa película es turca, la que le estoy diciendo yo.
3: Ah,
4: no sé si es la misma.
3: Ah, sí. Bueno, es que había una de un cuate que también lo metía en una celda que estaba grandototototote.
2: Súper grandote, sí.
3: No me acuerdo si era esa.
2: Era Green Mile la que dices tú, Morris.
3: Ah, ok, ok.
2: A ver, platícanos sobre esa película turca que tú miraste, mi querido Henry. ¿Para qué te hizo llorar?
4: No, pues esa es la que se trata de un muchacho que él tiene como problemas mentales. Ajá. Y tiene un y como padre es que uno como que lo toca, porque a él lo acusan del asesinato de un general y lo meten a la cárcel y pues como mató a una niña cuando llegó a la cárcel, entonces todos los presos lo querían golpear, bueno, lo golpeaban feo, y él, como él era así y tenía problemas mentales, él era todo amor, ¿me entiendes? Y lo que más hace como llorar es que cuando previo a esto ellos, la niña y él jugaban como a las escondidas. Uh-huh. Y para encontrarse decían lingo lingo, no sé si escucharon eso. Uh-huh. Entonces cuando él está en la cárcel, la niña hace todo por irlo a buscar, y al otro lado del muro se escucha donde ella dice lingo lingo, y es cuando empieza todo el drama de eso.
3: Ay, ay, ay, ay, okay, claro, Henry. Es muy parecida a la que yo te digo.
2: Milagro en la Selva se llama, sí. Ahí está.
3: Milagro en la Selva.
4: Milagro en la Selva.
3: En la Selva. No en la Selva, gordo. Ay, tú estabas pensando ya en Tarzán, güey.
2: Acá, Zayda, por favor. Selva, ahí no, Selva. Yo dije, yo andaba en la Selva. Pues,
5: entendí mal.
2: Señores.
5: Pero bueno, ya sabemos. En la Selva y no en la Selva.
2: Bueno, ahí está. Oye, vamos con el. ¿Con quién? Con Pepe. También aquí lo tenemos en la línea. Mi querido Pepe, ¿cuál fue la película que a ti te hizo?
6: Mira, muy buenas tardes, ¿cómo están, chavos?
3: Saludos, mi perrillo.
6: A mí me hizo llorar y que no me canso de verla. De hecho, tengo una colección de películas de Pedro Infante.
2: Sí.
6: Es de Nosotros los Pobres, donde se le quema el niño.
5: ¡Torito!
6: Ah, sí. Esas películas.
2: ¡Ándale!
5: ¡Torito!
6: Esas.
2: Fíjate que fue una escena bien difícil.
6: Más
2: donde
6: como esas películas.
2: Fue una escena bien difícil donde Pedro Infante tenía que llorar y reír al mismo tiempo, ¿no, no mi querido Pepe?
5: ¡Torito!
6: Exactamente, es un artista que cuál Vicente Fernández, que Antonio Aguilar, ni qué. No, no, no.
3: Oh, eran artistas de a de veras, mi Pepe, la neta.
6: Sí, mira, la que estuvo diciendo este de Lingo Lingo, le he visto como 5 veces también, muy triste.
2: Ok. Oh, oye, ¿te hizo llorar o no te hizo llorar esa?
6: Sí, claro que sí. Sí,
3: sí, pues, gordo, ay, Dios, es que Dios. Esas son películas las buenas, güey.
2: No la he mirado, la tengo que mirar.
3: O también la de Luis Miguel cuando le cortan la pierna, también yo lloré mucho.
5: ¿Cuál es esa?
2: También me equivale.
3: ¿No has visto esa?
5: No, ¿cuál es?
3: Ay, por favor, Zayda, hay una película donde a Luis Miguel le cortan la pierna. ¿Nunca la has visto?
2: Ridiculez, Dios mío.
3: Es más, te la vamos a poner para que veas.
5: Estás jugando conmigo, ¿verdad?
2: Como cantante, uno de los grandes, pero la película esa dejó mucho que
3: desear. Ay, por favor, Pepe, ¿a poco no está bien chida la película?
2: Bueno, qué barbaridad, Dios mío. ¿Sabes qué? Ofrezco una disculpa pública.
3: Ya ves, hasta a Pepe le gustó, güey.
2: Sí. Bueno, pues seguimos tomando la llamada telefónica en el 1-844-370-4839. Oye, ¿cuál fue la película que miraste que te hizo llorar? Vamos a platicarlo aquí en el Freeway Show.
3: Y díganle a Zayda cuál es la película donde Luis Miguel le cortan la pierna para que vea que sí es cierto.
5: ¿Cuál es?
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14: ¿Qué tal? 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
14: Vamos a empezar con una pregunta sobre los accidentes que involucran camiones comerciales. Mucha gente piensa que es igual que cualquier otro accidente automovilístico, pero ¿qué cambia cuando el accidente involucra un camión comercial?
15: Miren, la realidad de la situación es que las trocas comerciales pesan más y causan accidentes mucho más graves, que quiere decir que las lesiones son más graves también. Ahora, en el lado bueno es que las pólizas también son más grandes y hay veces que hay multipólizas, pero hay que acordarnos que con más dinero y con lesiones justificando más dinero, la defensa pelea mucho más duro por estos casos. En general, estos casos van a juicio muy frecuente. 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